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13: Y se vino el agua, señores y señores, se vino bien reciote, dijo el otro, ¿verdad? Bien reciote, bueno, en algunas zonas de Fresnillo, porque acá para este lado de Plateros me dicen que estuvo muy tranqui, así muy chipi-chipi, güey. Pero para que este lado, acá en Fresnillo, justo en la ciudad, llovió muchísimo, acá para la salida de Zacatecas también. Vemos inundaciones aquí frente a Grupo B15, donde está una pizzería. Siempre se inunda y que sea imposible pasar, pero si se hace un gran charco enorme de agua. En el centro de la ciudad también. No se quejen estas inundaciones o este problema de que cuando llueve mucho, pues no se dan abasto los drenajes. Entonces, así ha sido siempre desde los primeros días de la historia de Fresnillo. Así ha sido. Entonces, de la Lagunilla también. Se quedan, que la Lagunilla, que otra vez está. Pues no pasen por ahí, güey. Si ya saben que por ahí junta mucha agua, pues no pasen por ahí, ¿verdad? Hay que comprarnos una lancha, ¿verdad? Pues es que también, habría que investigar en la historia de Fresnillo a qué presidente municipal, en qué administración se le ocurrió a alguien pues construir ahí en la Lagunilla. O sea, debieron haber dejado pues la Lagunilla como tal. Allí era un lago, un pequeño lago, Lagunilla, una laguna pequeña. Debieron haberlo dejado así, así como la Encantada en Zacatecas. Bueno, pues así nosotros teníamos también nuestra Encantadita, ¿verdad? Lo habían dejado así y en estos tiempos, pues chulada, bien bonito, mucha agua. Incluso hasta había patos. Incluso hasta podíamos rentar lanchas, ¿verdad? Para pasear y todo, hacer recorridos. Alrededor de la Lagunilla, pues podíamos hacer unos asadores, ir a visitarlo. Es algo padre, ¿no? Pero no, alguien se le ocurrió, vamos a hacer un parque, una cancha de fútbol, hacemos un casino para hacer bailes, hacemos un monumento al minero en aquellos años, y ponemos columpios, le echamos tierra de madre y ya. Y nada, güey, que pues sigue lloviendo y sigue siendo la laguna, ¿verdad? Pero bueno, otra cosa, en otro orden de ideas, mañana juega México, nuevamente para todos aquellos aficionados, grandes aficionados, que le vamos a la selección mexicana, esperemos que gane, y que vayan a festejar y conmemorar y celebrar allá la WICOT, pero con respeto, hay que respetar, no hay que menear los coches, porque pues no sabemos si a veces van niños o a veces van personas enfermas, a lo mejor personas lastimadas, y podemos lastimarlos más. Entonces, hay que respetar, güey. Bailen el caballo del caballo dorado. La de payaso de rodeo. Echen espuma, humo, griten. ¡Viva México, cabrones! Pero hay que respetar, ¿sale? Para evitar accidentes, evitar cualquier... pues, qué sé yo. Cualquier desastre económico y cualquier desastre físico y cualquier desastre... Cualquier incidente, ¿no? Entonces hay que respetar, si vayan y festejen y celebren y griten, ojalá que gane México, para así todos contentos, ¿no? Porque pues se ha visto que en las celebraciones en Zacatecas un güey golpeó a una morra, en otras celebraciones acá en Los Cabos pues un cuate pues se sintió amenazado, le dio al carro para querer salir ahí de donde lo estaban meneando, atropelló a algunas personas, a él lo golpearon y desafortunadamente murió. Entonces vamos a respetarnos. ¡Sale! ¡Dele!

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David Olivares, se llama y te lo pido. Señores, señores, ya nos vamos. Se van a quedar con Pati, Patito Color de Café. Que así te regreso. Si el Ser Supremo no dispone otra cosa el día de mañana, por favor, los que andan por ahí manejando en las calles, hay mucha raza que anda. Espérense. Mucha gente que anda pues caminando, no los mojen. Denle quedito para que no nos mojen a esa gente, ¿verdad? Vamos a ser solidarios. Entonces, también el día de mañana que juegue México, si ganamos, ándale pues, si ganamos, es que yo voy a jugar también, ¿verdad? Salir a festejar, a celebrar, pero respetando. Por favor, no menean los vehículos, no saquemos de quicio a la gente porque pueden pasar accidentes. Vamos a respetar, vamos a echar relajo, pero controlado, ¿sale? Gracias, buena tarde. Yo soy el Pelón con Pelo, Lalo Rodríguez. Mañana aquí nos escuchamos si el Ser Supremo no dispone otra cosa, ¿sale? Se quedan con esta canción a cargo de mi compadre, el ya también retirado de los escenarios. ¿Quién creen? Ay, pues el Bobby Pulido, que ya se hizo acá político de los Estados Unidos, acá congresista, ¿verdad? 2 minutos para que sean las 7. Con permiso, buenas tardes. ¡Vámonos! ¡Hasta luego!

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0: ¡Comenzamos! ¡Oigan, arrancamos! ¡Arrancamos de pachanga! Ya son las 7:19 minuticos con esto que es Mi Dulce Niña. Un temazo de los Cumbia Kings, oigan, para iniciar. Además de las otras canciones, claro que sí. Pero quiero enfatizar en esta rolita que le pone, pues, sazón, la verdad, a esta gran programación de dos orotas que tenemos para ti. Tú haces nuestra programación, ya que si pides tus canciones, tus saludos al 493-93-213-40. Con mucho gusto te voy a complacer por acá, ya sea en WhatsApp o también número de cabina, ya sabes, 493-93-213-40. Y tengo muchos saluditos, oigan, iniciales para las personitas que les debo del fin de semana, Siempre salgo con deuda de saludos, pero yo bien feliz de la vida, de verdad, que nos escuchen, de que siempre nos dejen por ahí el testimonio, de que nos escuchan los días, obviamente, de la semana, ya hasta nos dicen las frases, oigan, toda la onda, qué bonito, muchas gracias, porque tengo un saludo muy, muy especial para alguien que nos escucha hasta el epazote, mi Dulce María hermosa, te mando un becerro y un aplauso, porque por ahí me dijo un pajarito, por no decir que fue tu hermana, no te creas, y le mando un saludote a mi querida Mireya, a tu hermana Mireya, porque el día de ayer me la encontré y que justo hoy les voy a invitar, ya saben que son las fiestas patronales de San Pedro y San Pablo acá en la colonia Lomas de Plateros, acá en Fresnillo, Zacatecas. Y pues ahí andaba tu tía Pati, ¿no? Ayer, que se va a la misa, porque sí, sí voy a misa, aunque usted no lo crea. Y que me voy a la misa de ayer, a San Pedro y San Pablo. Dije, claro, que se me salga el chamuco hoy nada más, pero llego y ya hasta le di la paz, fíjese, a Mireya, a sus hijos, porque le mando un saludote a sus dos hijas y también a su hijo que estuvieron ahí en misa a un ladito. Dice, hasta estuvimos sentadas juntas, pero ya cuando te vi, mi Pati, dice, te reconocí y quiero decirte que mi hermana Dulce María es muy fan de La Mejor Zacatecas, diario te escucha, y yo le agradezco muchísimo a Dulce María, a Mireya, porque hasta la fotito nos tomó.

vamos. Oigan, yo encantada. Ya saben que de eso pido mi limosna. Yo siempre le agradezco mucho a Dios y ella no me dejará mentir que en cuanto me dicen una foto, yo digo, gracias Dios, va, órale, va, porque de eso pido mi limosna. Desde chiquita siempre me han gustado las fotos, entonces yo siempre digo que es una bendición y agradezco mucho que, aunque sea, nos la pidan para pintarnos bigotes después, ¿verdad? No importa, con que no me hagan brujería, pero me encantan las fotitos y le agradezco a Mireya, a sus dos hijas, como lo dije, y a su hijo también que estaba ahí acompañándolas, cuidándolas, eso sí, como debe de ser este muchachito, y a su hermana Dulce María hasta el epazote. Gracias, mi reina, de verdad, muchas gracias por escucharme. Y un saludote también a mi chulo, que me lo encontré en la misma iglesia. Es que, ay, ¿qué les digo? Es la colonia Loma de Plateros, para que hoy se vayan a las fiestas, aunque esté lloviendo, vayan a refrescarse un poquito, a comerse un elote, una banderilla. Imagínense que a mí hace como 3 años se me cayó literal, la acababa de comprar, ni siquiera le pude dar una mordida a esa banderilla y hoy me voy a vengar por eso. Hoy voy a ir a comprar una banderilla que no se me caiga aunque esté lloviendo, porque están pues de fiesta los santos Pedro y Pablo por ahí, y le mando un saludote y un becerro porque dijo bien tronado mi chula, ¿eh? Así que ahí le va. Un besote con muchísimo amor y con muchísimo cariño, bien tronadote para mi querido chulo, para su mami Marta, que a lo mejor él ahorita ya anda ahí en la fiesta, porque él dijo que va a estar en los baños, ¿eh? Ahí para que vayan al baño con mi chulo. Y también un saludote, oigan, ya finalmente, para ahora sí abrir cancha con las canciones, ahorita nuestros amigos de la fiscalía, de verdad, les mando un aplauso totototote, no solamente a mi querido Jorge, aquí andamos, muchas gracias mi Jorge, de verdad, un aplauso. Y también un abrazote a Jorge ahí de la fiscalía, aquí de hecho nuestros vecinos, aquí están en la colonia Francisco Villa, a él y a Vanessa, a la doctora Vanessa, muchísimas gracias por su apoyo, sobre todo a Jorge y Vanessa ahí de la fiscalía, un abrazo gigantesco. Y también a nuestros amigos allá de la que es, pues bueno, la Casa de Justicia salida a Plateros, muchas gracias a todos, de verdad. A mi Alfredo le mando un abrazote también, porque igual nos escucha, y pues bueno, hoy me la pasé muy bien, gracias a Dios, pero llegué mojada, como perro, amigos. Si no, no soy de esas, pero sí llegué mojadísima, híjole, ahorita estoy escurriendo todavía del cabello, pero bien decía mi mamá, llueva, truene o relampague, aquí estamos. Y justamente llegamos con algo bien tribal, porque me está diciendo Luis Gerardo que si no va a ir, no, si va a ir, oigan, si va a ir a San Pedro y San Pablo, no es cierto, no dice, de hecho ahí en San Pedro y San Pablo va a haber también pólvora, mi Pati, sí, mi querido Luis, ahí hasta la nochecita ya empiezan a hacer lo de la quema de pólvora, primero las danzas, oigan, ayer una danza muy bonita, la verdad, mis respetos a todos los de la danza, yo quería copiarles y ahí más o menos agarrarles el paso y nada, no logré agarrarle el paso a la danza, porque de verdad se rifan, eso sí, saludos y respeto a todos los amigos de las danzas y que con todo y lluvia también estuvieron bailando, así que esperemos ya vernos las caras hoy en el día de hoy ahí en San Pedro y San Pablo, primero Dios, y pues bueno, que coman algo ahí rico, ¿ok? Mi Luis, y un saludote porque ya viene tu canción, ¿ok? Mi amor, dice que algo de Tribal Monterrey, así que para abrirle cancha a Tribal Monterrey, que ya lo tengo aquí, viene antes la melodía de Oscar Pérez, porque esto se llama Dale, Dale, Tribal. Y si ahorita no escucharon los saludos que dije, porque sé que algunos ya traen horario diferente del trabajo y así, ahorita los voy a repetir, pero un saludote también además de los de la fiscalía, oigan, que como traigo la bici eléctrica, ustedes saben que, pues, si con esta lluvia de por sí no jalan, y no voy a decir la marca porque las de Evo Bike sí sirven, pero estas otras que no sirven, la verdad, si se moja poquito, ya dijo bye, adiós, nos vemos. Y los amigos ahí de la fiscalía hasta la subieron a la banquetita para que no le diera el agua, oigan, qué bonitos, no, de verdad, mis respetos y muchas gracias a todos ellos, aquí a nuestros vecinos de la colonia Francisco Villa. Saludos, mi Jorge, gracias. Ahora sí, vámonos con esto, 7:25 y dale, dale, Tribal. Dice Oscar Pérez, esto es de Pachanga. Y aquí nomás, la mejor.

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2: Oigan, besos al aire, dice ahí. No, ya pues, oigan, besos al aire. Estuvo sonando con Tribal Monterrey, con este temazo para mi querido Luis Gerardo, que se va hasta la colonia Francisco Goitia. Gracias, mi Luis, ahí estuvo tu canción, ok, mi amor, gracias. Y por acá, creo que ya estuvo apenas conectándose. Ahora sí, mi querido Jorge, gracias por prenderle a la radio, que él dice que sí me escuchaba, la verdad. Así que le agradezco mucho a Jorge, aquí a nuestros vecinos, como les digo, a mi Vanessa también, ahí a la doctora. Con muchísimo respeto a los dos, gracias. Y también, pues bueno, un saludote a nuestros amigos ahí de la fiscalía, aquí a los vecinos, porque estamos a unas cuadras solamente, oigan, pero cómo llovió y de plano no se podía ni pasar de verdad por la iglesia ni por ningún lado. Y a lo que veo aquí por el lado del paseo del mineral también, está un poquito lleno, la verdad, de agua. Si hay personas que van caminando o en bicicleta, con muchísima precaución siempre en todas las calles de Fresnillo, porque ya parecemos río, la verdad. Pero un saludo por acá a nuestra gente que sigue uniéndose con nosotros, como mi querido, ay, qué bonito corazón de melón, Oscar Esquivel, que nos dice: hola, Pati, buenas tardes. Por favor, la rolita del diablo en una botella con los Ávila. Atentamente, Oscar Esquivel. Y saludos, saluditos, mi Oscar. Oigan, un saludote especial también para mi querida Pancha. Oigan, es que, ay, no, a veces sí hago muchas cosas en el fin de semana y se me olvida, pero le debo un saludote a ella, porque ahí estuvimos platicando el día domingo. Ya hasta le dije, yo venía a vender, no a comprar, pero salí con droga, ya salí con deuda. Ahí, como le decimos a mi exsuegro, a mi exsuegro Javier, que le mando un saludote a toda la familia Alvarado Ordaz. Ya saben que los quiero muchísimo, siempre es así. Y llegamos que a ver las gorritas, porque a mí me encantan las gorras ahí que tienen ellos siempre en el mercado. Y pues bueno, llegué con Pancha, empezamos a platicar, que el chisme, que esto y que el otro, y dijo mi saludo como debe de ser, mi Pati. Así que mi Pancha, le mando un besote bien tronada a usted, a mi querido Javier, a mi suegro, a Javis, a todos por allá, a la familia Alvarado Ordaz y a todos los comerciantes que siempre, siempre dicen por ahí, ahora sí, llueva, truene o relampague, se rifan siempre. Por eso, mis respetos a todos los colegas, muchas gracias. Y ahora sí, por acá un saludote especial que nos dice Manuel: buenas tardes, amiga Pati, ¿me puedes poner la canción de la TikTok cumbia para saludar a tu amigo Manuel Pacheco? A mi compañera Yolis, dice que te estamos esperando en el campamento. ¡Ah, qué bonito! De JRC en Rampa Candelaria. Saludos, amiga Patti. Y súbale a la bocina, aunque se enoje la vecina. Sí, no le hace, no le hace. Al cabo, está lloviendo y ahorita se quedó dormida. Y dice: buenas tardes, Patita hermosa, ¿me podrías complacer? ¿Qué? Dice, con la canción de Enamórate de mí, con Eden Muñoz. O si no la tiene, con la de Lejos estamos mejor. ¡Ah! ¡Auch! Eso, dice aquí en Durango, no más con Pati Alejandra. Bonito inicio de semanita, preciosa. Muchas gracias, mi amor. Que Dios te bendiga en esta semanita también. ¡Feliz lunes! Lunes 29 de junio 2026. Días también, obviamente, en el que estamos celebrando a los apóstoles Pedro y Pablo, como lo dije al inicio. Saludando a toda nuestra gente ahí en las Lomas de Plateros. Yo estoy casi segura que al inicio algunos no escucharon su saludo. Algo me lo dice, pero ahorita lo voy a repetir de nuevo. Muchas gracias a mi chulo y a todos por allá también en Lomas. Que tengan excelente tarde. De que ojalá sí les permita tener buenas ventas el día de hoy, porque la lluviecita a muchos les espanta. Es porque no se bañan, yo creo, pero nada, no es cierto, es broma, pero yo creo que si nos quitamos el miedito de la lluvia, de que nos vamos a enfermar, podemos ir a disfrutar de esta fiesta patronal, ¿ok? Y dice por acá: hola, mi Pati, ¿me puedes poner la canción de 12 Rosas o la de Ti Todo Lo Sé? Ay, qué bonita, la de Ti Todo Lo Sé con Los Primos MX, si no la que tengas de parte de tu amiga Nelly de Calera. Saludos también para ti y linda noche, mi Pati. Tu pronóstico para el partido de mañana, por favor, empate si son, dice por ahí, es 1-0, ¿verdad? Dice por ahí, bienvenidas las apuestas, ahí mi querida Nelly nos está diciendo desde Calera, ella dice 1-0, y es que justamente estamos hablando, si usted no sabe de qué, bueno, yo le digo rápidamente que ya justo en este partido que define muchísimas cosas para nuestra selección mexicana, se estarán viendo la cara en la cancha contra Ecuador en esta eliminatoria número 32, de hecho, que estará pues llevándose a cabo el día de mañana. Anote la fecha, anote la hora, porque estarán a las 7 de la tarde, a la hora que iniciamos. De hecho, no sé a quién se le ocurrió ponerlo a la misma hora. ¡Ay, tu tía! No, pero bueno, a las 7 es la cita de este partido de Ecuador contra México, México versus Ecuador, y que ahora, pues bueno, en esto que ya se habían enfrentado, y sobre todo también los, pues bueno, partidos, sobre todo con estas antelaciones, no sé, desde Corea también, por ahí lo tuvimos con una, ¿cómo lo dijimos? No apuesta, Minelli, sino a lo mejor una premolición, a lo mejor una boca de profeta, pero ya hasta tengo miedo de decir cuánto, ya no quiero ni decir cuánto va a quedar, Minelli, pero mira, vamos a decir 2-1, otra vez, chance está latino, mira, chance, he dicho nada más, 2-1 todos los partidos. Y en esta me callaron la boca con 3-0, ¿verdad? Pero bueno, ahorita vamos a ver con Ecuador si sí se hace 2-1 o 3-1 o nada más 3-0 igual, imagínense qué bonito sería que se repita, ¿verdad? Pero de alguna manera vamos a tener por acá esto, que es el resumen, ya también el día de mañana y mientras esté el partido yo los voy a estar informando siempre cuántos goles llevamos y quién o cómo están ahí en las, pues bueno, anotaciones, además también de lo que son las alineaciones. A mí sí me gustaría hablar un poquito de quiénes van a estar. Dice por acá Luis que su, ay mira, su pronóstico está padre, ¿eh? 3-0 o 4-1 favor México. ¡Ajala, mi Luis! Eso suena bien, ¿eh? Me agrada. Yo dije 2-1, pues, favor México. Luis dice 3-0 o 4-1 favor México. Y Nelly me dice por acá que era 1-0, favor México. Ojalá que sí, Minelli. Fíjate que hasta me estoy yendo por tu pronóstico. Siento que sí, no sé si a lo mejor mi selección ya ande un poquito cansada, si anden estresados, y es que ustedes saben que eso influye. Cuando hay momentos ya decisivos como este, pues bueno, la verdad sí da un poquito de nervio, entonces tengamos despaciencia, pero ahora sí, definidos los 16avos de final de este Mundial 2026, y ahora sí comienza la fase de eliminación, y ahora sí nos vamos justamente, no solo con este partidazo el día de mañana, sino con otro saludo, porque nos vamos ahora sí para mi querido Oscar Esquivel con este tema que se llama El Diablo en una Botella. ¡Ay, el diablo! ¡Uy, el diablo! Ya llegó por acá también, ¿verdad, mi diablo? ¡Hasta Durango! Ahí se ve esta canción, El Diablo en una Botella de Los Ávila. Seguimos con más en De Pachanga, con tu servilleta, Pati Alejandra. ¡Auch!

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2: ¿Quién se rió? ¿Quién se rió? Oye, no, ¿sabe quién le está moviendo aquí? Oigan, pero no, yo no estoy operando, No, no, nada de eso. Y es que la verdad creo que me distraje un poquito porque acabo de ver un chisme. Que la verdad, hasta se me va el aire de la emoción. Pero no me gusta el chisme. En realidad es la información la que me llama la atención y por eso te lo comparto. Porque sé que conoces a este hombre. Incluso te puede parecer muy guapo. Y la verdad es que sí, sí lo está. Y es que es Aldo de Nigris. ¿Te suena? Dices, no, mi Pati, como que se parece a Poncho de Nigris, ¿no? Bueno, sí, básicamente son de la misma familia. Y ahora, pues, Aldo de Nigris, siendo uno de los personajes también más conocidos en México, porque fue ganador de la Casa de los Famosos en su anterior, pues, emisión. Ahora, ¿qué creen? Está dando de qué hablar, pero porque pagó una cuenta excesiva en un restaurante. ¿De cuánto cree usted? A ver, échele ahí mal las cuentas nada más. No fueron 10 mil pesos, Para empezar, no fueron 20 mil, no fueron ni 30, fueron 40 mil pesos que tuvo que pagar en un restaurante finísimo de París. Y es que le platico por qué. Usted ha visto en redes sociales, ¿no? Y en los memes a un hombre que es el chef más famoso, diría yo, de todo internet, que es el que hace como que el bracito así para como que el codo como para arriba y luego le echa la sal, ¿no? Si han visto que hace así como que esa tontería, oye. Oye, tu tío. No, sí, la verdad hace como que la salecita acá del lado muy, muy, muy nice. Entonces resbala la sal de su lado o brazo derecho o izquierdo y hace que resbale por su antebrazo, ¿no? Y ya todo el codo sucio hace que llegue la sal a tu plato, ¿no? Pero bueno, esa es su técnica, es por eso que se hizo famoso ese chef y es al restaurante al que se le ocurre ir a este hombre que es Aldo de Nigris. También tú, mi Aldo, ¿cómo? Ni viendo, dicen por ahí. Y es que ahora, pues este cobro excesivo, les platico que no es al único que se la han aplicado. No, ya dicen por ahí que es una hazaña, una artimaña de este chef. Y es que les platico que Aldo ya lo quemó en redes sociales, él ya hizo su video en TikTok, pero yo les voy a platicar de viva voz también que este, el restaurante internacional se llama Cell Bay, que ahora, pues bueno, ha sido muy famoso allá en la alcaldía Cuauhtémoc, en Ciudad de México. Si usted es de allá, pues sabrá de qué hablo, si no, visítela. Así que de esta manera, allá en la alcaldía Cuauhtémoc tienen este restaurante y dice Aldo de Nigris, pues bueno, él quería ir a cenar algo rico. Dice, yo pensé nada más en comprarme, pues bueno, ¿qué será? Un salmón, tomarme alguna bebida y pensé que gastaría al menos 2,000 pesos, ¿no? Bajita la mano porque sabemos que es un restaurante fifí, pero ahora que tenemos esta hazaña donde tenemos a este chef famosísimo que dice que se le acerca, oigan, y es que ahora pues platica un poquito de esto que es la experiencia y dice, me la acaban de aplicar bien delicioso y es este chef, este hombre así con la sal, el de los memes que han visto, dice, casi me acaba de robar, explica esta noche del domingo y es que dice por ahí que sus amigos lo invitaron al restaurante, dijeron ellos que ya tenían la reservación, que cómo no iba a ir. Y pues bueno, lo lograron convencer. Ya cuando estaban ahí y dice que este chef tan famoso se le acercó, dice, llegó a mi mesa, otra vez viene conmigo, me abraza, me besa y me dice a mí y a los de la mesa en la que estábamos, la carne va por mi parte, Ya dije, bueno, no, miren qué daditativo. Sí que les dijo, la carne va por mi parte, dejen yo les traigo la carne, ustedes se encargan de las bebidas. Anote bien este dato, porque es lo que importa en la siguiente información, ya que les dijo, bueno, si él nos va a poner la carne, dijo de Nigris, ya no voy a gastar tanto y ahorita vamos a ver cómo se arma la hora de la cuenta, ¿no? Dice él, yo no soy una persona que le gusta gastar en tonterías y gastar 40 mil pesos en un restaurante se me hace una tremenda... pues tontería más grande, ¿verdad? Entonces, dice, señala que él cuando le dice al chef, bueno, ahorita no van a pagar nada, ¿verdad? Usted no se preocupe, yo ponga la carne, usted ponga el hambre. Y él dice que agradece el gesto, pues pensó que no le iba a salir tan cara la movida, ¿no? Pero dice que cuando ya terminan de comer, apenas estaban ahí digiriendo, por ahí dicen, ya haciéndoles digestión la comida, dice que llega la cuenta y, oh sorpresa, ven en esta nota, 36,195 pesos que tendrían que pagar, pero más la propina, ya eran los 40 mil pesos cerrados. Imagínense usted eso, todavía qué coraje ya con esa propina de no sé cuánto porcentaje sea, pero que la verdad dijo que él, ya preguntándole a los meseros, que estaba, pues bueno, ya él un poquito molesto, uno de ellos le confesó, es que ¿sabes qué? Es un modus operandi, le dicen. Es un modus operandi que el chef ha estado haciendo. Él se acerca, te dice, yo les voy a llevar la carne y te la termina atorando. Sin albur, sin albur. Pero dije, ah, caray, o sea, ya es su forma de vender a la gente, obviamente, a precios excesivos estos cortes de carne. Y nada más por ponerle la salecita, te está cobrando 40 mil pesos. Imagínense esto. Dicen que en este caso el chef te dice de una buena manera, como si te fuera a regalar los platillos. Y esos platillos al final están en, dice, 17 mil pesos, 18 mil pesos la carne. Oye, no, hombre, pues ¿de qué era? Dicen por acá en los comentarios, yo leo de Facebook, pues ¿de qué carne era? ¿De dinosaurio? Oye, no, hombre, ¿a quién revivirían? ¿Por qué está tan caro? Pero dice, bueno, a la gente no le pidieron por ahí ninguna explicación. Él se tomó fotos con toda la gente muy feliz de todas maneras. Y pues bueno, de esta manera evitó que está descontento, que ahí está hasta incluso el ticket, ¿eh? Aquí yo tengo el ticket ya en fotografía, diría mi compañero Humberto, los pelos de la burra en la mano. Y ahora, pues bueno, de esta manera tenemos otras reacciones de la gente. Oigan, sí, muchos dicen, qué abuso, qué coraje, solo a ti se te ocurre ir con ese güey. Bueno, sí, también, la verdad. Pero dice, tal vez el niño pensó que por ser conocido le iban a regalar la cuenta. ¡Tracas! No, bueno, ya no digo más, la verdad, ya no digo más. Pero de alguna manera le quedó la experiencia a nuestro Aldito, Aldo de Nigris, que ya no va a ir al restaurante que es Salt Lake, así se llama. Como si fuera el Salt Lake City, ¿verdad? Yo creo, yo pienso, quisieron copiar el nombre nada más, pero está más salado es el Salt, de verdad que cosa, porque ahora sí, pues se quemó el restaurante Salt Bay y ahora también este chef tan famoso que decía ser, así que vámonos mejor con noticias buenas, y es que justo esperemos mañana y tocamos madera para que tengamos un buen resultado en el partido contra Ecuador, porque vamos a gritar México, ra, ra, ra, como el conjunto Primavera lo hace en esta canción, así se llama, México, ra, ra, ra, y aquí nomás. 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
14: La mejor y estamos. Oigan, 7 a 59 y regresamos con más en La Mejor Zacatecas en este lunes 29 de junio 2026. Y es que es día también de San Pedro y San Pablo, donde seguimos todavía, pues bueno, sacándonos el chamuco básicamente. Y es que por acá, de hecho, alguien que sí nos va a sacar, pero las carcajadas, es mi querido Diablo, que por acá nos comparte un video que lo quiero poner, mi Diablo, porque justo a veces uno atina las canciones así nomás, de pura, dicen, chiripa, de pura casualidad, cuando las tarareamos o cuando me dicen una parte de la letra, la verdad. Así que me encanta adivinar sus canciones, pero algo así le pasó a este locutor. Así que escuche usted, 8 en punto. Iniciamos segunda hora de Pachanga, pero échele.
15: Señor locutor, buenas tardes. ¿Me puede poner una canción?
16: Buenas tardes, señorita. Claro que sí. ¿Cuál canción sería?
15: ¿Me puede poner esa que dice El perro de cuerda?
16: ¿El perro de cuerda? ¡Esa no la tenemos, señorita! ¡Esa no la tenemos! ¡El perro de cuerda!
15: ¡Sí! Pues yo siempre se la pido y siempre me la echan.
16: ¿El perro de cuerda? ¡Ah, caray! ¿Cómo dice, señorita? ¿Cómo dice para complacerla? ¡Tengo que complacer con esa canción!
15: ¡Es esa que dice así! ¡Me gusta bien harto! ¡Perro de cuerda! ¡Nadie es perfecto y tú lo verás!
14: Oigan, pero recuerda esa canción que se llama Tu Cárcel, de los Bukis, que a mí me encanta. Y le vamos a complacer a este niño, que no sabemos quién sea, pero que así pasa cuando sucede, ¿verdad? Nos vamos con Tu Cárcel, digo, con la del perro de cuerda. Vámonos con esto de los Bukis y seguimos en La Mejor Zacatecas. Yo soy Pati Alejandra, patita, patito, color de café. 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
2: Regresamos. Oigan, estuvo este temazo que es adoro a Bronco, la verdad. Sí me gusta mucho esta agrupación, así que ya por acá el temazo que estuvo ahí, pues bueno, recordando muchísimas cosas a las personitas, porque por acá seguimos con más complacencias. Y el 493-93-213-40 siempre tiene por acá sus mensajes. Gracias por los videos, las imágenes, los audios, para que se escuchen en vivo. Gracias. Un saludote, oigan, a mi querida Juana Guerrero. Dice, patito, color de café. ¿Cómo anda, mi Juana? ¿Cómo anda? Que tenga un excelente y muy bonito lunes. Por allá no llovió en la labor Calvillo Aguascalientes. Díganos por ahí también. Espero que nos haya mojado. Luego no se vaya a enfermar como Jonas Brothers. Dice por acá también mi Chencho. Buenas tardes, Patito. Un saludazo también de tu amigo number one. Número uno, mi Chencho. Te encargo también un saludo y una canción bonita para mí. Claro que sí, mi Chencho. Vienen varias padres, así que con gusto ahí le dedicamos esas canciones que siguen en filita a mi querido Chencho y a toda la gente bonita que sigue aquí en este número, como mi Danny Boy, que justo nos envió un audio. Y es que ya saben que, bueno, a veces si alguien te regala algo, pues es con doble intención, ¿verdad? Ya ven el chef ahorita con Aldo de Nigris, que nomás fue para engatusarlo. Y a eso responde esto mi Danny.
3: Muchas gracias por el dato, señorita Pati Alejandra. Para cuando vaya a las gorditas de Doña Chole, si me quiere regalar más crema, le voy a decir que no.
2: Híjole, mi Dani, yo le digo acá en respuesta, es que a lo mejor algo quiere y no es dinero, mi Dani Boy, porque a lo mejor, pues no sé, si quiere o que le vaya a comprar más seguido, ¿verdad? También, porque a mí no me regalan más bolsitas de cremita extra, eso sí le digo, a mí se me hace que algo quiere, pero un saludote especial a mi Dani, y nada, no se crean, oigan, un saludo a nuestra gente que por acá también incluso me decía Luis Gerardo que además de quejarse Aldo de Nigris, también estuvo en compañía de Abelito, de nuestro zacatecano Abelito, Abelito lo acompañó y que después el chef ya hasta se disculpó con Aldo, lo que son las cosas, no hombre, bien dicen que la verdad siempre sale a la luz y ya se quemó este chef tan famoso, pues bueno, de esta manera, ahí aguas mi Dani, aguas con las gorditas, aguas, un saludote especial mi Dani, muchas gracias por escucharnos, a todos los amigos de Bimbo, por ahí andaba hace rato, de hecho ayer también, no se crean, ayer no me acuerdo qué otro día también, pero sí me acuerdo mucho de ustedes mi Dani, un saludote para usted, para mi hermano Ricardo, y dice mi Juana que no, allá no ha llovido. Bueno, igualmente, esperemos que anden bien, mi Juan. Al menos no se ha mojado. ¿Y cómo se pasó su cumpleaños? Cuéntenos qué hizo, cómo ha estado de salud, qué tal estuvo el festejo. Y si no, también, ¿verdad? Igual para festejarla. No se crea. Un saludo a mi Juana, porque sí debe de ser, oigan, aunque sea, dicen por ahí, unos churritos, algo, lo que sea, siempre conmemorar, ¿no? El día en que nacimos y llegamos a este mundo, a este planeta Tierra, aunque fuera en contra de nuestra voluntad. Ni modo, ya estamos aquí. No se crean. Y ahora sí, vámonos después de tanto aguaraguara con la bota. Pero es la bota de mi banda, el mexicano, que llega un poco mojada, la verdad. Sí ha estado lloviendo por estos lares acá en Fresnillo, Zacatecas. Y tenemos justamente una temperatura de 19 grados centígrados. Ya la lluviecita se detuvo, pero recuerda que tenemos, pues bueno, unos canales impresionantes por acá de este lado en distintas calles. Así que cuidadito y aguas con el agua. Ahora sí, ¿eh? Dice por acá tú cuando... Ay, oigan, también dice, no, mi Pati, tú cuando vengas a los tacos Doña Jovita, le vamos a decir que te regale más verdura. Y unos chilitos toreados, eso sí, no, hombre, Minelli, por eso me caes bien, mujer, ¿cómo supiste? Oye, los chilitos toreados, oiga usted, ay, no, es que qué delicia, hasta se me hizo agua la boca. Es que yo soy bien fan de los chiles amor, la verdad, los chiles a mordidas, oiga usted, es que el chile serrano es una delicia, créeme, desde chiquita me encanta comer picante y yo sí le atoro a todo, iba a decir otra cosa, no, iba a sonar muy mal, no, le atoro a toda la salsa, a todo lo que es picante del bueno. Yo hasta Minelli ya he concursado una vez ahí. Le mando un saludo a los amigos del señor Snack. Concursé en lo que fueron unas tostadas. Las tostadas de aguachile más picosas. ¿Y quién creen que ganó de las mujeres? Yo no, nada se crean, no, sí, sí, pero no ganamos en los hombres. Ahí sí todos me llevaron de calle, la verdad se comieron las tostadas más rápido, pero me quedé orgullosa, oiga usted, con un dolorzote de panza al día siguiente, pero feliz de haberme llevado ese título. Y pues ya ahora sí que esos chilitos toreados, Minelli, unos serranitos, aunque sea, la verdad sí le voy a pedir a Doña Jovita. Y así no me los regala, se los compro, no hay problema, pero para que no digan, ¿verdad?, que me ando quejando. Un saludo y ya tenemos dependiente, obviamente, a visitar a mi Nelly, no solo para ir allá a las gorditas, a los tacos, a todos lados, por allá en Calera. Muchas gracias, Nelly, por escucharnos. A toda nuestra gente allá, muchas gracias. Vámonos ahora sí, ya oigan, con más, obviamente, de estas canciones que tenemos, porque llega Mi Banda El Mexicano, acompañado después también de la banda Maguey. Primero llega La Bota y luego el Alacrán. Aguas.

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18: Buenas noches, mi querida Pati. Si me puedes hacer el favor de complacerme con una canción de Jennifer Peña, se llama El dolor de tu presencia. Si la tienes, si no, cualquiera de Jennifer Peña, por favor. Para aquí luego escuchando en la carretera, vamos con rumbo a Waco, Texas. Y aquí nomás la mejor, con Pati Alejandra, pues ¿cuál más? Hay otra.
19: ¡Auch! Eso, qué bonito, mi amor. Y oye, por acá también nos pedían, bueno, como catafixiamos esa canción, esta rolita. Escuche usted.
18: Bueno, si se puede, con la de Lo logré de Tenía Aguirre y Código FN. Y
19: va.
18: Si no es mucha la molestia, dijo el profesor Girafales. Ya se la sabe, aquí nomás la mejor, con Pati Alejandra.
19: ¡Ay, qué bonito grito de guerra! Muchísimas gracias, mi Jesús. Que Dios te bendiga y también que tengas un excelente y bonito inicio de semana, ¿ok, mi amor? Que llegues bien a casita, con cuidado ahí en carretera, porque también parece que llovió solo un poquito, ¿verdad? Pero aquí en Fresnillo sí seguimos todavía, la verdad, un poquito mojados, batallando ahí entre las calles. Veo aquí a todos los autos del lado de Paseo del Mineral también. Pues bueno, que andamos ya casi que en la barca. Hubiéramos sacado mejor una canoa, oigan, el día de hoy en lugar de la bici, pero ni modillo. Lo que sí vamos a hacer es irnos con Código FN y Tony Aguirre. Vienen con eso, que es Lo logré, justamente dedicado para mi querido Jesús. Gracias, Jesús. Que tengas un excelente y muy bonito lunes. Vámonos con esto y regresamos con más en la segunda hora de Pachanga con tu servilleta, Pati Alejandra. Y aquí nomás, la mejor.

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2: Lo logré, oigan, dice Código FN con Tony Aguirre. De hecho, esta canción cuando la hicieron en versión como voz de ardilla me dio mucha risa, pero está muy buena la rola, la verdad, mi Jesús, qué buen gusto musical tiene, y un saludote para usted, ¿eh? Gracias también por el gritote de guerra que me pone la piel chinita, créanme que siempre les agradezco mucho el grito al final, así sea en audio, en mensaje, todo lo que nos dejen por aquí lo valoro muchísimo, al igual que mi querida Zaida Calzada, que dice: buenas noches, Pati, reportándome después de varios días, no estaba muerto, andaba de parranda. ¡Auch! Eso, mi Zaida. Dice: salúdame a la gente de Santa Elena Pino, Zacatecas, en especial a la familia Calzada, y complázcame, por favor, con alguna canción de Majo Aguilar o de Yuridia. Y saludos también para ti, gracias por ser siempre tan amable. No, a ti, hermosa, también eres muy amable por pedírmelo de esta manera y con gusto. Mira, ya tengo una de Majo Aguilar que no sé si la has escuchado, pero cuando la escuché dije: no, no, tiene que estar aquí, y llega con Alex Fernández. Ahorita ponemos otra de Yuridia, ¿te parece? 2 por 1 el día de hoy en lunesito. Hoy te ponemos dos rolitas para mi Zaida. Y seguimos con otro saludo más también, que dice: hola, buenas tardes, ¿me puedes hacer favor de dedicar una canción para Caro Rincón de parte de Arsenio López, con una canción, ay, qué bonito, de Los Retoños del Río, una romántica por aquí también para ella, desde Cañitas de Felipe Pescador, Zacatecas? Ahí está, qué bonito es lo bonito, y ¡vivan los novios! Bueno, si no son novios, para que se hagan, ¿verdad? Un saludote a mi querido Arsenio, a toda la gente allá en Cañitas. Ahorita viene tu canción, ¿ok, hermosa? Un saludote a mi Caro Rincón. Y por acá tenemos, a ver, otros saludines, oigan, especiales, ya saben, 493-93-213-40. Ahí estamos siempre a la orden en La Mejor Zacatecas WhatsApp. Y si no, también pues ya saben que en redes sociales, de la misma manera, o como su servilleta, ahí estamos también como @pati_alejandra en Facebook, en Instagram, TikTok, en todas las redes sociales, ¿ok? Así que vámonos ahora sí, cuéntame, cuéntame, dice Majo Aguilar, acá en confianza con Alex Fernández, cuéntame. 8:35, yo soy Patita Patito, color de café, si tú no me quieres, yo ya sé por qué.

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1: Regresamos, oigan qué cosa tan hermosa. Y es que eso se llama dos gotas de agua, con nada más y nada menos que el venado azul. No, hombre, qué bonito, es lo bonito. Y ahora sí nos vamos justamente con saludos muy bonitos que nos dejaron por acá hasta la Laguna Seca, con esa canción que se va para toda la familia también, Salazar Valdés, Salazar Pacheco. Y un saludote también para la señora Susi, muchísimas gracias, hermosa. Que tenga una bonita noche, que descanse bien. Y saludos para Manuel, ahí para su mami Susi, para todos, que tengan excelente descanso. Pórtense bien en esta semana, porque tenemos todavía una canción extra, una canción onona que viene a cargo de Vagón Chicano, porque vi por acá en redes sociales que tuvieron un concierto, si no me equivoco, ayer, y que también estuvo lloviendo tremendo, y los fans no rajaron, eso, estuvieron aplaudiéndole los de Vagón Chicano, porque no rajaron aunque estuviera la lluvia, ellos a baile y baile, a tome y tome, y de esta manera pues así se garantiza un buen concierto de Vagón, ¿verdad? Así que saludos para ellos, para la gente también que es fanática de esta agrupación. Viene Necesidad, ay, dolor, pero qué necesidad, dicen por ahí también, ¿verdad? ¿Para qué tanto problema? Escucha la mejor Zacatecas 107.9, de lunes a viernes aquí te doy lata de 7 a 9 de la noche en De Pachanga con tu servilleta Pati Alejandra. Y oigan, por acá tenemos hoy unos saluditos finales, qué bonito, a mi querido Lupillo, que nomás nos antoja, de veras, no hombre. Dice, hola, buenas noches, hermosa mujer, ¿me podrías mandar un saludo para Julio César, que aquí está en la casa escuchándote con la canción de Vicente Fernández, Le Pese a Quien Le Pese, y nos estamos echando unas cervecitas, y te la dedico también, Corazón de Melón. Ya no les alcancé a poner su canción, mi querido Julio, pero se las debo. Y dice, y un saludo y un beso, ay, dice, para la mujer más hermosa, gracias, mi amor, un pequeño, un piquito, uno que es, pues bueno, ya de pilón, básicamente. Y para cerrar con broche de oro, así el último besillo para Lupillo, verso sin esfuerzo, nada, no es cierto, un saludo a mi Lupillo, que tengas una excelente noche, corazón, ya sabes que te quiero mucho y que tengan bonito lunes, feliz inicio de semana. A mi Nelly también, gracias, hermosa, si le alcancé a poner su canción de Los Primos, le debía otras, pero vamos por partes, ¿verdad? Ya para el día de mañana, dice, mándanos para acá el agua, sí, mi Juana, oigan, yo sí quisiera, porque la verdad ya, luego no me dejan andar a gusto en la calle, y a mí que me gusta andar de vaga. Entonces un saludote a mi Juana, esperemos que la lluvia se vaya directito y sin escalas hasta la labor, Calvillo, Aguascalientes, ahí les mandamos la lluvia, mi Juana, Dios la bendiga, nomás agarre el paraguas, que no se le olvide la sombrilla. Vámonos ahora sí, 9 en punto, y dejamos ya el micrófono para Diego Rojas, que viene de las 9 a las 11 de la noche. Gracias también a mi Diablo, que dice, acá también llovió reciote, y sí, nos manda justo la evidencia, oigan, del video. Por allá también hay unos canales que, híjole, no estoy hablando de canales el cantante, sino de unos ríos aguanavales, no, vámonos mejor justo para llegar a casita también de esta manera, desearles bonita noche a todos. Recuerden, es la fiesta también ahí de los apóstoles Pedro y Pablo en Lomas de Plateros, aunque si deja la lluvia, pues bueno, pueden irse a disfrutar un poquito de la danza, de un dulce, un churrito, un chocomil, oigan, lo que se le antoje, y si está a dieta, pues nomás a ver muchachos, oiga, ay, nomás a dar la vuelta, aunque sea, ok, pero vámonos que aquí espantan. Yo soy Pati Alejandra y esto fue De Pachanga, y como siempre les digo, se acabó lo que se vendía, señoras y señores. Aquí nomás. La mejor. ¡Auch!

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6: Padre, va que estás en los cielos, bendícenos a cada uno de nosotros, sino más que nada el que escucha este álbum, Señor. Cuídenos, bendícenos, protégenos hoy y siempre, Señor. Te agradecemos todas las oportunidades, otro día más de vida, Señor. Le pedimos de tu protección hoy y siempre. Perdónanos por tus faltas, errores y pecados en el nombre de Jesucristo Jesús, Señor, y Espíritu Santo, Señor. Amén.

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4: No es verdad, gente, estamos de vuelta, amigas y amigos. Muy buenas noches, tengan todos y cada uno de ustedes en esta nochecita bonita, noche bonita del lunes 29 de junio del 2026. Estamos transmitiendo completamente en vivo desde estos micrófonos de La Mejor FM aquí en Fresnillo, Zacatecas, México. Y mis amigos, pues, muy llovido aquí en Fresnillo, Zacatecas. Estuvo lloviendo un buen rato por ahí de la tarde más o menos. Y ahorita está completamente mojadillo, así que si andan en la moto, en la bici, mucho cuidado, porque sí está así bastante agüita corriendo. En esta noche de 29 de junio del 2026, corre y se va este mes, y también ya estamos llegando casi a la mitad de este año, porque estamos terminando con el día número 180 y faltan 185 días para concluir con este 2026. Así es, mis amigos. Y también hoy fue el Día Mundial del Diseño Industrial. ¿Qué será esto? Como diseño industrial, pues imagino que diseñar, pues eso, ¿no? Máquinas, motores y cosas así. Sí, imagino que eso debe ser diseño industrial. Sí, dice que son una actividad proyectual de diseño de productos seriados o industriales que podemos diferenciar en dos tipos, los bienes de consumo y bienes de capital. Bueno, pues sí, más o menos eso que estábamos comentando, gente. Vamos a comenzar con el programa de esta noche. Si quieren canciones, si quieren saludos, lo pueden hacer al 493-93-213-40 y pueden enviar mensajes de texto, pueden enviar mensajes de audio. Acá estamos y con mucho gusto los vamos a atender un ratito, un rato hasta las 11 de la noche, hasta que llega mi compa César Hernández con su programa Cotorreo Night Show. Entonces, no se diga más y vamos a comenzar con esta canción. Hoy no sé por qué quiero comenzar con música de Palomo. Hoy vamos a comenzar con música de Palomo. Esto se llama No Me Conoces Aún. Somos La Mejor FM. Comenzamos y buena nit. Y no me conoces aún, mi reina. No me conoces. Qué buena canción de Palomo. Ahí está Palomo. Y ahorita sigue una de Eden Muñoz.

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5: Estamos de vuelta y escuchamos esta canción de Edén Muñoz. Edén Muñoz, La Magia de Coincidir, y a Palomo con No Me Conoces Aún. Con eso comenzamos el programa de esta nochecita. Bueno, dice... Saludos, ¿cómo te llamas? Güero, saludo para ti, güero. Diego, buena noche, ¿me puedes complacer con la canción de Amantes Inocentes con Palominos, porfas? Y a ver mañana cómo nos va, porque traen con queso para las quesadillas. Atentamente, Yas de Calera. No, Yas, yo para mañana... Ah, ahorita me encontré a Richie, mis amigos. Ahorita me encontré a Richie aquí en los pasillos de Grupo B15, que es camarada mío, camarada, él, pero él no es de nada de medios de comunicación, él es de telecable, él es ingeniero de telecable, de internet y todo eso. Y ahorita estábamos platicando y me dijo, mi Diego, ¿cómo andas de ánimos? Y le dije, Richie, ahorita siento como un aura que me está elevando. Pronostico que para mañana nos va a ir bien, gente. Pronostico eso para mañana. Cruzamos los deditos, volteamos al cielo y nos limpiamos los ojitos y decimos que ojalá mañana sea un motivo de celebración, que mañana cuando entremos a esta hora estemos aquí sin camisa celebrando en la cabina de la mejor, sí, y gritando y toda la cosa. Dios quiera y sí, porque hay que poner a Juan Gabriel también. Siento que Juan Gabriel nos da buena suerte, mis amigos, así que vamos a fondearnos con la canción de Hasta Que Te Conocí. Sí, vamos a fundirnos un ratito con Hasta Que Te Conocí. Sí, así que para mañana se espera día grande, Yas. Día grande para mañana, ¿ok? Y sí, ahí escuchamos esa de No Me Conoces Aún. Si se te hizo bien con esa, pues así mero. Pero si quieres que te ponga también la de Palominos, me dices, Yas, ¿sale? Si quieres que te ponga la de Palominos, vale. O si me dices, ¿sabes qué, Diego? Con esa que pusiste está bien. Con eso también, no pasa nada. Gente, le quiero mandar un saludo a mi amiga María Isaís, que me está escuchando. Mari, ¿cómo te encuentras? Buenas noches, hasta Bull Heath, Arizona. Saludo para ti. Y para mi amiga Lula. Lula me estaba preguntando hace ratito que cómo se marcaba de Estados Unidos acá a México a la estación de radio. Lula, espero que te haya servido mi consejo. Ojalá que sí, te haya servido. A ver si se puede marcar y si no... Bueno, digo que sí se puede. Pero un abrazo para ti y para Lula que nos escuchan por allá en Arizona. Nos mandaste una frase, Mari, de veras. A ver, dice. Bajamos el fondo. Tu mente siempre te recuerda lo malo, lo difícil, lo negativo. Pero recuérdale tú a ella tu grandeza, tu pasión y tu fortaleza. Atentamente, Jorge Álvarez Camacho.
6: Yeah.
5: Bien, buena frase, Mari, muchas gracias. Cuando leemos así cosas, me gusta bajar el fondo completamente para que se escuche. Pues, para que escuche un poquito mejor, ¿sale? Hoy nomás, Juan Gabriel, esta presentación icónica, icónica, icónica de allá de Bellas Artes. Diego, ya no lo has hecho como Chabelo. No, no, pues ya no, no, ya no lo hemos hecho como Chabelo. Yo creo que ya ni me sale. Aquella vez sí me salió. ¿Cómo era este? ¿Qué hora? No, no me sale, no, no me va a salir, no me sale ahorita. No, no me sale. Pero fíjate que hay veces que ando bien afinado para las imitaciones y sí me salen varias. Muchas, pero hay unas que no puedo pasar al aire, pero sí, hay unas que sí. Pero la de Chabelo.
6: ¿Qué pasó, cuate?
5: No, creo que no me sale. Ahorita no me sale.
6: ¿Qué pasó, cuate?
5: No, no me sale. Ahorita no me sale hacerle como Chabelo. ¡Compa Lupillo! ¡Bonanit! ¿Cómo te encuentras? Por acá nos mandaste mensaje. Dice Diego, para Lupillo Domínguez. Aquí la escuchan. Aquí escuchándolo en la casa con la canción del Goyetero. Y a mí me gusta vivir de noche. Y aquí nomás la mejor con el compa Diego Rojas. Muy bien, compa Lupillo. Que tengas una bonita noche. Diego, una canción de los Herederos de Nuevo León. Una que esté buena. Al cabo todas están perronas las que ponen. Bien, de Herederos. Herederos de Nuevo León. Pues es que Herederos tienen un montón de rolas. Fíjate que yo dedicaría... ¡Qué bonita chaparrita! Se me hace que acá la tengo y la voy a poner de fondito nada más un poquititín. A ver, Juanga, espérame. Espérame, Juan Gabriel. Quitamos esto, movemos esto. Ajá, así, Juan Gabriel para abajo. Ahora sí.
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5: Uy, no más, qué chulada estos señorones de los Herederos.

Ahí están los herederos de Nuevo León. Qué bonita chaparrita se llama esta rola. Dice Diego, avientes un cuervazo del maestro Tololeo para que gane México. Fíjate que a mí no me salen los cuervazos del gran maestro Tololeo, en paz descanse, el maestro Carlitos. Ah, no, no, menos. No, no me sale, no me sale. Nunca lo he intentado y... No, fíjate, nunca lo he intentado, un cuervazo. No, no, no. La voz del maestro una vez la parodié. Bueno, la hice como él, con mucho respeto, obviamente, con un camarada. Y él dice que medio me salió, fíjate. Pero no, no, no, no. Pues ahorita aquí al aire, ¿no? Pero un cuervazo nunca lo he intentado, fíjate. Eso sí, no. Ni como su chivo, ni como su vaca. Ahí sí andamos muy mal. No, a ver, déjenme intentarlo ahorita fuera del aire. Si medio me sale, le hago. Y si no, ¿para qué? ¿Para qué dar? ¿Para qué asustar aquí a la gente en la radio, sale? Pero déjame checar. Diego, saludo para ti, te estoy escuchando. Puedes poner la canción de la niña del teléfono. Silvia, ¿cómo te encuentras? Silvia, buenas noches. ¿Qué tal? Buen inicio de semana. Gusto saludarte y leerte. Y claro, ahora te pongo esa canción de la niña del teléfono. Amigas y amigos, vámonos con música. Ya saben cómo andamos con mis dinámicos. Esto se llama Esos Ojitos. Esos ojitos, tus labios rojitos y bonitos, mi chula. Todo tiene usted. Son las 9:35. Yo soy Diego Rojas.

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1: Estamos de vuelta y sí, ahí escuchamos algunas canciones, eso que fue de qué personajes y Grupo Frontera, que fue Ojitos Rojos. Esa fue la rolita que estuvimos escuchando. Y bueno, también les puse esta canción de Los Herederos, qué bonita chaparrita, y a Temerarios con Lucerito, para mi compa de Emporia, Kansas, que me está escuchando. Vámonos con La Niña del Teléfono, un tema que quería escuchar mi amiga. Sí, mi amiga Silvia, ándale, mi amiga Silvia. Silvia, te iba a decir Zaira, fíjate, no sé por qué, pero sí, te iba a decir Zaira, pero no, mi amiga Silvia. Saludo para ti, Silvia. Vámonos con tu canción entonces y volvemos en Aquí Nomás la Mejor. También, gente, les voy a poner una canción que a mí me gusta mucho de la Fe Norteña. Se llama La Primera con Agua.

0: 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Se llama, esta canción que escuchamos es No lo puedo saber, no lo puedo saber, se llama esa canción. Y eso dice, he perdido un amor y lo perdí para siempre. Esta es una canción interpretada por mi papá. Es mi papá el que está cantando y bueno, pues esa canción es de él, no lo puedo saber. Y también escuchamos a La Fe Norteña con La Primera con Agua y a Los Pumas del Norte con La Niña del Teléfono. Vamos unos anuncios, después sigue la canción de Vagón Chicano que me están pidiendo, Mi Amuleto Eres Tú. A mi compa Mono hasta Pastelera Río Grande, Zacatecas, se va de saludo. Mono, ahorita pongo la canción que me estás pidiendo. Buena nit.
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Ajá, y estamos de vuelta, mis amigos, en Aquí Nomás la Mejor. Y bueno, ahí escuchamos la canción que pidió el compa Mono, que era eso, era algo de la energía. Así nomás, Mono, te mandamos un saludito y cuídate mucho. Diego, la canción de Ayúdame con los dos de Tamaulipas, he escuchado que ya la ponen ahí en la radio. Ya tiene rato que la tenemos acá, fíjate. Nada más que últimamente la gente, es que la gente como que la ha pedido y pues ya es como suena más. Pero sí está bonita esa canción de Ayúdame, de los dos de Tamaulipas. Ahorita te la pongo, ¿sale? Cuídate mucho. Diego, la canción, por favor póngame la canción. Por favor póngame la canción de Aire de Grupo Intocable. Aquí escuchamos en La Industrial. Saludos de parte de la familia Valenzuela. Y mañana, Diego, yo creo que ganamos, pero no soy tan confiada. Pues, saludo para ti. Pues acá entre nos. Acá entre nos, yo estoy más o menos igual. Más o menos igual estoy yo. Pero pues hay que confiar. Muy mala. Sí. Y ahora. No te quiero ver. Le mandamos otro saludito por ahí a nuestra amiga Lupita López, allá de Huehuetoca, Estado de México. Dice, Dieguito, aquí escuchamos y siempre bendiciones, que descanse. Igualmente, Lupita, igualmente. Ahí está esa canción de fondo. Sí, sí, sí, pero no, dice Diego, la Chabelo sí le salió bien ahorita y me acaban de poner unas caritas de...

pues de risa, de alguien riéndose, pues gracias. Pero no, fíjate, no me salió Chabelo. Hoy no siento que no me salió como otras veces. A veces sí me sale mejor. Y los cuervazos, no, ya le intenté y como que medio no me salió tampoco. Otro día que ando un poquito más afinado, lo intentamos, ¿sale? No te quiero.

No te quiero ver. Vamos a continuar con esas canciones que me están pidiendo. Por acá otra persona que me mandó una imagen de buenas noches. Dice: Diego, saludo para usted. Aquí nomás la mejor en Enrique Estrada. Saludos hasta Enrique Estrada. A los amigas y amigos en Estados Unidos, esta es una canción romántica de Carin León. Se llama Décrete.

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1: Ahí está esa canción para mandarle un saludito a la señora Lupita López. Dice que para mi compa Jera de allá de Califas y para la señora Adela y para los amigos de la MA. Esta es una canción de herencia de grandes, una canción bien chula que se llama Ya Borracho.

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1: Padre, va, que estás en los cielos, bendícenos a cada uno de nosotros, sino más que nada el que escucha este álbum, Señor. Cuídenos, bendícenos, protégenos hoy y siempre, Señor. Te agradecemos todas las oportunidades, otro día más de vida, Señor. Le pedimos de tu protección hoy y siempre. Perdónanos por tus faltas, errores y pecados en el nombre de tu Hijo Jesucristo, Jesús, Señor, el Espíritu Santo, Señor.

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0: Gracias. Qué bonito, qué bonito.
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Bueno, pues bienvenidos a la programación de La Mejor, aquí con su amigo César Hernández en el Cotorreo Night Show. Hoy en este lunes, obviamente los últimos minutos de San Lunes 29 de junio. Hoy día de los santos apóstoles Pedro y Pablo. Ah, esos eran los apóstoles de la Iglesia Católica. Y Pedro y Pablo eran hermanos, ese es el de la canción de los Tigres del Norte. Qué coincidencia, no me había puesto a reflexionar. ¿Sí o no? Me equivoco. Bueno, estamos en el día número 180. Restándole 185 por transcurrir. Estamos a días de llegar exactamente a la mitad de año. ¿Qué le parece? El día, la mera mitad sería en el día 183, ¿no? 82 y medio. O sea que a las 12 del día sería del día primero. Y estamos a mitad de año. ¡Órale! Bueno, pues ya saben, yo los invito para que se reporten 493-93-213-40. Mensajitos de WhatsApp. Línea directa que viene. Usted elige la manera en que, bueno, pues vamos a cotorrear en esta noche. A platicar, a conbeber, a convivir. Aquí no se convive. En persona, sí. Órale, pues. Ya tengo por acá algunos temitas solicitados que, bueno, pues con muchísimo gusto vamos a complacer cada uno de ellos. Y está la de Chalino Sánchez, Alma Enamorada, llegando y haciendo leña, ¿sí? También nos piden algo de Grupo Frontera. Ya está, nuevas, viejitas, de todas. Tenemos esta parte toda la noche, o sea que ustedes no se me agüiten, pidan temas y nos la amanecemos. Amantes o amigos del Río Grande, ahí está su rolita también ya. Y también dice por acá, dice como andamios, dijo el albañil. Dice ahí un saludo a todos los compas que andan en carretera, andamos al 107.9. Mi Fermín, ay, no se me olvidó. Ahí vamos, poquito a poquito, ubicando cada uno de nuestros radioescuchas. El amigo Fermín dice, y a ver si tiene la de Joan Sebastián. Lo dijo el corazón. Ay, chirrón, déjeme la checo. Ese temita. O la de envidia. Cualquiera de las dos. Ya dijo, dice por acá, dice, buenas noches, mi Fidel, aquí andamos al 107.9. Dice, y un saludote a los de Omnibus, dice, que cubrieron la ruta Querétaro-Tijuana. Dice, y parada obligada en la rumorosa. Qué bonita fotografía. Es como cuando uno Mazatlán, la fotografía obligatoria en el puente del Baluarte. Y luego en las letras, ahí por el Valentino. Según el pronóstico del tiempo, fíjese que el día de hoy nos llovió muy bonito por acá en Fresnillo. Bonito recio, más bien diría yo. Y así nos pronostica pues prácticamente toda la semana. Es temporada de lluvia. Normalmente a partir del 24 de junio, el mero día de San Juan, empieza la lluviecita, pero hoy como que desde el 28 de mayo, si no me equivoco, 29, 30, pura llovizna.

a toda nuestra gente bonita ya los temitas solicitados. El Chalino Sánchez, el Conjunto Río y Grupo Frontera y Arcángel, ¿verdad? Y las de Joan Sebastián son las primeras peticiones, así que vamos a complacer. Siguen enviando mensajitos 493-93-213-40. ¡Vámonos!

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0: Bueno, pues ya regresamos. Tenemos ya las 11:37 minutitos. Vamos complaciendo con temas y toda la cosa. Híjole. Tenemos saluditos a... hasta San José, California, y para Delita y para Mijera. Están al pendiente de la programación. Pero me acabo de percatar, y eso porque me dijo Adelita que desde la tarde no tenemos línea telefónica. Y así me hacía raro. Decía yo, o estaba pensando, porque ni una llamada. Dije, ¿se durmieron temprano o ya les pega la mujer a todos? Una de dos, bien sencillo. Pero no, ya me dijo Adelita que desde como las... ¿qué serían, Adelita? Desde las 4 o 5 ya no hay línea. A lo mejor fue por la gran lluvia que nos llegó por acá, a estas horas más o menos. A lo mejor que se haya caído por ahí la fibra óptica de la compañía que nos surte esta línea telefónica ya de muchos años. Pero bueno, no se me agüiten. Manden mensajito como este que nos envía Fidel. Dice, ¿y si andan los mandilones que se reporten, mi Fidel? Mi Fidel, no tenemos línea telefónica, por eso no se han reportado. Ya le chequé a Adelita por acá y por allá y más por allá y no, pues yo pienso que sí fue algo a raíz de la lluvia que nos cayó en la tarde. Sí fue algo fuertecito. Y ¿qué sería? ¿Como hora, hora y media? De lluvia intensa. Híjole, ya huele a mandilón, huele a mandilón.
1: No hay señal, mi. No hay señal, mi César. No hay nada de César, no hay línea. Dígale a sus patrones que lo arreglen, por favor.
0: Así nomás, mi Julio, no hay línea. Señal sí nos estamos escuchando. Lo que no hay es línea telefónica. Pero mire, ya se escuchó usted acá. Así pueden mandar mensajitos. Facilito. Sí, se agüita uno porque no hay cómo interactuar con el público. Y ahorita más que nos tiramos carrilla y cotorreamos y toda la cosa. Sí nos hace falta la línea telefónica, hombre. Así como cotorreamos. Ah, pero fíjense que me están pidiendo unos temas bien bonitos. De Conjunto Primavera. Me piden dos temitas. Yo le voy a poner otro y a lo mejor hasta otro. Porque son puras rolitas berronzotas, románticas, obviamente. Vamos a ver qué nos dice Adelita.
2: No, el teléfono no jaló como de las 5:40, 5:30, cuando iba Martín a empezar los corridos. Pero vamos a estar contando chistes y hablando puro mensaje, pues ya que hay un saludo para el mandilón, Julio. Julio y sus voces. Y mándele un saludo al Jera que anda componiendo la sopladora y la máquina de cortar zacate. Aquí lo está escuchando.
0: Ahí saludos para mi Jera.
2: Bonita. ¿Cómo ve? Hay un saludo para Socorrito, para Martina, para Doña Meme, para la tía Sara, para su sobrina. Digo, perdón, para su hija de Doña Sara, Don Fidel, Don Efraín, ¿cómo se llamaba el señor?
0: Fermín.
2: Y para todos los que escuchen.
0: Fermín, ya se reportó.
2: Y yo quiero la canción de Me piden que me aparte de tu lado. Tiri, tiri, tiri, tiri, tiri. No me la sé.
0: Pues ahí le completo igual.
2: Un saludo para Abelito Garay, que le eche ganas, que se reporte.
0: Mi Abelito ya se reportó, iré. Vamos a ver qué nos dice.
3: César, buenas noches. A ver si entra el WhatsApp, a ver si está funcionando. Yo ayer le pedí, bueno, más primero que todo, un saludo a todos los que nos reportamos, a todos los desvelados, los mandilones, los veladuermes, a todos. Y hay un saludo para la señora Adela y para el señor Geras. Dígale que voy a buscar esa información en cuanto pueda ver un poquillo más la vista. Y ayer yo le pedí una canción, qué bonita o muy bonita, con Antonio Aguilar. Una mujer bonita, algo así. Y otra de Patrulla 81, la que a usted le guste. Ahí para saludar a todos y a todas. Y aquí está un ratito.
0: Ya dijo mi abuelito, ya dijo. Dice que esa de Antonio Aguilar, pues nomás no supe cuál, pero ahorita le sigo por ahí investigando. Y de Patrulla 81, no, pues ahí está fácil. Tenemos, bueno, de Antonio Aguilar también tenemos un montón, pero no en específico la que nos pide. Hay un saludote para Mijeras. Fíjese que ahorita que me decía Delita que Mijeras estaba componiendo, de volada mi imaginación, dije una canción como la cumbia del calavera. No, pero está componiendo las herramientas para la chamba. Si le ganas, Mijeras, y muévale para que se cuente unos chistes.
4: Buenas noches, buenas noches. Ahora sí ya me estoy reportando. Un saludo para Adelita, que me mandó un saludo. Para todos los bandilones, para todos, y ahí estamos.
0: Ándele, mi Fidel, así que lo escuchemos, está más bonito. Está más bonito así, como también Lupita, la semana pasada, si no me equivoco, o ayer. No, ya no sé ni qué día vivo. Pero Lupita también ya nos mandó mensajitos de audio y está más bonito así. Y hablando de Lupita, ya se reportó, dice César. Dice, linda noche aquí a la orden. Y hay saludos para mamá de Lita, para Jera, para Belito. Dice, espero que se encuentren bien. Y para Meme y Socorrito, dice que no se han reportado. Es para Lupillo. Dice, y de favor, sufro por ti de primavera hasta el cielo para mi gordito. Claro que sí, Lupita. Claro que sí. Sufro por ti. Ah, buena rolita. Sufro por ti. Y más que ahorita me pidieron un bloquecito de primavera. Ay, híjole. Con este rolito vamos a andar chillando y con otras gritando, hombre. Y luego por acá nos mandaron, ¿sabe qué? Unos links muy sospechosos, o no lo entiendo. No lo entiendo, pero saluditos, mi gente bonita, que se toma el tiempo de escribir mensajitos. Hay que hacer pues hincapié, de repente hay personas que no se adaptan a la escritura, pero hay veces que la tecnología nos rebasa y nomás no aprendemos. ¿Sí? Me escribieron acá un mensajito, pero no supe ni qué, todas las letras juntas y no supe. Déjame ver qué dice mi Fidel.
4: No se ha reportado la doña Meme, no se ha reportado. ¿Dónde está por ahí? Que ya el que se reporte, por favor.
0: Mi Fidel. Doña Meme el día de hoy no se va a reportar, pero le enviamos muchos saluditos a doña Meme, a doña Marta. Marta se puede reportar porque ella tiene WhatsApp, pero doña Meme no utiliza más que el teléfono de casa. Fíjense que yo con mi jefecita le quise inducir a la tecnología. Le compré un teléfono y luego otro y le diré a quién para que navegue en el Facebook, en el WhatsApp. No, mi jefa era feliz con las llamaditas normales. Ahora sí que aunque me aviente el golazo, decía, no, yo con Telmes ahí soy feliz. Una llamadita. Dice por acá, dice, Adelita, ¿qué cenaron? Pregunta por acá Lupita. Ah, yo me cené, híjole. Un huevito a la mexicana con unos frijolitos. Y dice Lupita, dice ahí un saludito y para Socorrito, espero que ya se encuentre mejor su hijo. De parte de Lupita, ¿verdad? Y pues si no, ¿en qué estábamos? Que no se va a reportar doña Meme, mi Fidel. Y al tiro, mi Fidel, porque ahorita ahí anda mi Abelito también, al tiro.
2: Un saludo para Lupita, para Lupita de Huehuetoca, para el Moy, ¿Quién más nos falta? Ah, para el cantante de ayer, que se reporte, a ver si ahora no anda malo de la garganta, porque ya no lo escuché ayer. Yo cené frijolitos refritos, un huevito en torta, una salsita en molcajete y una agüita de Jamaica. Ahora lo uso ranchito, pero bien sabroso.
0: Y pues casi igual esa delita, yo también. Iguanas ranas, por ahí dirían. Oiga, nos vamos a ir con este bloquecito de Conjunto Primavera. Canten las rolitas, están bien chidas. Son cuatro temitas de Conjunto Primavera, incluyendo la, a la que nos pidió Lupita. Ahorita checo todos los temitas, pero con estas rolitas, no, hombre. Vamos a gritar bien chido. Oiga nomás, cuatro temas de Primavera, de ahí a nuestro himno nacional. Regresamos.

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0: Bueno, pues ya es martes oficialmente, martes 30 de junio. Estamos en el día 181, restan 184. Ahí vamos, pegándole a la mitad. Ya último día del mes. Hoy ya martes 30, culminamos con el mes de junio, ¿verdad? Último día este 30 de junio. Muchos no decimos es día 30 hasta que amanece. Y así nos sentimos, ¿verdad? Bueno, dice por acá... Doña Marta dice, buenas noches, aquí estamos escuchando. Dice, Meme estará pero bien desesperada por hablar y nada. Nos platica por acá Doña Marta, dice, yo me cené unos taquitos de carne. Porque alguien no pudo acompañarnos el domingo. Híjole, tiene toda la razón, Doña Marta. Me quedé con las ganas de la carnita. Ya habíamos hecho planes, mi señora y yo, y vámonos a las carnitas. Esas carnitas que me gustan sin gas. Sin gastar, y no, hombre, que sale chamba y pues vámonos a trabajar. Ahorita que no, pues Doña Marta está cenando mis taquitos que me tocaban. Doña Marta, ya estuvo como el calavera. El calavera, el día que me invitaron unas tortitas, se cenó la mía. El día que me invitaron los tacos, se cenó mi orden de tacos. Y ahora, Doña Marta, se cenó los taquitos que me tocaban. Bueno. Ya habrá tiempo, ¿verdad? Dice por acá. Adelita se sumó una sandía acá con chilito y limón, bien antojable. Fíjese que yo ya me voy a retirar de las golosinas. Ahora voy a comerme así que la sandillita, el manguito, el melón. ¿Qué más se me antoja a mí de frutas? La piña también y todas con chilito, no, hombre. Y pura tecnología allá en San José, California. Los taxis sin chofer. No, y fíjese, Adelita, luego voy a agarrar uno de esos y llévenme ahí donde venden las perritas, porque a mi jera no lo dejaron salir. Y pero pues ya de volada nos lleva el taxi. Dice por acá, dice, le encargo una de los bookies, la de dime dónde y cuándo. Ahorita le checo y ya sabe que sí, hombre. Ahí por allá mi Fermín. Dice, gracias por poner la canción de Sufro por Ti. Dice, ya que le gustaba mucho a mi gordito, él partió el 8 de diciembre del 2025. Está muy reciente, efectivamente. No, pues fíjense, está 6 meses prácticamente. Enero, febrero, marzo, abril, mayo, junio. El 25 cumplió 6 meses, ¿verdad? ¿Qué más tenemos por acá? Socorrito ya se reportó. Vamos a ver qué nos platica. Le aprieto el botón, si no, luego no se escucha.
1: Buenas noches, Cesarín. Aquí estoy escuchándolos. Les mando saludos a ti. Muchos saludos. Que Dios te cuide y te bendiga. A Julio, a Tony. Y estos perritos no me dejan. A Adelita, a Meme, a Lupita, a esta Martincita, a Julio, Calaverita, que se la pasen muy bien, y a todos en general. Dios los cuide y los bendiga.
0: Gracias, Socorrito, igualmente. Muchas bendiciones para usted. Dice por acá mi César. Dice, póngase la rolita de Tu Ingratitud con Los Retoños del Río. Dice, mándese un saludito para la funda del portero de Ojuelos. Dice, ahí para el Río Más del Pardillo Segundo. Bueno, pues ahí están los saluditos y los temas. Ahorita vamos checándolos todos, saludos también para mi tía Sara. Ya está en sintonía, dice por acá. Mi tía Sara, hola, hola. Hola, estamos acá al pendiente de todos los mensajes, volteando a la computadora y de repente al teléfono, pero sí, les soy sincero, de repente ando entretenido acá y no me fijo en el teléfono. Pero la mayoría de las veces sí estamos al pendiente, ¿verdad? ¿Qué más tenemos? No, pues rolitas. Fíjese que en el bloquecito de hace rato, de las canciones que me pidieron, fue también la de Maldita Sea, quedó pendiente. ¿Sí? Así que vámonos con ese temita y incluimos por acá estos que están solicitando. Sigan enviando mensajitos, sigan saludando, sigan cotorreando. Ahora puro WhatsApp, porque nuestra línea telefónica nada, nada diría el calavera. ¡Vámonos! Internacional.

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3: Bueno, pues ya a las 12:27 y vamos con los temitas, ¿eh? Si se me brinca por ahí alguno, recuérdeme. La canción, ¿eh? No otra cosa. Iba a decir, recuérdeme, ahí me detuve, pero era recuérdeme la canción. Pero nomás iban a entender, recuérdemela, pues no, hombre. Dice por acá, doña Marta, dice César. Póngame, por favor, libro de recuerdos, gracias. Buena rolita de los jefes de Jefes Tigres del Norte. Libro.

0: Por acá también otro mensajito. Dice, ¿qué tal? Buenos días, mi César. Dice, ¿cómo te va? Dice, un saludo de aquí de Calera. Ahí para todos aquellos que están escuchando, soy Juan Luis. Te pido una canción, por favor, de la de Jesús Pata de Palo de Cadetes de Linares. Ahí, porfa. Ahí sí la tienes. Si no tengo esa, le pongo otra de Cadetes. Al cabo todas las de Cadetes, no hombre, están bien perronas. Mi Abelito, ¿qué nos dice?
1: César, en el otro bloque ponga de los Bukis, póngase también la de Tu Ironía. Esa canción me gusta para todo cuando va uno manejando. Mira qué triste se me hace esa canción cuando va uno manejando, como cuando yo manejaba como 300, 400 millas que iba de Los Ángeles hasta Fresno, son como 350 o 300. Y se me hacía bien suave, así es que hay para recordar. Y gracias, y ahí estamos escuchándolo, compa César.
0: Híjole, ando checando la rolita. Ironía, es más que no la tengo, ahorita le checo bien. Dice por acá Lupita, dice Fermín, Dios bendiga su camino del peligro y la maldad. Dice, con mucho respeto. Y al Lupito nada. No, se me hace que el Lupillo lo mandaron a dormir muy temprano. Muy temprano. Hoy no se reportó. Tiene falta el Lupillo. Dice, buenas noches, César. Dice, reportándome para mandar un saludo para mis tías Irma y Rosy, que escuchan en Moreno Valley, California. Dice, y mi tío Jesús en Chicago. Y hay un saludito para el Calavera y para Doña Socorrito. Dice, con la canción Solo una patada, de Ramón Ayala. ¡Ah, mi tuercas! Con gusto. Vamos a complacer este temita. Todos los temas que me piden, pero de repente sí se me... pues quedan pendientes por ahí algunos, ¿eh? Mi Julio, póngase a escribir bien los mensajes, no lo entiendo. A ver si el de audio sí.
2: Igualmente, Socorrito. Saludos para ustedes, Socorrito, que Dios la bendiga. Y para la mamá de Lita, para la señora Martina, para toda la gente que nos escucha aquí de la noche. De aquí de... somos de... saludos para todos. Dios los bendiga a todos. Y 10-4 cambio y fuera. Ahí estamos.
0: Ya dijo mi Julio. Ahí están sus saluditos. Dice, ¿por acá Adelita?
3: No, ya casi 2 horas. Le pedí la canción. Mi Abelito igual. No, y nada.
0: Adelita, ¿cuál canción me pidió? Se me fue, no le digo, hombre. Tengo que escuchar los mensajitos nuevamente. No, mire, no, es que no lo he puesto. A ver, déjeme ver que este mensajito no lo he puesto.
3: Ah, pero ando bien entripadilla con los frijolitos. Tan buenos, pero mira cómo me hacen gases. Pero nomás es que no salen. Ahorita le estoy toque y toque la tambora, la panza, pero y nada, digo calavera, no salen.
0: No, Adelita, eso sale ahorita que se acueste. Ya cuando se ocurrió que con mijeras, apa, si no salen. ¿Verdad? ¿Cuál rolita me pidió, Adelita? Recuérdeme. Ahorita checo todos los mensajes, porque no, si se me van de repente. Más cuando son de audio. Tengo que escucharlos nuevamente para ver cuál rolita va quedando pendiente. Está como la de la que me pidió. A ver. Es que diré, por ejemplo, hay unos errorcitos. Por ejemplo, diré, si no me equivoco, deje ver qué me dijo Abelito.
1: César, en el otro bloque ponga de los Bukis. póngase también la de Tu Ironía.
0: Fíjese, Tu Ironía. Aquí estoy, búsquele. La canción se llama Mi Ironía. Nomás que sí me acuerdo como que estaba. O ya la anduve buscando. Se llama Mi Ironía. Ya está por ahí en este bloque. Que a continuación sigue mi Abelito. Adelita, deje escucho a ver si ya me dice cuál canción.
3: Me piden que me aparte de tu lado.
0: Pues con razón no me acuerdo. ¿Cómo se llama la rolita? Mi Abelito, usted no sabe qué. ¿Cómo se llama la rolita que nos pide Adelita? Con razón. Ándale, mi Julio ya medio supo escribir. Dice. Póngame la canción de Cadetes del Linares, nomás las mujeres quedan. Es nomás, mi Julio. Porque ya ve que también te nomás le puso las mujeres quedan. Es nomás las mujeres quedan. Con esta canción también saludamos a la otra rolita que me pedían de Cadetes que no la tuve. ¿Sale? Socorrito, a ver qué nos dice.
4: Abelita, cuando se sienta así, como inflamada por los frijoles, por el huevo, por X comidas que nos inflaman, tómese una media cucharita de carbonato y verá qué padre se va a sentir. Y sí, eso sí, sí se va a aventar sus plumotas, pero ya con más tranquilidad. Okay. Y un saludito ahí para todos, ok, para Abelito. Saludos.
0: Ya ve. Tome carbonato para que se aviente sus plumotas, dice Socorrito. No, Socorrito, se dice plumitas para que se oiga bonito, agradable. Ya se asustó, mijeras. Nomás como dijo, noche de plumas. Pues no.
3: Para que no batalle, póngase la de Adelaida con el grupo Duelo.
0: Adelaida, esa sí está, ya me la pidió, ¿verdad? Ahí está ya en el bloquecito, pero como usted se la debo desde hace como una hora, pues ahí está, es la que sigue. Dice el Julio, Mandilón César. Ah, mi Julio, pues si usted es el Mandilón number one. Mi Abelito.
1: Creo que se llama esa canción, se llama Me Piden. Es muy romántica y muchos trillos y todo eso. Y gracias por el saludote a la señora de aquí de San Ignacio. Y muchas gracias.
0: Ah, mi Julio, aferrao. Dice, échenme la tierra encima. Ya le dije que luego, mi Julio, nomás que me avise su mujer para ir a echarle la tierra encima en las golondrinas. No la tengo, mi Julio, si no ya sabe que se arma la machaca.
3: Ay, Socorrito, plumotas, ni que tuviera un rabote.
0: Dice por acá. Efectivamente, dicen la rolita que pide Adelita se llama Me Piden con de Antonio Aguilar. No, la que pide Adelita es con los Babies. Estoy seguro que es esa. Pero si es la misma rola, dice. Y hay saludos para Daniel del Pardillo. Saluditos a mi Daniel. Gracias a todos por la info. Nada más que Adelita anda romántica. La quiere bien romanticona la canción.
4: Ay, Cesarín. ¿Sabe qué? Le mando un saludo totote bien grandote y un abrazo de esos rompehuesos a su tía Sarita, hasta por allá, no recuerdo si Juárez, Chihuahua, bueno, para allá, para esos rumbos del norte. Que Dios la cuide y la bendiga y la proteja.
0: Ahí está el saludito para mi tía Sara de parte de Socorrito hasta Ciudad Juárez, Chihuahua. Mi prima Vanessa, que también ya por ahí en sintonía. Dice Adelita, yes, yes, yes, hasta lo hace con estilo, es la de los babies.
3: Ah, saluditos a mi hijo Daniel, es mi hijo el más chiquito, César. Saludos a Danielito, él fue el que me empezó a decir mamá, mire, saludos Danielito.
0: Ahí está el saludito de parte de Adelita, dice mi César con José Alfredo Jiménez, el perro negro. El perro negro es el que se oye ahí con usted, mi Julio. Al tiro, mi Julio, al tiro. Pero, pues, usted quiere el perro negro y... yo le voy a poner la del perro aguayo. No es lo mismo, pero es igual. Las dos canciones llevan perro. Perro. Negro. No se crea, mi Julio, ya tengo ahí todas las rolitas, mire. No se me olvida. No se me olvida. Ahí van poquito a poquito todas las rolas. ¿Sí? Es más, vámonos con un bloquecito de canciones. No sé si me vayan, sigan enviando mensajitos, ¿sale? Vámonos con algunos temitas de los solicitados. Oigan nomás esta canción, qué bonita que nos pide Adelita. La mejor.

Bueno, pues ahí está el tema para Adelita. Dice Adelita, hablando de perros, perro torzón que me está dando, hombre. Bueno, vámonos con esto para Doña Marta. También ya tiene ratito que nos lo pidió. Aquí está su tema, libro de recuerdos.

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0: Bueno, pues ahí quedaron algunos temitas de los solicitados, ¿eh? Ahí vamos al pasito, complaciendo todos los temas. ¡Qué bonito! Dice por acá, dice mi César, salud siempre a la mamá de Lita y su esposo Aljeras, con todo respeto. Pónganle la canción de Qué Sacrificio de Chelo. Dice, pero también póngase la de Tu Ingratitud con Los Retoños del Río. Fíjese que esa rolita no la tengo con Los Retoños, si no ya se la hubiese puesto. Pero la tengo con la versión original, con los Bukis. Es la que le voy a poner ahorita, estuve checando. Y es de lo más reciente que grabó Retoños. Algunos 10 días que salió, ¿verdad? Ahí le quedo pendiente ese temita, porque no la tengo, pero tengo la versión original. En cuanto la tengan con Los Retoños, de volada se arma la machaca. Dice por acá, mi Julio, si usted no sabe escribir, ¿quién le está escribiendo los mensajes? Yo tengo esa duda, porque usted no sabe escribir, mi Julio. No sabe escribir. Usted nomás sabe hablar por teléfono y por mensaje de audio. ¿Quién le está escribiendo, mi Julio? Ya me dio miedo. Porque sí, así dice. Saludos para toda la gente que me escucha aquí en Guadalupe, Zacatecas. Y en todos lados, mi César. Dice ahí para la mamá Adelita, también para la señora Martina. Y para mi César, el mandilón. De ahí de la radio. Ah, mi Julio. Si supiera la gente que el único mandilón aquí de los desvelados es usted. El único que lo mandan por las tortillas, por el queso, por el huevo. Que lo ponen a lavar su ropa para acabar rápido y los trastes. Y me dice que yo, mi Julio. Pero está bien, sí soy. Mi Abelito, ¿qué nos dice?
1: Bueno, César, qué buenas canciones nos acaba de poner, qué buenos bloques. Oiga, César, y si le pedimos una canción para la señora Memes, si la pedimos, ¿se nos enojará? Porque quiere, hay que pedirle esta, Paul Urías, Qué Chula Estrella, de ella y para ella. Ahí con todo respeto, ¿eh?
0: Órale, mi Abelito, no se enoja. Ella lo dijo bien ayer, hombre. Usted siga intentando. ¿Cómo dice el dicho? El que persevera alcanza. Así que usted no se me agüite, mi Abelito. Te échele ganas. Dice, sí, pues sí, el mandilón, mi César. Mi Julio, ¿quién le está escribiendo los mensajes? Aparte bien rápido. A mí no me hace. Usted no, hombre. Vámonos con música, mejor antes de que... ¡Todo mundo bailar! ¡Échale, primo! ¿Antes de qué? No, pues de qué, hombre. No, pues estoy esperando que escriba. Dice, ya me enseñé a escribir, mi César, ¿qué piensa? No, pues ahora nomás enséñese a hablar, mi Julio. No se crea, ya sabe que es puro cotorreo. Vámonos pues con este temita. Mira, sí está bonito el de los Bukis. Esta versión que también graba Los Retoños, pero no la tengo todavía en la programación. Oiga nomás. Lo mejor. Buena rolita. Vámonos.
2: Esto es para ti, Ingrata.

Bueno, pues ya 1:32 PM. Vamos avanzando con algunos temas, Como este solicitado de la fe norteña. Saludos para mi Julio. No, hombre, mi Julio anda bien moderno. Ya envía mensajitos de video, de audio, fotos y ya escribe bien perrón. Échale ganas, mi Julio. También aquí andamos chambeando.

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6: Hola, hola, ¿cómo están? Soy Claudia Mejía. En esta ocasión vamos a hablar de un tema que le compete a las mujeres. Bueno, en parte mujeres, en parte a tu pareja, en parte a todos, porque somos una red de apoyo aquí en esta vida. Debemos de tener siempre redes de apoyo y no estamos solitos. Entonces, pues vamos a empezar. En esta ocasión vamos a hablar de endometriosis. Es una palabra medio rara y tal vez nunca la hayas escuchado, o tal vez sí, pero si eres mujer, seguramente sí. Y para eso está conmigo la doctora Alejandra López Chávez. Ella es ginecóloga y obstetra. ¿Cómo estás?
7: Hola, muy bien, muchas gracias. ¿Y tú?
6: Muy bien, aquí emocionada porque es tu primera vez.
7: Sí, la primera vez.
6: Endometriosis. O sea, yo escucho endometriosis y endometrio. Bueno, ya nosotras sabemos que el endometrio, pues es esa capita que se suelta cuando estamos en nuestro periodo.
7: Exacto.
6: ¿No? Pero se escucha más peligroso y más feo que solamente.
7: Sí, suena,
6: eso, ¿no?
7: Suena intimidante la palabra.
6: Exacto,
7: ¿no?
6: Sí.
7: Pues justo lo que mencionabas, o sea, primero hay que entender que el endometrio es esta parte bien interna del útero que va a tener básicamente dos funciones. La función uno es que se va a hacer gruesita entre una regla y la otra, se va a hacer gruesa porque se prepara para recibir un embarazo. Si en esa mujer, en ese mes, no hubo un embarazo, al terminar ese periodo, va a caerse este endometrio en forma de menstruación, ¿no? O sea, el endometrio tiene que vivir justo en la cavidad endometrial y se va a descamar mes a mes en forma de regla. Sin embargo, la endometriosis quiere decir que hay tejido que no es endometrio como tal, es tejido similar, que eso es muy importante entender, que no es endometrio, que es tejido similar al endometrio y que va a estar fuera de esta cavidad, que puede abarcar cualquier parte del cuerpo humano, desde cerebro, desde ¿qué? Pulmones, desde claro, el diafragma, pero principalmente va a estar en órganos pélvicos, que puede ser a lo mejor la vejiga, el uretero, el intestino, o literalmente los ovarios, las salpinges. Si bien esta es la localización más frecuente, no es la única. Entonces, realmente los síntomas van a ser múltiples, muy variados, en muchos matices, y cada paciente lo va a vivir de manera distinta. Entonces, si bien la endometriosis puede tener diferentes grados de afectación, siempre va a haber un dato que nos haga sospechar de ella.
6: Y si dices que es otro tipo de tejido que puede estar en cualquier otro órgano, si de por sí el dolor que una siente en su periodo, no me quiero imaginar el dolor que sería tener ese tejido en otro órgano. O sea, ¿esto sí es así?
7: Sí, literal. O sea, al final del día, el tejido endometrial sano que está dentro del útero va a tener receptores para ciertas hormonas, ¿no? Estas hormonas, de manera natural, las produce el ovario, pero también hay hormonas que producimos a través del tejido graso, a través de ciertos procesos químicos. Pero en una paciente sana, estrictamente hablando, y te hago mucho hincapié en esta parte que tú me acabas de mencionar, el dolor que sentimos durante la regla, y ese es un punto pivote. La regla puede doler, claro que puede doler, pero hay un grado para diferenciar cuando es un dolor normal, entrecomillado, y un dolor que ya no se considera normal. Y esta palabra de es que para mí el dolor es normal, el normalizar el dolor, creo que es el gran error que podemos cometer desde a veces las propias pacientes que lo normalizan y también nosotros como médicos que no les damos el peso, ¿no? El justo peso a las cosas, ¿no? Entonces, tener dolor durante la regla puede ser normal siempre y cuando no afecte calidad de vida, que no sea un dolor incapacitante, que sea un dolor que te permita hacer tu vida prácticamente normal. Entonces, la endometriosis puede ser extremadamente aparatosa. Pacientes que durante la regla pueden tener sangrado a través del recto, a través de la orina, que pueden llegar a convulsionar, que pueden llegar a tener desmayos, que pueden tener focos de diarrea tremenda durante la menstruación. Y también importante no encasillarlo solo a la regla, ¿no? Porque a veces los médicos podemos caer a que solamente vas a tener dolor durante la menstruación. Y si no estás menstruando y te duele, entonces no es endometriosis. Y eso es un error, porque la endometriosis es una enfermedad crónica. Crónica quiere decir que dura mucho tiempo, que va a ser... se va a ir complicando, que va a ser una enfermedad que va a ser progresiva, y eso hace que cada vez las molestias vayan siendo más aparatosas. Desde primero ser un dolor, entre comillas, no tan complejo, que a lo mejor con analgésicos se puede tratar, a terminar en situaciones que requieran cirugía por una obstrucción intestinal, porque la función del riñón ya no está del todo bien, y todo porque esta enfermedad es muy agresiva.
6: Nos decías que hay una estadística que nos puede sorprender. ¿Cuántas mujeres lo padecen?
7: La estadística a nivel México se estima que una de cada 10 mujeres va a tener algún grado de endometriosis. O sea, una de cada 10. Es impresionante. Sin embargo, tardamos en hacer el diagnóstico en promedio de 7 a 10 años.
6: ¿Qué? ¿Por qué?
7: Es muchísimo, exacto. ¿Por qué? Porque los síntomas son sumamente diversos.
6: Wow.
7: El hecho de que el tejido puede estar a lo mejor en el intestino puede hacer que tú, al momento de la regla o fuera de la regla, puedas tener colitis, ¿no? Que tengas esta sensación de estar muy distendido después de comer ciertos alimentos, que tengas problemas al momento de evacuar, que tengas periodos de diarrea, porque el intestino se va a irritar por ese tejido y va a hacer que tengas evacuaciones sumamente líquidas, o que puedas intercalarlas con estreñimiento, porque a lo mejor está obstruida una parte del tubo digestivo que no permite que pase la evacuación, y puedes alternar entre diarrea y evacuaciones pues duras con estreñimiento y decir es que es colitis. El tema emocional es algo fundamental. O sea, vivir con endometriosis lleva a las pacientes a tener periodos de ansiedad, periodos de depresión, periodos en los que no saben qué está pasando con su cuerpo, y también es fácil que las encasillemos a, bueno, es que tienes estrés por el trabajo, tienes presiones con la pareja, tienes presiones con los hijos, y más bien va de la mano con todo esto de la endometriosis.
6: ¿Por qué les pasa? O sea, pues, ¿cuáles son las causas?
7: Pues mira, la verdad es que desgraciadamente no tenemos los médicos una certeza de una causa única. O sea, hay muchas teorías de por qué sucede la endometriosis, teorías ya muy viejitas algunas de ellas, que tienen casi 100 años de que las empezaron a estudiar. Hay otra teoría que nos habla de que esto se forma desde que éramos embriones, desde que estábamos en la pancita de nuestra mamá. Nuestras células tienen esta capacidad cuando somos embriones de decidir, bueno, tú eres una célula del hígado, te vas para el hígado. Tú eres una célula del cerebro, te vas a cerebro. Tú eres de útero, te vas al útero. Hay teorías en las que estas células no llegaron a su destino final, se quedaron en el camino y por eso quedaron implantes en varias partes del cuerpo. Hay otra teoría que habla de que el cuerpo tiene esta capacidad de transformar un tipo de célula a otra. O sea, hay células que tienen que estar en la parte más superficial de los órganos, que se llaman peritoneo, y a lo mejor sufren este tipo de transformaciones a otro tipo de célula parecida al endometrio. Entonces, la verdad es que hay muchas teorías. También hay teorías genéticas en las que hay un patrón genético de que en tu familia probablemente, si tú tienes endometriosis, tías, primas, hermanas, tu mamá probablemente también tenga endometriosis. Y también cada vez nos acercamos más al tema de las enfermedades autoinmunes, porque hay una cierta relación en pacientes con lupus, en pacientes con artritis reumatoide, esas enfermedades que son también muy difíciles de diagnosticar y que también pueden tener una correlación con endometriosis.
6: Aquí en el ISSSTE sabemos que de primera instancia hay que ir a nuestra clínica.
7: Sí.
6: Ellos nos referirán al especialista. Aquí en el ISSSTE hay todo este grupo de apoyo, tanto emocional como médico.
7: Pues la verdad es que como tal un grupo de apoyo específico para endometriosis, en el tema emocional todavía no, en la parte de psicología todavía no lo hay. En la parte quirúrgica, pues el abordaje ideal es vía laparoscopía. No se sugiere tanto la cirugía abierta porque va a ser bastante más agresiva de por sí. Entonces, en el ISSSTE, en hospitales de tercer nivel, como el 20 de noviembre, como en el López Mateos, como en el 1 de octubre, que hay este abordaje de cirugía laparoscópica, es una buena herramienta. Y todavía más pensando en cirugía robótica. La cirugía robótica viene a ser un parteaguas en el manejo de enfermedades tan complejas como es la endometriosis. Entonces, en este momento, hasta donde tengo entendido, solamente en el 20 de noviembre hay Da Vinci, y eso nos va a dar una oportunidad a los médicos y evidentemente a las pacientes para que tengan manejos mucho más integrales.
6: Me dio mucho gusto que estés aquí.
7: Ay, a ti, muchísimas gracias por la invitación. Estoy muy contenta. Me encanta hablar de este tema porque siento que como médicos tenemos la responsabilidad con las pacientes de hablar de este tema que a veces está muy oculto.
6: Gracias. Yo soy Claudia Mejía. Nos vemos en un siguiente episodio. Hasta pronto.
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Muy buenos días, 6 de la mañana con 17 minutos. Arrancamos en la mejor FM. Raza, de esta manera iniciamos el mañanero de la mejor FM 107.9 FM 690 de AM. Y también nos pueden estar escuchando a través de internet en nuestra aplicación nativa B15 digital o en cualquier página de radios que ustedes le pongan ahí, la mejor Zacatecas. También tenemos nuestra página de internet como www.b15.com/lamejor. Simón. www.b15/lamejor.com. Sonora, viejo. Así mero nos pueden estar escuchando. Mi nombre es Misael Solís, te acompaño hasta las 8 de la mañana. Tras el día de hoy tenemos temas bastante interesantes. No tiene pena. De vanguardia, como siempre, como todos los días, tenemos las novedades y todo lo relacionado que va a suceder en el día. Recuerden que hoy México canta. ¿Por qué? Bueno, pues déjenme les platico que el día de hoy el seleccionado mexicano tendrá actividad. Hoy se juega el pase al quinto partido. Hoy México puede hacer historia. Más de 40 años que México no estaba en las instancias de octavos de final de la Copa Internacional. Y hoy puede ser el día en que México avance. Esperemos que nuestros jugadores, nuestros compatriotas y nuestros representantes le echen todos los kilos, que estoy seguro así va a ser. No, hoy son 16avos, sí, pero para avanzar a octavos, hermano. Entonces yo les comentaba que, bueno, el día de hoy se va a jugar esta llave, este pase para el seleccionado nacional. En punto de las 7 de la tarde, raza. Si ustedes aún no tienen sus playeras, vayan a comprarlas. La neta, hoy se va a poner bueno el merequetengue, raza, se los juro. 213-40-493-93-213-40, mi número en cabina. Vientos a reportarse, 213-40. Tengo los primeros mensajes por acá, mismo número. Buenos días, misa, saludos para todos y todas de parte del No Sabo Kid desde... ¿Qué? Cloudfront, New México, un lugar súper hermoso. ¿Sabe dónde será esa madriola, compadre? La neta, no lo ubico.

Buenos días, Misaki, reportándonos desde Roy City, Texas. Para saludar a todos los que te escuchan a esta hora, para mi cuñado Emeterio, que andamos acá jalando y escuchándote. Ya sabes, especialmente para mi mamá, para mi papá, que son Juanita y Cornelio, para mi familia, mis hijos, con la canción Palomas que andan volando, pero con cuisillos. Gracias, saludos a ti. Ese es mi buen amigo Ricardo, que ya se está reportando por acá con nosotros. Mil gracias, hermano. Buenos días, Misa. Póngase el Dios Huichol para toda la gente de Miguel Auza de parte del Mamut desde Los Ángeles, Califas. Gracias, Misa. Excelentísimo día. Dios lo bendiga. Raza. Nuevamente la pregunta. Al igual que en el anterior partido. ¿Quién creen ustedes que va a ganar? ¿Quién creen? ¿Cuál va a ser el marcador, raza? ¿Cuál es su pronóstico? Los escucho en el 213-40, 493-93, 213-40. Háganmelo saber y ya se la saben, mañana prometidas están dos rolas al hilo, al que le atine. Oigan, gente, de igual manera los invito para que nos sigan allá a través del Facebook. Nos encuentran como La Mejor Zacatecas, ahí tenemos varios posts. Ya cambiamos algunas imágenes por acá nuevas para todos ustedes. Me encanta, güey, me encanta que suben alguna imagen por allá mis compañeros de redes sociales, mi compadre Albertico, que le mandamos un saludote. Y la gente comenta, la gente dice, mi estación favorita, saludos para La Mejor Zacatecas, saludos para Morelos, güey. Oh, no, no, güey. La raza se prende aunque sea imágenes, loco. Acá veo López Silva, muy buenas tardes, saludos desde Tijuana y aquí nomás La Mejor, güey. Así nomás quedó, loco. Pero bueno, 6:22, comenzamos con música, vamos a escuchar esto de Ana Gabriel, se llama Mi

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Entonces estamos de regreso, ya son las 6 de la mañana con 31 minutos. Continuamos aquí nomás en La Mejor FM. Maestro, ¿qué rollo? Diga, pero diga bien, maestro. ¿Cómo andamos por allá, la raza de Cervecera Grupo Modelo? Yo sé, compadre, yo sé que siempre dicen que no, que es que la Tecate, no, es que la de Indio, no, nada, nene. La que rifa aquí y en todo el mundo es la de Grupo Modelo. Y más su heroico cuerpo de mecánicos, allá mi maestro Pasillas, que no sé si ande chambeando, ahora no me ha mensajeado. Dejen ver, déjenme cercioro de que no me haya mandado algún mensaje. El negativo, negativo. Pero bueno, le mandamos los saludos. Alguien también allá a las amigas de la cafetería. Déjenme, les mando un saludo. La otra vez me dijo mi maestro que por ahí también nos escuchaban. A las amigas por ahí de la cafetería de Grupo Modelo. Y como siempre les digo, este saludo vale por una cortesía de café para mi maestro Pasillas, Muy buenos y bendecidos días, mi compa Misa. Aquí Jesús Vera reportándome la mañaniza. Para saludar a toda la gente, a todos ahí para los rieleros, para Pepe Tapia, el Cobijas, el compa Román, el Fer Luna, por allá la señora Anita, el compa Saúl Amaro. Y para todos, compadre, con una bonita canción de Moy Bobadilla, por favor. Mi compa Misa, en especial, un saludo para ustedes, bendiciones. Va, va, va, va, va. Moy Bobadilla, ese vato ahorita la anda rompiendo. Ahorita ponemos esa rola que se llama Se Fue. Gente, por acá me están indicando mis buenos amigos. Ya se lo saben por acá, mis amigos. No, espérense, me disocié con el comentario de Pam. Me estaban comentando mis amigos que no están entrando las llamadas al teléfono, como hay que rezar. Se me hace que le voy a tener que dar el pitazo a mi compadre Martín Díaz, que no está jalando el teléfono. Vientos, entonces los invito para que me manden sus mensajes al 21340. 493-93-213-40. No hay llamadas telefónicas el día de hoy. Entonces todo por mensajito de WhatsApp, ¿vale? Oigan, también saben por dónde me pueden mandar sus mensajes, a través del TikTok. Ahí estamos transmitiendo totalmente en vivo. Me encuentran como el Misa Solís. Así me encuentran en TikTok. Ahí estamos haciendo un en vivo para que se unan. Y también por ahí estoy leyendo sus mensajes, raza. Hola, buenos días, quiero mandar saludos para la familia Rodríguez Torres, pero en especial a Estela Torres Ruelas, que es la mejor mamá del mundo. Que extraño con todo mi amor, pero ya pronto estaremos juntos. Que la amo con todo mi amor. Y saludos también para el Topo de San Bernardino, a la señora Vicky, a las Juanitas, al Águila Blanca y a los Rieleros, al Monaguillo, a don Pascual de las Lápidas y a las Anitas, de parte de Alfredo Rodríguez Torres, alias El Viejón, desde Azusa, California. Bien, torraza, así me gusta, como me Goofy. Como me Gucci Prada, dijo mi compadre Omarcito. Bendecido día, joven Misael, póngase unas mañanitas para saludar a mi sobrina Nancy Valeria. Mañanitas, mi mariachi. Para saludar a mi sobrina Nancy Valeria García García por su cumpleaños. Ella escucha en el rancho del Potrero, Zacatecas, con una canción de Moy Bobadilla. Se están pidiendo mucho Moy Bobadilla, ¿qué onda? De parte de la familia Morales García y García Alfaro. Gracias, bendecido día para usted y para toda su audiencia, gracias. Está copiado, hermano, está copiado. Viene una canción de Moy Bobadilla, claro que sí, para todos ustedes. Antes tenemos esto de Banda Cuisillos, se llama Palomas que andan volando, 6:35. A mi compadre Ricardo. Por allá su jefecita, la señora Juanita. Raza, seguimos pidiendo a ver quién la tiene al marcador del partido del día de hoy. Mándenme sus pronósticos.

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0: 6 de la mañana con 46 minutos. Continuamos aquí nomás en la Mejor FM, gente. 2-13-40. Repórtense ahí por el WhatsApp. Porque acá el teléfono se me hace que no está valiendo sombrilla. Ah, ok. Viene la hora estelar. Para mi primo, ahí les va.
1: Hola, Misa, buenos días. ¿Cómo amaneció? Quiero que me mande un saludo para todos y todas. Anita Macías, Saúl Amaro, Quique el Gavilán, Chucho Fiallo, Julio Rivas el Cobijas, los Rieleros del Norte, don Abelito Garay, don Fili, también para la señora Mague, don Pascualito Ríos, también para mi hermano Santos González, la señora Adelita, la Jaidita, el señor Román, las Juanitas Cabrales, también para Fernando Luna y para el Dormilón, también para mi hermano Fernando González y para el Topo de San Bernardino, California, el señor también para Heriberto y Luis Quesada Durán, Manuelito Quesada González, hasta Salina, Kansas. Espero y me estén escuchando. También para Arnulfo Quesada Durán y para Oscar Quesada Durán. Ellos escuchan también por allá en el otro lado. Saludos para todos y para el Águila Blanca y para todos y todas. Mi hermano Santos González hasta Ciudad Juárez, Chihuahua. La señora Irma Sánchez de Orilla del Llano y Norma Riera de los de Angelitos. Saludos para todos y con la canción que le dije ayer. No compro amores con el Palomo y el Orión porque la otra no me la puso. O busco otro amor, la que usted me ponga, pero me la pone porque, como le digo, no me enojo, pero ayer no la puso, Misa. ¿Cómo es eso? Saludos y sin más, Chayito de San Ignacio. Y un saludote para mi tío Antonio Reveles hasta Villanueva, Zacatecas. Gracias.
0: Bien, entonces ahí quedaron los saludos de la señora Chayito. Oiga, señora Chayito. Ahí entre sus saludos también, queremos que anote a mi primo Jaime Rentería, también por allá de Kansas. Allá de Wichita, para ahí, para que los anote también a mi primo Jaime Rentería, señora Chayito. Dice por acá, saludos Misael, desde Enrique Estrada, un compañero de Universidad UPZ. Éxito y bendiciones, mi compa Alberto Reyes, un saludote.
2: Porque va en el paraíso, Carola, no sabe nada.
0: Dice por acá también, saludos desde Virginia, Misa. Hoy gana México, aquí para todos los uberos. Mi compa Jesús Gómez, por allá, mi compadre Pollito. Mi compadre el Toluco también, el Ratón, un saludo para todos. Gente, denme sus pronósticos en el 2-13-40. Después mañana no quiero que me digan, es que Misa no cumple, es que no dijo, es que ni.
2: Oye, tu ritmo.
0: ¡Chao! Ya hicimos el conecte por acá, raza. Mi compadre no sabe quién se va a ir a Querétaro. ¡Sí va a Querétaro!
2: ¡Sí se baila!
3: Muy buenos días. Ahí para mandar unos saludos para todos los amigos. Un saludo para el amigo Abelito Garay, para el Dormilón, para el amigo Román, para el amigo Jaime Ríos, para el amigo Sixto, para Quique Gavilán, para Pascual Ríos, para Pascualito Rodrigo de Cosaguas Calientes, para Don Toño de las Gorditas, para el amigo Julio Rivas Escobijas y para todos sus rieleros, un saludote. Para el amigo Chucho Fiallo. Para el Topo de San Bernardino, California. Para el amigo Jaime Rentería, un saludote para ellos. También para la señora Adelita, para las Juanitas, para la comadre Chayito, para la amiga Anita Macías y toda la cuadrilla, para hacer el partido tercero. Para la amiga Isabel Barrón, para la amiga Vicky y para todos los amigos ahí del TikTok, un saludote. Y para ti un saludo, mi Misa. Va a ir de parte de Saúl Amaro. Acá escuchándote como siempre para ganar el partido tercero. Muchas gracias.
0: Mi buen amigo Saúl Amaro también por ahí ya reportándose. Oye, comparito, ¿qué tal les cayó de agua allá para los pardillos? A ver, coméntenme. Digan, pero digan bien, ¿todo bien o qué? ¿Qué rollo? Dice por acá, ¿se puede dar la sorpresa, mi Misa, ya que ayer se dieron las primeras sorpresas en el Mundial? Sí, sí, perdón, sí. Dice que su pronóstico por acá de mi compa Alfredo es 2-1, favor México. Por acá estaba yo leyendo Que, buenos días, Misa. Ponme la nueva rola de la fe. ¿Cuál será, compadre? ¿Cuál rola? ¿Cómo se llama? Ahorita la busco como quiera. Saludos desde Mezquitic, Jalisco. 2-1, pero gana Ecuador, dice mi compadre Francisco, ¿eh?
2: Carola, no tiene pena.
0: ¿Será? ¿Y si sí? Raza, vámonos con música. Escuchamos el Dios Huichol, Arcángel R15. 6:51.

demasiado mexicano como para renunciar al sueño del quinto partido, como la señorita Tatis que está aquí. Ella no cree, raza, no cree que sus compatriotas mexicanos puedan avanzar. Ella solamente cree en el seleccionado ecuatoriano, que por cierto, en la noche, pa' mí que no durmió. Les hicieron ahí un desmadre afuera del hotel, pero bueno, lo que... Huevo, como debe ser, que se sienta la localidad, que se sienta la afición de México. Buenos días, mis, aquí escuchándote, pero hay un problema. El peruano está triste porque no le manda saludos a Fernando. Saludos de parte del compa Pepe con una canción, por favor, la de la Viviana. Oye, bueno, en su defensa, déjenles digo. Déjenles digo, hoy este Fer, la neta no nos ha marcado porque no sirve nuestro teléfono. La neta no nos ha marcado. Pero cuando me marque, se lo encarrilamos a mi compa peruano. Oye, compadre, pregúntale al peruano a quién le va hoy. Si a los de Ecuador o a los de aquí de México, raza. Pregúntenle y me dicen. Marco, saludos, buenos días, ¿cómo estás? ¿De dónde nos ves? Buenos días, mis saludos para todos los de Virginia, para los uberos. Y hoy gana México 2-0. Ponte la canción de Joan Sebastián, Tenme Fe, y aquí nomás la mejor FM. Ese es mi compa Fidel. ¿Pero quién es? ¡Ay, cabrón! ¡Oh, lo viste! Ay, me dolió. Buenos días, amigo Michel, un saludito para la gente de Jalpita y Ojitos, Juan Aldama, para los albañiles chiveros, para Rosita de Juan Aldama, para Nando Luna, para Dani Favela, para Quique Gavilán, una canción de José Alfredo Jiménez, Cuatro Caminos, de parte de Santiago Salaez, lo escuchamos en Dalton, Georgia. Ok, de acuerdo. Ah, déjenme ver acá qué me dice mi compadre Román. Afirma, no hay línea, saludos a la mañaniza. Ni bien, compa Misa, y hoy gana el Tri, ánimo. ¿Cuál es el marcador final? Dice mi compadre, el marcador final es 1-0 favor México, hoy gana. Saludos a los compas uberos de Virginia, para el primo Pollito también, un saludote. Saludos desde Iztapas y Guatanejo, Zaira Jazmín, un saludote para la raza por allá de Iztapa. 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Y luego le dan ahí clic al logotipo de La Mejor FM y nos van a escuchar totalmente en vivo y en directo. Bueno, si son gustosos, ¿verdad? Saludos a los compas uberos de Virginia, para el primo Pollito, también para el topo de San Bernardino, un saludote. Erza, dejen voy con música, se llama Busca Otro Amor, a cargo de las Jilguerillas 7-1. Y aquí nomás, para la señora Chayito.

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0: ojalá que ganen, y si no, sin Yolanda, Mari Carmen. Pero bueno, raza, como dice la rola que acabamos de escuchar, mexicano hasta el tope. Y hasta donde tope, raza. Dice por acá mi compadre Román, saludos para el topo de San Bernardino, por ahí me quedé. Para el tornado, para la vecina Juanita, para la señora Chayito, los Pascualitos y Rodrigos. Para la escuadrilla de los Pardillos, perdón. Un saludote por ahí de mi compa Román. Ahora no anda por acá mi amiga Sandy. No, no la he visto. Dice mi amiga Elvira Pánuco, buenos días, ojalá y ganen, si no, sin llorar. Siento, raza, para allá nos pueden estar mandando sus mensajes y también viendo a través del TikTok. Me encuentran como Elmisa Solís y acá arriba está el botoncito de seguir, va. Diariamente transmitimos de 6 a 8 de la mañana, diario, compadre. A menos que algo suceda. Compa, misa, diga, pero diga bien. Les... Ah, ok. Diga, pero diga bien, dice mi compadre Miguelón allá de Orlando, Florida. Dígales a los rieleros que me anoten en la lista. A ver, por ahí, si nos están viendo mi compadre Cobijas. Mi compadre Pepe Tapia. Ahí anoten a mi compadre Miguelón allá de Orlando, Florida, ahí en la lista negra. Y no es porque sea negra por mala cosa, raza, es porque la neta la traen toda tiznada esos vatos, güey. Ah, por acá está, ahí les va.
1: Misa, aquí reportando los rieleros del norte, Chapaldrines. El teléfono no funciona, te estoy marque. Y dice que no funciona, no está funcionando el teléfono.
0: Necesitamos a las fuerzas especiales de Tractoservicios Pasillas que le vengan a cambiar el radiador aquí al teléfono. Maestro, diga, pero diga bien, ¿o qué rollo? Necesitamos un cambio de arnés para el teléfono. Esta madriola no está jalando, loco. A ver, ahorita les vuelvo a tratar de componerle, pero en él no se me hace que no se va a armar. 21340, mi número de WhatsApp, raza, para que ahí se reporten también. 21340-493-93-21340. Agréguenos y mándame tu WhatsApp. Ahorita estoy leyendo todos los mensajes, loco. Y esto va para toda la gente de Sonora. Buenos días, Michelle. Saludos para todos los de San Marcos de Ábrego, de parte de Juan Martín Rodríguez Rubalcaba, desde Angus, Ontario, Canadá. 3-1, favor México. 3-1. Mi compadre Juan Martín se vio optimista, Carola, no tiene pena, Carola. Yo digo que... el seleccionado nacional. Siento yo que 3 goles es... Está complicado, porque la neta, Ecuador tiene una de las mejores defensas del torneo, loco. La neta. A menos de que aparezca por ahí un Super Morita, que aparezca Super Raúl Jiménez, que lleguen las bendiciones del Chichadios de Guardado. Pero de que le ganamos, compadre. Firma, ni modo que no. Aquí es donde se le tienen que ver los pantalones a la selección de México. Misa, buenos días, de parte del velador de la Zacatecana, y saludos para los rieleros Chapaldrines. Póngame la canción, no porque seas tú, con Ramón Ayala. Gracias, y aquí nomás la mejor. Es correcto. Dice por acá mi compadre Jesús Vera. 2-1, favor México, ánimo y viva México, caones. Vámonos, raza, con música, escuchamos, Band MS. Échenme otro consejo, 7:16. Dice por acá un mensaje, dígale a don Pascualito que se ponga a rezar por la selección, sí.

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1: Razi, como dijo la canción, aunque te duele, vámonos con esto de Den Muñoz. Nuevamente trayendo el guapango a flote. Super Den Muñoz, se llama La Magia de Coincidir, 7:20.

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0: Bien, Torraza, ya son las 7:26. Continuamos aquí nomás en la Mejor FM. ¿Qué les están pareciendo las rolas que estamos poniendo? La neta, son las que están pidiendo ustedes, ¿eh? Para que luego no digan que no les complacemos.
1: No tiene pena, Carola.
0: Oigan, también un saludo por allá para la raza del Tiro San Luis que nos están escuchando. A la gente por allá de Grupo Modelo que ya los estuvimos saludando. A mis amigos los Maquilocos. Mis Maquilovers, un saludote. A la raza por allá en Guadalajara. A todo el estado de Jalisco, también por allá al estado de Querétaro, que nos estaban viendo por acá hace unos momentos. Misa, por favor, ¿puedes poner la canción de tatuajes de Joan Sebastián? Claro, ahorita la ponemos. Hoy están solicitando también mucho a Joan Sebastián, ahorita ponemos algo de él. Mi amigo Misa acá reportándose, su amigo el migajero desde Dallas, Texas, para toda la raza de la mañaniza. A ver si nos puedes complacer con la canción, con la rolita Triste Recuerdo de Antonio Aguilar. Va, Simón, raza, ahorita con este clima, la neta.
1: Sí se baila en Sonora, viejo.
0: Sí se vienen tristes recuerdos, banda, la neta. A toda la raza por allá en los Estambros Unidos.
1: ¿Sabes cómo?
0: Me imagino que seguido se les vienen recuerdos de cuando andaban por acá en sus tierras, banda. Y con esa rola, pues más los vamos a alborotar, ¿verdad? Buenos días. Ah, denme un segundito. Déjenme checar que me están mandando en la nota de voz.
2: Buenos días, señor locutor. Un saludo para la familia Martínez de la Torre. Ellos escuchan en El Zapote, Santo Domingo, San Luis Potosí. Un saludo para mi nieta Conchita, que la quiero mucho. Ella escucha en Cervantes, Villa de Cos, Zacatecas, de parte de Héctor Martínez desde Reno, Nevada. Me complace con la canción del Río Grande, de esta sierra a la otra sierra. Que tenga buenos días.
0: Y aquí nomás la Mejor FM y pura mañaniza, mi compa Héctor. Ahorita le mandamos esa rolita de esta sierra y hasta la otra sierra. A ver, ¿qué me dice por acá mi compadre, ¿quién? Ah, mi compadre Saúl Amaro.
3: Acá para los partidos no llovió nada, mi mesa. Nada más de la estación San José. Vamos hacia Fresnillo, es donde llegó el agua con todo. Acá para el partido está seco, acá pura llovinita, pero nomás un rato y ya. Acá estamos secos por acá en el partido.

0: hombre, compadre, allá en los Pardillos, la neta, no les llueve, no les crecen los sembradíos, compadre. Cuando llueve les arruinan los bailes, se atascan los grupos, todo mal en los Pardillos.
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0: Estos Pardillos están más salados que mi compadre No Sabo Kid, que mi comadre la Magdalena.
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0: Ah, yo sí he comprado, mi amiga de los 45 y más, yo sí he comprado las que vendían en la secundaria 2. Erras, es que les estoy platicando por acá la banda que el día de hoy, aquí en el Fan Fest de Grupo B15, vamos a ver el partido. Aquí mi compadre Dieguito Rojas y yo, ¿a quién más conocerán ustedes, banda? Mi compadre Betico, por ahí de redes sociales. Mi compadre Rafita también va a estar por ahí presente. El Chino, mi compadre Jairo también, me imagino que va a estar por acá. Y hoy vamos a ver el partido con unas suculentas flautitas, loco, acá. Por eso les estaba diciendo que... recuerdo yo que en mis épocas de secundaria, ya en la secundaria 2, loco, vendían unas flautas en bolsita. Sí.
2: Aquí el HC reportándome, un saludote para ti, mis amigos, un saludote para todos los amigos ahí que se comunican, a todos los releros, para vida, el grupo de los regañados, aquí de parte del HC, un saludote para todos. Y una cancioncita ahí con la que sigues, como bien, mis amigos, un saludote para ti, un abrazo a la distancia. 3-4 cambio fuera, desde aquí. De Kansas, Wichita, Kansas. Acá andamos en estos rumbos ahorita.
0: Ahí está mi compadre el HC desde Wichita, Kansas. Le mandamos un saludote. No, no, raza. Ahorita a mi comadre la Magdalena. La neta. Ya sus almuerzos que venden por ahí en las cafeterías, puro chicken nugget. Puros nuggets, puras hamburguesas. Qué mal, loco, ¿qué más venderán ahorita? Puros boneless. Pizza, tal vez. A mí no me tocó todo eso, raza. Me cae que no, güey.
3: Feliz martes. Para los allá de Pontiac, Michigan. Parte del chavo de acá, de los ataques de California.
0: Nel, compadre, no se te escuchó nada. Al número 6913, no se te escuchó nada, hermano. Vuélveme a mandar tu notita de voz, ¿vale? Oigan, raza, desde hace unos días me estaban pidiendo esta rola. Se llama Descansa, mi amor, con el Commander. Mi compadre viejón, saludazos, 7:32.

0: agradezco. Hola, buenos días, Misael. Tu teléfono no sirve. Ya sé, compadre. Una disculpa. Hoy no está funcionando este jale, güey. Carola, no sabe nada. Un saludo para todo tu bonito auditorio, Saúl Amaro, gracias por el saludo. Y a todos los que me mandan saludos, gracias. Y bendiciones para todos ustedes de parte de el tocayo Pascual y su hermano. Y a todos mis amigos, que no se quede ninguno. Saludos, Misael, a Diego y Esmeralda y a todos tus compañeros. Carola no tiene pena. Carola no tiene pena, Carola. No me toquen ese baile a mí. La neta. Ay, jueles. A ver, espérenme, va de retache este, va de retache. Espérenme. Porque seguramente aquí nos dice algo.
1: Buenos días, Misael. Un saludo ahí para el Cuinito y para Moreño, que andamos aquí sacando becerros enfermos. Acá en Amarillo, Texas. Ahí saludos. Pronóstico es 1-0 México. Ya te voy. 1-0. Gracias, bonito día.
0: Oigan, raza, algo también que tiene a favor México es que ninguno de los equipos le ha metido gol, ¿eh? La neta, México va blanqueando, raza. ¿Ustedes qué opinan? Díganmelo.
2: Su belleza natural. Carola no tiene pena. Carola no tiene pena.
0: Pero déjenme también otra cosa les digo. La neta, México no se ha enfrentado contra una potencia, así que tú digas, esos vatos tan bravos, la neta. ¿Qué clase de ritmo? No, la neta no. Buen día, Misa, ¿me puedes complacer con la rola de Los Invasores? Tiempo perdido, por favor, gracias. Desde Grand Canyon, Arizona, de parte del compa bombero. Ah, ¿neta eres bombero, compadre? Di, pero di bien. Oigan, ¿también se acuerdan que hace mucho me marcaba?
3: ¿Y dónde se bañaba, oiga?
0: Me marcaba mi compa el Placa, no recuerdo de dónde era. Que dijo que era policía por acá en los Méxicos y ahorita andaba por allá en los Estambros Unidos. A mi compadre Placa, un saludote. Oigan, también déjenme le mando un gran saludo a mi amigo que ya tiene mucho que no se reporta. A mi compadre Gil, por allá también de California era él. Por allá andaba radicando.
4: Misa. Buenos días, un saludo para el señor Chucho Fiallo, para Quique Gavilán, también para mi vecino el señor José Román, y un saludote muy especial a mi hermana la señora Carmen Cabral, y a todos los que me faltan porque somos muchísimos. Hay un saludote para todos y para usted también. Y ahí me hace favor de la canción de Ramón Ayala, Lo Lindo de Ti. Gracias, Misa.
0: De acuerdo, está copiado.
3: ¡Sí se baila en Sonora, viejo!
0: Oigan, raza, también déjenme le mando un saludo por ahí para mis buenos amigos de Rosticerías El Forastero, por acá, desde Fresnillo, pa'l mundo. A mi compadre Tigre, un saludote. A mi compadre Gordito también, acá, a su jefe, al buen amigo Carlitos. Allá, mi compadre Tigre, creo que anda radicando allá en Monterrey, si no mal recuerdo. Pero que sea del Forastero, si no, no quiero, raza. Hola, por favor, un día. Ok, ahí les va. Perdón, me disocié. Hola, por favor, un día que estén por radio, al aire. Ahorita estamos en un día y estamos al aire y estamos en radio. ¿Le pueden mandar un saludo, por favor, a todas las bailarinas, coristas e imitadoras de todo el mundo? También le pueden mandar un saludo por radio al aire a todas las personas que hacen comerciales de televisión de parte de Ivette. De Ivette Evangelina Cortés Arreola, que los escuchamos vía internet en Ecatepec, Estado de México. Gracias, saludos para todo el estado de Ecatepec. Perdón, saludos desde Ecatepec, Estado de México, hasta su estado. O sea, hasta acá, hasta Zacatecas, de parte...
3: ¿Y dónde se bañaba, oiga?
0: De Ivette Evangelina Cortés Arreola. Un saludo para todas las personas que ella mencionó.
3: Y esto va para toda la gente de Sonora.
0: dice por acá. Dice mi amiga la loca del crochet que le mandemos un pollo del forastero. ¿A dónde? Digan, ¿qué rollo? Es que también, la loca del crochet, ¿sabe dónde demonios vive? Allá ni el forastero llega, compadre. Ni la coca, ni sabrita, nada. Dice por acá Pamela Valdivia Sote. Saludos para el Berna, un saludote. Compa Berna, saludos.
5: Buenos días, Misael. Saludos para todos y todas las mañaneros. De parte de Panera Silva. Y quería ver si me ponía una cancioncita de los Muecas. Y mi pronóstico son 2-1. Favor México.
0: De los Muecas. Excelente. Sí, sí, sí, la loca del crochet vive allá por donde Dios no pasó, loco.
3: ¡Sí se baila en Sonora, viejo!
0: Gracias por el saludo, mi compa Misa. Ya rumbo a Calera, mi compadre gordito, por acá, un saludote.
3: ¡Hay más!
0: Ya se le sabe, con la neta, la neta. La neta, el forastero es el que rifa, loco, la neta. Y hay otros, pero están muy pinchurrientos, ¿verdad, compadre? Vámonos con esto, se llama Lágrimas de Escarcha, el conjunto invencible, 7:45. Esta es la nueva rola de la mañaniza, compa. Está bien chida, wey. Conjunto invencible de Aguascalientes, Lágrimas de Escarcha.

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1: ¿Y dónde se bañaba, oiga?
2: Vientos, ya son las 7:51, prácticamente ya nos estamos despidiendo y el día de hoy raza a cantar todo el mundo.
3: Ay, ay, ay, ay, canta,
2: que canten y no lloren esos ecuatorianos, hijuelas. Podremos ser amigos todo el año, pero hoy no, raza. Hoy Ecuador. No la va a armar contra el equipo mexicano. Dice, ¿qué frecuencia de radio es? Es la 107.9 FM, 690 de AM. La mejor Zacatecas, nos puedes encontrar también por internet. Dice Carolina, ponme una canción, ¿cuál será? Se arma. Celos al viento, por favor, ya para despedirme. Con esa nos vamos a despedir, hermano. Dame un segundito. Saludos para ti desde Los Ángeles, California. Miguel Rivera, un saludo. Dice Misa, busca tu cartera porque está café recuperar las identificaciones. Ya sé, hermano. Compare, yo he perdido 3 carteras. Y sé de lo que hablas, hermano. Una vez, literal, mi cartera se fue a dar un rondín, una vuelta hasta Guadalajara y me la trajeron. Bendiciones a Santiago Salaices, Chayito y su familia, Anita y su cuadrilla, los rieleros, Sixto López, Isa Barrón, Vicky y Vanessa, su papá Antonio López, de la aduana, de parte de Fernando Luna. Pon una rola de los plebes del rancho. Va, se arma. Ok. Estoy armando aquí ya la playlist para despedirme. Buen día, compa Misael, aquí reportándose el compa Moy desde Michigan City, Indiana. Saludos para la lista negra de los rieleros chafaldrines. México y empate y ganen los penaltis. Saludos, excelente día, mi compa Moy. Bueno, esa es la predicción que tiene, hermano. Ojalá que sí. Como sea, compadre. En penales, en tiempo extra, en tiempo reglamentario, en lo que ustedes quieran, pero que pase México. Ese es el tema. Aquí la única malvibrosa fue la Tati, güey, que le iba del Ecuador, güey. Buenos días, Misael, ¿me puedes poner una canción de... la canción de Fuegos Artificiales con el conjunto Río Grande y Pescadores? Te escucho en Río Grande, Zacatecas. Te saluda mi amigo Osvaldo, mi compa Baldo. Ya pusimos el conjunto Río, hermano. Mañana te la complazco, ¿vale?
4: Te vengo a ver.
2: Sí, que se larguen.
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2: Saludos cordiales para todititos. Aquí andamos, Misael, ya bien remojados del rocío que tienen los chiles de parte de la señora Anita. Saludos para Chuy Salas. ¿Cómo que no nos llueve? Vea que está lloviendo aquí por el Valle de San Isidro, Misael. Y sí crece la cosecha. Ay, sí es cierto, sí está lloviendo. Yo les estaba echando carrilla ya la raza de los pardillos, que todo mal con los pardillos.
4: Que supe.
2: Buenos días, compa Misa, póngase el rodeo de San Pablo con la auténtica de Jerez. Saludos, puro Carranza. Buen día, Misael, aquí reportándose los panaderos más rápidos del oeste, de acá de la Lázaro Cárdenas, Zacatecas capital. Y hoy gana México 2-1, o ya mínimo 3-1, favor México. Ay, qué... Soy el Willy Ramos. No pides nada, viejo. 3-1. El 3, la neta, lo veo complicado, hermano. Bandan. Buenos días, mis un saludo para Emanuel, Isabel y Natalia, que son mi familia, que ya mero cumpleaños mi niña Nati de Carlos, gracias. Nati de Carlos, bueno. Me imagino que así se llama. No nos dice dónde nos escucha, pero bueno, le mandamos un saludote. Buenos días, un saludo para Héctor Adame, que hoy cumple 80 años con las mañanitas de parte de su novia Chundira. 80 años, compadre. No, fue la... No, compadre. Pues ya. Ya es viernes.
5: Misa, ponme esa que se llama Al pie de este árbol, con los cuates de Guadalupe, por favor. Saludos a la raza acá de Guadalupe, Zacatecas. Ahí para el compa Julián, saludos.
2: Ya está, ya está. Esa rola al pie de este árbol. Esa es una muy buena canción. Ahorita la ponemos. Dice por acá, yo puedo poner una de los plebes del rancho, ok. Dios bendiga nuestro amor con Marco Antonio Solís. Esa mera va, ahorita la ponemos. Sí, esa sí la he puesto. Hola, buenos días, un favor. Saludo a los excompañeros de la fábrica Corona de la generación de los noventas de parte del Cholito. Oye, hermano, ¿en qué área estabas? ¿En qué departamento para saludar para que te recuerden, compa Cholo? Los pardillos están inundados, pero de mayate. vato. Calma. La neta, eso sí no la vi venir. Saludos para mi familia. Saludos para mi familia en el barril y pozo de San Juan. También para el Calavera y para mi Regildo Rivas y toda la mañaniza y los rieleros de parte de mi compadre Tornado. Dice mi compadre David, mi papá también estaba en la Corona.
6: Hasta la baja de clase.
2: No sean así, banda. Bueno, ya son las 7:57, ya arreglamos el mundo por hoy, gente. El día de hoy se espera que todo el día esté nublado y que todo el día se presenten precipitaciones, o sea que va a estar el chipichipi, raza. Dice por acá mi compadre David, mi papá también estaba en la Corona, en el área de tomarse las cervezas. Eso se llama control de calidad. Y mi maestro Pasillas a cada rato está probando la calidad de las viriongas. Dice por acá que pongamos la Viviana. Muy bien, con esa rola de la Viviana también voy a saludar a mi compadre Kalimba. Yo no sé por qué le guste tanto esa rola, loco. A él no le gusta, le encanta, hijuela. 7:58, me voy, me despido, raza.
6: Ya no, nunca paras de luchar, demasiado mexicano como para renunciar.
2: Y di que yo dije, sí, yo dije que es mi compadre Tornado. Buenos días, saludos desde Xochiltepec, Morelos, bro, saludazos, mi amigo Armando Piña. A Enrique Calixto, no me están albureando, raza, de parte de mi amiga Liz. En el departamento de sommeliers de Grupo Corona. 7:59, raza. Hoy va a estar lloviendo. Hoy no laven. Hoy no es día para lavar. Esta rola se llama Celos al Viento, Canelos de Durango. Hasta mañana.

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1: Padre, va que estás en los cielos, bendícenos a cada uno de nosotros, sino más que nada el que escucha este álbum, Señor. Cuídenos, bendícenos, protégenos hoy y siempre, Señor. Te agradecemos todas las oportunidades, otro día más de vida, Señor. Le pedimos de tu protección hoy y siempre. Perdónanos por tus faltas, errores y pecados en el nombre de Jesucristo Jesús, Señor, y Espíritu Santo, Señor. Amén.

0: Con el placer de saludarle como todas las mañanas, yo le doy la cordial bienvenida aquí a Noticias con Humberto Cáceres. Una producción de Grupo B15 que distribuimos a través de varias vías. En radio estamos en XMA, somos el 690 de amplitud modulada y somos la madre de todas, pero también estamos en Aquí Nomás la Mejor en el 107.9 de frecuencia modulada. Hoy en esta formidable mañana, amigos del auditorio, muy fresca, por lo menos aquí en la cabecera municipal. Ayer sí cayó, que te gusta un buen chubasco, ¿no? Un buen chubasco que causó muchos destrozos. Afortunadamente, Grupo B15 o este espacio noticioso, tengo muchísimos destrozos que causó la lluvia. Árboles caídos, alcantarillas botadas, inundaciones, tengo bastantes cosas que le tengo que compartir en cuanto lo tenga, lamentablemente en cuanto lo tenga, pero bueno, vamos a hacerlo de manera inmediata. Bien, hoy es 30 de junio, es el día 181 en el calendario gregoriano y Israel, están solamente 184 días para que concluya el presente año, es decir, mañana ya es medio año, ¿sí? Hoy celebran su santo los promártires de la Iglesia Católica. ¿Quién son esos promártires? Pues casi son todos. Así como los santos inocentes son todos, ¿sí? O día de todos los santos son todos. Algunos de ellos fueron quemados como antorchas humanas en las banquetas nocturnas, otros crucificados o echados con alimento a los animales salvajes. Esos mártires murieron antes de San Pablo y San Pedro y son llamados los discípulos de los apóstoles. Otros santos como Marcial, Beltrán, Cayo, Lucina, Emiliana, Donato, Ostiado, Teodaldo, Alrico, son santos que en su momento son considerados como promártires, antes de los martirios, protomártires, y bueno, pues así están en torno a esto. El Papa Clemente en su carta de los Corintios testifica de muchos cristianos que sufrieron martirio en medio de los increíbles tormentos de la persecución desencadenada por el emperador Nerón después del incendio de Roma en el año 64. Bueno, pues así. Hoy también se celebra a su santo Alpiniano, Lucina, Basiledes, Marcial, Beltrano, Herúdides, Teobaldo, Otón y Adolfo. Muchas felicidades a quien se llame así o tenga algún motivo por celebrar. Oigan, el clima, le anticipo que hoy se estima lluvias a partir de las 12:30 hasta de un 65%. Hoy la máxima temperatura que tendremos será 22, la mínima será de 13. Actualmente estamos a 16 grados centígrados con un cielo mayormente nublado. ¿Te tocó que estaba lloviznando ahorita? Sí. Estaba lloviznando. Bueno, te digo porque me ponché con la moto y me tuve que venir caminando. Entonces, así están las cosas. Las lluvias se van a presentar con mayor potencialidad al filo de la 1:00 p.m. en delante, es lo que nos señala el Servicio Meteorológico Nacional, y se van a prolongar hasta las 8:00 p.m. 80% de potencialidad de lluvia. Cada minuto, cada segundo, cada hora está cambiando los pronósticos de lluvias, ¿eh? Ayer, ¿quién decía que iba a llover, Chato? Nadie. Bueno, pues así están. El índice de rayo ultravioleta ahorita es bajo porque está nublado, la humedad relativa es el 83%, el punto de rocío es de 13 grados, la presión de 1014.9 milimilibares, la visibilidad es 14.48 kilómetros. Hoy amaneció a las 6 de la mañana con 8 minutos y atardeció a las 7 de la noche, va a atardecer a las 7 con 41 minutos. Así los detalles. Oiga, amigos del auditorio, el gobierno municipal a la medida de sus posibilidades y sobre todo en San José de Lourdes, el Río Florido, está realizando una serie de trabajos precisamente para abatir este asunto del sarampión que sigue atacando, que aunque en el Hospital General de Fresnillo se hagan que la Virgen les habla, el problema del sarampión es un asunto bien delicado y bien grave, amigos del auditorio, y no lo quieren reconocer. Si bien no nos ha contagiado a todos, porque muchos de nosotros ya estamos vacunados, pero si no estuviéramos vacunados, ahorita estuviéramos como en el asunto del COVID. Bien cañón. Una inmensa mayoría tienen copado el hospital y aunque dicen que no, nada más hay 8 personas enfermas internadas, ni madres en el hospital, hay muchísima gente que sigue llegando diario con sarampión. Otros más, Chato, la inmensa mayoría se la pasan enfrentando la enfermedad en su casa. Así, de ese tamaño. Ayer al respecto, el secretario de Gobierno, Rubén Ríos Huerta, esto fue lo que dijo respecto a cómo el gobierno está coadyuvando para solventar este asunto del sarampión, sobre todo en las comunidades donde están los migrantes jornaleros agrícolas.
1: Así es, el área de servicios regulatorios a cargo de de Francisco Rocha ha estado en contacto con los delegados, con las autoridades de salud, justamente estas comunidades, por allá en lo que se necesite, en cómo viven en condiciones de higiene los jornaleros de esas zonas, específicamente ahí San José Lourdes, Río Florido, Rancho Grande, pero sí estamos en comunicación con las autoridades de salud del estado, que son justamente las que están abocadas en el tema, en un tema de epidemiología, justamente para controlar, detener estos contagios que están dando de esta enfermedad del sarampión. Se ha estado apoyando justamente en jornadas de vacunación. Han hecho jornadas de vacunación en las madrugadas antes de que salgan a trabajar los jornaleros, en el que se apoya justamente la organización antes de subirse a los camiones, pero repito, efectivamente ha sido jornadas de vacunación de los servicios de salud del estado de Zacatecas. Así es, repito, la total coordinación con las autoridades de salud, pero sobre todo estar acudiendo a la aclaración de los, en otros temas de higiene, la aclaración del agua de los pozos, asistir a las casas de renta, donde luego rentan y ven unas condiciones que no abonan mucho a la higiene global del ser humano. Entonces, están fortalecidos en esa parte la Dirección de Servicios Regulatorios con la asistencia constante a estas comunidades. Sin embargo, como ahora lo comentas, debemos fortalecer más este tema en atención a que está habiendo más brotes de esa. Que tenemos ahí destinado de manera global para las actividades de la dirección.
0: Bien, pues ahí tiene usted lo que dice el secretario de gobierno con respecto a esta situación. Uno de los problemas a los cuales están preocupando y ocupando precisamente en estas comunidades, porque en su momento sabías tú que Río Florido cloro un día y dos no, cloro otro día y dos no, y el problema del sarampión es un asunto delicado, aunque ahí está. Pues la justificación es porque las bombas cloradoras no sirven y la justificación es porque pues el que le toca clorar no clora. Y el problema es de los riesgos sanitarios, no solamente para la población migrante, jornalera o agrícola, sino también para el resto de la población de Río Florido, del Pardillo Tercero, de Santiaguillo, de Morelos, de San José de Lourdes, de lugares donde hay, por ejemplo, ¿cómo se llama? Las Catarinas, Chato, por allá, todo, están llenos de jornaleros agrícolas. Es más, aquí mismo en Fresnillo, también lleno de jornaleros agrícolas. Y nada más, ¿sabes qué, Chato? Basta con ir todas las tardes a la unidad deportiva de aquí de la Pancho Villa para que veas que hay un montón de huicholitos jugando. Fíjate los riesgos, ¿eh? Pues no se está clorando en algunas comunidades. Dice el señor Francisco Rocha, quien es el jefe de servicios públicos y lo que viene siendo recuperación de recursos económicos por pago de los servicios públicos, dice el señor que solamente el 30% más o menos de las comunidades no se está clorando.
2: Sí, mira, lo de la clorización del agua lo estamos viendo, pero como las máquinas necesitamos ya renovarlas, se están haciendo ya las peticiones para que se renueven las máquinas de clorar, mientras se les está dando hiproclorito de calcio para que ellos cloren en las pilas o en los tanques elevados. Sí, mientras podremos subsanar lo de las bombas cloradoras. Bueno, ya con el hipoclorito de calcio, ellos ya pueden clorar, ya no hay ningún problema. Los que no cloran, es como un 30%. Sí, es que las bombas ya son obsoletas, ya no funcionan. Y se le pone más, la preocupación es general, pero las entidades más grandes son las que tenemos todas funcionando. Ahí no hay problema. Sí, son enfermedades gastrointestinales, hepatitis, diarreas, pero se han estado clorando con hipoclorito de calcio y no hemos tenido ese problema ya. También, pero ya el agua clorada no hay ningún problema.
0: 8:15, dice don señor Francisco Rocha, dice, hay que renovar las máquinas de clorar. A ver, dos cosas. Si quieres ser paternalista, compre por lo menos unas 100 bombas cloradoras, que el municipio las compre, que yo creo que nunca las va a comprar. Y de otra manera, lo que usted tiene que hacer es, su obligación es entregar el hipoclorito de sodio o de calcio, lo que sea. Eso es lo que tiene que entregarlo. No me vengan con que le estamos dando pastillas para que se suban a los tanques elevados. Tú dime quién en su sano juicio, Chato, si los encargados, la gran mayoría de los sistemas de agua en las comunidades son personas ya adultas, se van a subir a un tanque elevado, que a veces muchos de ellos están plagados de colmenas de abejas. O sea, no seamos ilusos, ¿no? No seamos ilusos. Aquí no hay nada más que la bomba cloradora. Pues díganle que les incrementen un poquito más del costo del agua para que el mismo comité de agua de las comunidades compre la bomba cloradora. Se tiene que exigir, así de sencillo. Pero pues es mi punto de vista, pero los riesgos son latentes por no clorar. La mayor parte de las enfermedades entran por la boca. Y hablando de comunidades, en la comunidad de Valdecañas, amigos del auditorio, bueno, pues afortunadamente están un poco contentos después de haber pasado sus fiestas de San Juan Bautista. Es que el gobierno municipal les anunció que les va a pavimentar la calle paralela a la principal y ya serían dos vías. Sin embargo, el tráfico de vehículos pesados que vienen de la mina son los que están destruyendo el pavimento, porque esto que tanto tiene 3-4 años, el primer pavimento ya está fracturado. Las empresas mineras únicamente transitan por ahí, pero no dejan ningún beneficio. Eso es lo que dicen y señalan precisamente las autoridades. En tanto que, bueno, pues se sigue trabajando en cuanto a eso. El delegado municipal no está ahorita, anda en Estados Unidos. Me atendió el presidente de Participación Social, Alfredo López Sánchez, y esto es lo que menciona precisamente de la comunidad de Valdecañas.
3: Ahorita, por la presidencia sí nos ha ayudado, pero estamos por que nos va a ayudar a echar esta calle, la principal. Estamos en
4: la lateral, ¿no?
3: La principal. Y estamos por ver, ya nos dijeron que sí nos van a ayudar a echar esta.
4: Bueno, ya está programada.
3: Ya está programada. Y enseguida, supuestamente, nosotros le pedimos de ayuda a la carretera.
4: Oiga, yo creo que la carretera, las dos cosas son importantes.
3: Sí, claro, sí.
4: Pero quizás hasta la misma carretera es más importante, ¿no?
3: Bueno, es que es lo que dices tú, que todo es importante. Claro. Pero ahorita tenemos en mente echar esto, que inclusive ya vinieron a medir y todo, ya dijeron que sí iban a. No sé cuándo, pero ya no.
4: Oiga, don Alfredo, pues sin duda va a quedar bonito, ¿no?
3: Claro que sí, eso esperemos que quede bonito para mejorar nuestra comunidad.
4: Ahora, otra cosa, don Alfredo, vemos que mucha gente, o más bien las empresas mineras, utilizan las calles para transitar. Se pavimentó aquel lado, pero es mucha la carga y a veces no sé si de la mina o de las empresas mineras ustedes tienen apoyos.
3: Bueno, es que esa se ha usado, se utiliza para pasar la empresa a trabajar y vuelven a pasar y como tú ves ya cómo está, se está destruyendo. Sí. Pero esto ya se le comentó al presidente, a la presidencia y nos van a apoyar para no sé cómo trabajen con ellos.
4: Oye, don Alfredo, ahora vayamos con la carretera. Por lo menos bachada, urge.
3: Bueno, sí, es que la bachamos, pero llegó el tiempo de lluvia y ya está. Y ya se le hizo otra solicitud por parte de la directiva y ya parece que tienen allá la solicitud. ¿Qué?
4: Ahora, esa es una carretera que le corresponde al gobierno del estado. Claro. Eso es definitivo.
3: Sí.
4: Pero vamos, la empresa no nos ayuda a bachar.
3: Bueno, ellos bachean de vez en cuando con cemento, pero yo para mí es mejor el asfalto, porque el cemento empieza a agarrar, y se tapa. Yo para mí el bacheo más importante es el asfalto.
4: Claro. Y la carpeta nueva, ¿verdad?
3: Ah, no, sobre todo.
4: Pues, oye, ahorita veo que algunas están recogiendo basura. ¿Le corresponde, si le están brindando el servicio a las autoridades municipales?
3: Nosotros estamos limpiando todo lo que es la carretera, las contracunetas, estamos limpiando ahí para que estén.
4: ¿Y la comunidad?
3: La comunidad, entre todos, se va a relajar.
4: Por ejemplo, ahorita están recogiendo basura los amigos.
3: Sí, no, se va a recoger la basura, todo esto se recoge.
4: Sí, pero la pregunta es, ¿vienen también del municipio a ayudarles por lo menos una vez a la semana?
3: No, nosotros.
4: ¿Y cómo le hacen? ¿Pagan a alguien o qué?
3: No, voluntariamente todos arrimamos a recoger la basura.
4: Ah, ok.
3: Sí. Inclusive la carretera no se pudo limpiar porque estuvo lloviendo, pero íbamos a salir y entrar la contracuneta que está bien.
4: ¿Y agua potable y de drenaje cómo andan?
3: Sí, estamos bien.
4: Ok.
3: Sí.
4: ¿En general más o menos?
3: En general, bueno, estamos bien. Por ese lado estamos muy bien.
0: Bien, 8 de la mañana con 20 minutos, 8 con 20 minutos, así los detalles y así las cosas precisamente allá en lo que es este lugar, este sitio. Oiga, amigos del auditorio, estoy muy deportista hoy, me veo así como hoy juega México y la verdad, no, a mí no me emociona mucho, sí, quiero mucho a mi país y todo eso, y lo que deseo es que gane, y ojalá y gane, ¿no? El equipo de Ecuador así como que lo vemos así gansito, ¿no? ¿Cuál? Digo, la verdad es que tienen que jugar con mucha inteligencia, muy concentrados y ese tipo de detalles. Ayer veíamos, los mejores equipos son eliminados. Marruecos jugó basura, para mi punto de vista, para como venía jugando, jugó basura y logró en penaltis. Paraguay, otro chistorete y pasan. equipos que a la postre están condenados a ser eliminados, aunque ahorita decías algo, la suerte es la suerte, la suerte es la suerte. Pero bueno, ¿qué es lo más importante, amigos del auditorio? ¿Qué es lo más importante? Miren, Telecable de Fresnillo, como usted me puede ver, y el Chato también, a ver si por dónde te puedes ver, abre la toma esta, mi compadre. Abre la toma esta, a ver si la puedes ver aquí, ya está. No, pero aquella también, eso, ahí estamos, bien mundialistas todos. 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Pero bueno, pues ahí se la dejo a su criterio hoy en esta ocasión. Por favor, ahorita los primeros 5, acá voy a decir cómo está el asunto. Los primeros 5 ya les voy a decir yo, ya no me manden, ¿sale? Bien, vamos a la pausa comercial, amigo del auditorio, estamos en B15 Noticieros, volvemos.
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1: Sí, yo te lo llevo, está bien, gracias. Bien, continuamos con más información, amigos del auditorio, continuamos con más información acá a través de B15 Noticias. Hoy, amigos del auditorio, hoy es día, el séptimo aniversario de la conformación de la fundación, digámoslo así, de la Guardia Nacional. ¿Qué es la Guardia Nacional? Bueno, pues a 7 años de su creación, la Guardia Nacional llega a un aniversario con alrededor de 3 de cada 4 de sus integrantes certificados como policías y con un porcentaje similar de elementos que mantienen vigentes sus evaluaciones de control y confianza, dos de los principales indicadores que miden el proceso de profesionalización de esta corporación. Documentos oficiales mencionan que hasta noviembre del 2025 sumaban un total de 96.520 integrantes con certificado único policial, por sus siglas CUP, cifra equivalente a aproximadamente el 74% del estado de fuerza de la actual institución, integrado por alrededor de 130.000 elementos. En San Lázaro, en el Congreso del Estado, avanza la reforma para fortalecer la coordinación de la Guardia Nacional con estados y municipios en materia de inteligencia. En ese avance, se suma más el más reciente informe del Centro Nacional de Certificación y Acreditación, por sus siglas CNCA, con corte al 30 de abril de 2026, el cual señala que la Guardia Nacional ya evaluó al 100% de su personal sujeto a controles de confianza integrado por 124.217 elementos. De ese universo, 76% cuenta con evaluaciones aprobadas y vigentes, mientras que el 84% obtuvo un resultado aprobatorio. El resto corresponde a personal no aprobado o cuyos dictámenes continúan en proceso de admisión. El certificado único policial acredita que un integrante de una institución de seguridad pública cumplió con la formación inicial, aprobó las evaluaciones de control y confianza, acreditó competencias básicas y obtuvo la evaluación satisfactoria del desempeño, requisito establecido en el Sistema Nacional de Seguridad Pública. La Guardia Nacional nació con Andrés Manuel López Obrador. Fue creado un 30 de junio del 2019 durante la administración del entonces presidente con el propósito de sustituir a la Policía Federal y conformar una nueva corporación de seguridad con la presencia en todo el territorio nacional. En sus 3 primeros meses de operación, la institución se integró con personal proveniente del Ejército, la Marina y la extinta Policía Federal, mientras avanzaba en paralelo los procesos de capacitación y evaluación y certificación. Los registros muestran la rapidez con la que creció. En el 2018 apenas existían 46 elementos certificados. En el 2019 la cifra aumentó a 266, durante el 2020 se contabilizó 101. En el 2021 ascendió a 7.702, en el 2022 llegó a 16.859. En el 2023 alcanzó 25.833, durante el 2024 sumó 28.596 y entre enero y noviembre del 2025 se agregaron 17.117 para alcanzar un acumulado de 96.520 elementos certificados. En materia de controles de confianza, la Guardia Nacional informó previamente que contaba con 42.098 evaluaciones aprobadas y vigentes en el 2022, 45.503 en el 2023, 40.551 en el 2024 y 24.994 entre enero y noviembre del 2025, al precisar que las evaluaciones tienen una vigencia de 3 años y por ello se renueva de forma permanente. El informe más reciente de lo que se considera como el Centro Nacional de Certificación y Acreditación confirma que el proceso de evaluación ya cubre la totalidad del personal evaluable a la corporación y que más de las 3/4 partes mantienen vigente la certificación de confianza, uno de los requisitos indispensables para obtener y conservar el certificado único policial. Actualmente la Guardia Nacional supera 130.000 integrantes, de los cuales más de 20.000 son mujeres, la mayor parte del personal proviene de la Secretaría de la Defensa Nacional. En 7 años, la corporación amplió su despliegue a 32 entidades, construyó decenas de cuarteles y asumió las funciones de la vigilancia en carreteras, aeropuertos, aduanas, instalaciones estratégicas y recientemente en la seguridad de la Copa Mundial FIFA 2026 como parte de la consolidación como la principal fuerza federal de la seguridad pública en el país. país. Así, así los detalles, amigos del auditorio, así los detalles de este asunto, de lo que le estoy señalando y le estoy diciendo con respecto a lo que corresponde la llamada y autodenominada Guardia Nacional. Así las cosas. Bien, Rafita, ¿ya tenemos? Ok. El día de ayer, amigos del auditorio, aproximadamente al filo de las 5:30, 6 de la tarde, comenzó precisamente a llover fuertemente, de buenas a primeras, en media hora se conformó y se llenó de nubes el cielo fresnillense y comenzó a llover de esta forma, como vientos tipo huracanados, con fuertes ráfagas y con ello también una enorme y profusa lluvia que azotaba el territorio fresnillense, que fue sin duda una de las lluvias extraordinarias que se están presentando apenas en este 2026 y que en algunos otros años pues ya tenía rato que no sucedía un asunto de eso, amén de que el año pasado pues casi llovía continuo, pero no así, ¿verdad? Y cuando yo le digo que no así, por ejemplo, ayer se inundó casi todas las calles principales de la zona centro de la ciudad. Casi todas las calles de la zona centro de la zona centro de la ciudad, casi por decir todas las calles se llenaron de manera profusa. Llovió bastantito. ¿Qué te gusta que haya llovido? ¿Una hora, Chato? ¿O tres cuartos de hora, más o menos? Una hora. Estuvo lloviendo así de este tamaño y de ese vuelo, lo que generó y causó precisamente de manera inmediata inundaciones. Al grado de que, por ejemplo, todavía mucha agua sigue corriendo por muchos lugares. Alcantarillas tapadas, drenajes tapados, lo que ha generado que el agua se vea en cualquier lugar. A la par, así se ha estado sintiendo y señalando precisamente las lluvias que han estado cayendo. Las primeras inundaciones, Rafita, lo que sigue, las primeras inundaciones no dejaron de sentirse, principalmente en colonias que son contiguas al canal de lo que viene siendo el canal del Caimán, Chato, donde el agua de buenas a primeras comenzó a correr. Mira esto, Chato, esto, ¿te acuerdas que hace poco las máquinas estuvieron abriendo este canal? Pues el canal fue insuficiente para solventar todo el agua que estaba cayendo en ese lugar. Y comenzó algunas inundaciones en las partes bajas. Mira, un verdadero río corría por la unidad deportiva Solidaridad en un costado. Amén de lo que corría, Chato, por lo que viene siendo, ¿cómo se llama? Uy, por el Caimán, por el colector del Caimán. Es decir, que fue una enorme cantidad de agua, lo que en cierta manera hubo encharcamientos y algunas zonas que realmente se inundaron ahí en ese sitio. Hasta hace unos días, maquinaria, y se lo traje aquí, del municipio, estaba precisamente solventando este tipo de detalles. Tú imagínate que no se hubieran hecho esos trabajos, la verdad es que la situación se hubiera complicado un poquito más. Una situación muy difícil, una situación insostenible. A ver, compañeros, si no lo tenemos, denme otra alternativa y ahorita me comunico, ¿sí? Yo les digo que otro teléfono, pero díganme sí o no, por favor. ¿No hay línea con nosotros? O sea, no tenemos teléfono nosotros. No tenemos teléfono. Ok, bueno, y decirles y comentarles, amigos del auditorio, que así están los detalles básicamente de lo que está pasando hoy en estos momentos, precisamente más bien en la tarde. Allá se ve uno de los camiones de jornaleros agrícolas, es una zona donde hay muchos indígenas, y bueno, le decía que, por ejemplo, la alcantarilla del colector del Caimán, pues era insuficiente, toda esta agua se arrastra para llegar específicamente hasta la laguna de Santa Anita, hasta en aquellos linderos, en tanto que parte de la unidad deportiva Solidaridad, en su parte profusa y casi con el ejido Fresnillo, comenzó a inundarse, bastante agua la que corría. Esto es parte de lo que viene siendo las haciendas en el canal principal, donde el agua llegaba a borbotones. En realidad era una situación suficiente. Vayamos con la siguiente imagen. En la zona centro de la ciudad, bueno, este es el canal precisamente, en la zona centro y específicamente en el parque de la Lagunilla, pues las inundaciones no se hicieron esperar. Como que siento que llovió más al suroriente de Fresnillo, donde se sintió más el agua, aquí en el vaso de la Lagunilla y parte de lo que viene siendo el Parque Cuarto Centenario, en la calle Leona Vicario y calle del Parque, así se dejaba ver precisamente las inundaciones que se tenían ahí en ese sitio. En otros lugares, con imágenes de nuestros amigos que nos hacen favor de proporcionarnos siempre nuestros reporteros ciudadanos, todo el agua que baja precisamente por la calle Enrique Estrada, pues profusa, enorme, grande, que fue insuficiente dicha situación precisamente para poder sacar todo este tipo de detalles que se tenían ahí en ese lugar. Una enorme cantidad de agua. Estamos tratando de comunicarnos, no sé si técnicamente podamos, si no hago una llamada telefónica y ponemos el altavoz. Ok, y bueno, bien, Pues ahí está básicamente inundado este tipo de detalles de lo que estamos viendo y viviendo hoy en estos momentos en torno a lo que tenemos ahí en ese lugar. Todo lo que es la avenida Enrique Estrada, toda la avenida la Carlos A. Carrillo, toda la avenida Juárez, la Reforma, en realidad hubo situaciones extraordinarias de lo que se pudo tener. Insisto, son imágenes de nuestros amigos del auditorio que nos hicieron favor de proporcionarnos aquí para Grupo B15 de lo que se estuvo grabando después de esta profusa lluvia que azotaba el territorio fresnillense. Por efecto, precisamente de este evento hidrometeorológico, comenzaron a caerse algunos árboles. Específicamente en la unidad deportiva Benito Juárez se cayeron dos árboles. Una rama grande que se tuvo ahí en ese lugar y posteriormente se cayó ahí en la Laguna de los Borrachos. Esta es la llamada Laguna de los Borrachos entre la unidad deportiva y SAMS. Y esta agua se coló precisamente hasta Gas Campanita y hasta Plaza Mueblera, lo que dificultó precisamente el tránsito. Este es uno de los árboles que básicamente se precipitó en la unidad deportiva Benito Juárez. Afortunadamente no cayó en ningún campo. Espero que se esté demoliendo, por lo menos así fue el acuerdo, de que se va a limpiar todo ese tipo de detalles junto con Parques y Jardines y Protección Civil. Y es lo que ha estado pasando inherente a este tipo de situaciones ahí en ese lugar. También hubo un árbol muy fuerte y me lo mandaba precisamente Luis Fernando Vadillo, jefe de servicios públicos acá en lo que viene siendo la colonia Poviste. La situación estuvo tremenda, estuvo enorme de lo que vino pasando, porque derivado de este fenómeno hidrometeorológico también se mencionaba y había algunas cosas ahí en ese lugar. En tanto que pareciera que ya se había arreglado el drenaje precisamente de lo que viene siendo el mercado Hidalgo, pues ¿qué cree? Mire, los tapones de grasa impidieron que el agua circulara porque la situación estaba bien complicada. Incluso el mensaje que me mandaron fue de la manera siguiente: colapsado de grasa en las tuberías del mercado gracias a las cocineras, así, voy a decir sucias, ¿no? Que nunca pusieron sus trampas de grasa, aún en esta ocasión les dieron en un ultimante, pero les valió reverendamente sorbete de lo que tenemos ahí en ese lugar. Pues así los detalles de lo que estamos teniendo hoy en estos momentos en torno a este tipo de situaciones. Derivado de esta, de este asunto, derivado de este tipo de detalles, bueno, pues hoy ya se evidencia pues que los trabajos que hicieron de poner y mejorar el colector, pues de nada sirvieron, porque hoy en día, pues lamentablemente, pues esto no está operando, esto no está funcionando en torno a lo que está pasando ahí en ese lugar. Pues así básicamente las cosas de lo que estamos viendo con esto de las lluvias. Hubo también otros lugares donde se charcaron, donde hubo algunos detalles que se tuvieron ahí, y bueno, pues fue fuerte la lluvia que se estuvo entregando ahí. Bien, tengo en la línea telefónica a Víctor García. Vamos a hacerlo de esta manera, Víctor, si me haces el gran favor. Nada más, Víctor García es el titular de Protección Civil y Bomberos. Nada más para que me des una relatoría, Víctor, de más o menos lo que ustedes tuvieron ahí en ese el día de ayer en ese evento hidrometeorológico. Víctor, buenos días. Platícanos un poquito qué pasó.
2: ¿Qué tal, Humberto? Muy buenos días. Pues bueno, un saludo a todo tu auditorio. Ayer tuvimos una cuantía grande de agua. Estamos haciendo recorridos todavía por la calle Carrillo Puerto, donde ahí está pasando bastante agua. Ayer se reportaron algunos comercios y algunos domicilios en diferentes puntos, Francisco Villa, en la colonia Francisco Villa, en la colonia Miguel Hidalgo, en la colonia Patria Libertad, algunos comercios en la calle Rosas Moreno también se estuvieron atendiendo. Tuvimos dos árboles que se vinieron abajo, uno en la Fobiste y otro en la Deportiva Benito Juárez. Se estuvo trabajando en conjunto tanto mis compañeros de bomberos como personal de obras públicas. Todavía se siguen trabajando. Hay una finca en la calle Reforma, la cual se desplomó una parte. Mis compañeros hicieron el acordonamiento y quitaron de la banqueta los escombros y pues bueno, seguimos trabajando en lo que se está presentando.
1: Ahora, Víctor, dime un detalle. Ahorita hablabas de una finca desplomada. Sea, aunque sea de manera intermitente, pero hay humedad suficiente. En el diagnóstico que ustedes tienen en zona centro y algunas colonias, ¿cuántas fincas más están en esa potencialidad y qué están haciendo por flanquearlas para que no se vengan a Doc? Mira, yo por ejemplo me fijaba en el árbol ese de la Unidad Deportiva Benito Juárez. Afortunadamente no había niños a esa hora, porque cuando comienza a llover, muchas personas se resguardan en los árboles. Ese es error principal. Y bueno, bendito Dios, no sucedió nada, pero no vaya a suceder también con fincas viejas, mi buen Víctor.
2: Estamos revisando, estamos trabajando en conjunto entre lo que es el desarrollo urbano y nosotros. Nosotros tenemos algunas fincas ya observadas, tenemos alrededor de... hay más fincas, pero tenemos observadas alrededor de unas 7 fincas que puede haber algún problema. Recordemos que son fincas viejas, que son techos de tierra, muros de adobe y que no se les ha dado mantenimiento. Son fincas que no están habitadas, por supuesto, y que los dueños no se han hecho cargo por alguna situación que se haya presentado.
1: Bien, ahora dime un detalle. La lluvia... ¿fue únicamente la cabecera municipal o tienen algún diagnóstico de algunas comunidades? Porque después de la lluvia aquí en Fresnillo, se veía para allá, para la Sierra Madre, para Saucito del Poleo, Valdecañas y todo eso, que también se caía el cielo. ¿Qué diagnóstico tienen de algunas comunidades, Víctor García, quien es el titular de Protección Civil y Bomberos?
2: El reporte nada más lo tuvimos aquí en lo que fue la mancha urbana, fue todo lo que se encontró, lo que nos llegó de reporte. Estamos en comunicación tanto con delegados y también por parte de la administración municipal. El director de delegados está al pendiente y tenemos una buena coordinación y comunicación.
1: No me digas que el director de delegados está pendiente. La verdad, pobrecito David, no sirve para un cacahuate, en verdad no sirve para un cacahuate, pero bueno, yo creo que el contacto tiene que ser directo con los delegados, porque ellos son los que traen un diagnóstico diferente, y te lo digo por experiencia personal, a lo mejor tú tienes otra experiencia. De cualquier manera, llama la atención que hay que tener un diagnóstico. No sé si las bocatormentas que tenemos, los drenajes pluviales, el único drenaje pluvial que tenemos, tenemos que tener un plan. En alguna ocasión, yo me acuerdo cuando estaba Paco Hernández, no sé si fue en la primera administración de, ¿quién te gusta? De Saúl o antes de Saúl, ¿no? Donde estuvo Paco Hernández como director de obras públicas, se presentó un proyecto de un colector pluvial con una inversión, no sé, de cercano a los 50 y 100 millones de pesos, que es muchísima lana. Pero de que a Fresnillo le hace falta, porque fíjate, ahora que Saúl Monreal Ávila hizo el diagnóstico de acá de los colectores, acá por la, ¿cómo se llama? Por la Fray Servando Teresa de Mier y todo eso, sin duda ayudó mucho, ¿no, Víctor? Mucho para sacar el agua de manera subterránea, eso, a eso me refiero.
2: Sí, estábamos comentando con la Secretaría de Obras Públicas de que hubo una buena función por parte de todo del desagüe que se está dando, pero también tuvimos el problema de la basura. A la hora que llovió vimos que había bastante basura y empezó a tapar las alcantarillas. Estamos trabajando todos en coordinación y en equipo para ir mejorando como debe de ser.
1: Muy bien, Víctor. Cualquier detalle te encargo que me hagas favor de estarme informando, ¿no?
2: Claro que sí, un gusto saludarlos.
1: Gracias. Ahora, finalmente, perdón, Víctor, si me estás, sigues escuchando, ¿me sigues escuchando? Sí, ¿qué medición de lluvia tuvieron?
2: Tenemos una medida de aproximadamente entre 15 y 17 litros por metro cuadrado.
1: ¿Tú crees, Víctor? Yo casi te ando asegurando, no sé, yo no soy experto en la materia, pero yo casi te ando asegurando que sí vieron, fueron 70 milímetros. Tan sí. Solo de un trancazo, ¿eh? Ya después sí. Que se haya desparramado es otra cosa, pero 70 milímetros sí tuvimos, padre.
2: Sí, hoy se esperan que sea la lluvia muy similar a la de ella.
1: Bueno, pues ahí está, vamos a estar preparados y cualquier cosa, intercambiémonos información, porque lamentablemente, Víctor, a mí, afortunadamente mucha gente tiene la confianza y me manda una serie de situaciones donde están encharcados, donde se botaron alcantarillas y todo ese tipo de detalles. Y a ustedes les debe de servir. Ustedes tienen que estar atentos con nosotros y de vez en cuando, no nada más con los delegados, porque a veces los delegados ni en sus comunidades están, o en las presidentes de Comité de Participación Social. Vean medios y a veces hay que atender, porque, por ejemplo, lo del árbol de la Unidad Deportiva Solidaridad de Benito Juárez, que fueron un árbol y una rama, pues fue gracias a la denuncia de los vecinos, gracias a la denuncia de los propios trabajadores. Acá también en la Poviste fue igual. Entonces hay que estar atentos, mi buen Víctor. Ahorita pues entonces están al 100%, ¿verdad? Trabajando.
2: Estamos trabajando coordinadas todas las áreas de la administración. El presidente municipal y el secretario de gobierno giraron las instrucciones para trabajar como se debe hacer y apoyar en todo momento. Y apoyarnos también de ustedes en caso de que tengan algún reporte, nos los hagan llegar con toda confianza directamente y poder apoyar a la gente.
1: Muy bien, gracias Víctor.
2: De nada, hasta luego.
1: Muy bien, ahí está el director de Protección Civil y Bomberos, Víctor García, inherente a este tipo de situaciones. Bueno, pues así están las cosas. Ayer mismo, en el marco de las lluvias, nos mandaron esta imagen, un tráiler, amigos del auditorio, presumiblemente salía de la empresa Soriana, subió la parte y sin importarle, la guarnición ya estaba caída, hay que dejarlo en claro, pero sin importarle, es que ya no sé por qué no lo acomodaba. Síguele, sí. Se sube, y lo peligroso, que era la mera bajada, chato, del puente de Soriana. Imagínate los vehículos que vienen a exceso de velocidad y que se hubieran impactado con este inútil. Porque no solamente se brincó la guarnición, sino se brincó la guarnición del camellón central. Esto ya estaba destrozado, sí, bien acomodado y todo ese tipo de detalles. Pero alguien tiene que sancionar a estos canijos. Y de pronto se dice uno y se pregunta, pues, ¿dónde está la policía de seguridad vial? Ahí están las placas. Y se muestran las placas precisamente para decir quién fue el culpable de estos destrozos que se tuvieron específicamente ahí en ese sitio, en ese lugar. Insisto y subrayo, esto ya estaba destruido. Es momento, señores de Obras Públicas, que lo vuelvan a rehacer y ya con una guarnición mucho más amplia y alta, porque si no, este tipo de conductores de los trailers que vienen y surten a las empresas esas de tiendas de servicio, pues esto es lo que están realizando en torno a este tipo de situaciones. Pues así las cosas. Oiga, las lluvias últimas también han demostrado y han dejado en claro que también hay baches, sobre todo en la carretera Frenillo de Plateros. Ayer que iba el gobernador a Plateros, y ahorita le vamos a dar a conocer cómo se dio cuenta de cómo está esta carretera llena de baches. Le corresponde al gobierno del estado mejorar las condiciones de esta carretera, y no solamente de la carretera que va a Plateros, sino también de las laterales, porque se encuentran en muy malas condiciones, alcantarillas destapadas, precipitadas, en fin, una serie de situaciones. Después de que Alejandro Tello Cristerna entregó este proyecto de la Avenida del Peregrino, el gobierno del estado actual ha dejado de atenderlo, como ha dejado de atender precisamente el acceso principal al parque industrial, porque eso le corresponde al gobierno del estado, no le corresponde al gobierno municipal. Son instalaciones que opera el gobierno del estado y para eso tiene un fideicomiso que tiene recursos económicos para mejorar esto, pero nunca lo hace. Señor Jorge Miranda Castro, titular de Desarrollo Económico, atienda esto. No nomás son, ni digan que son los encargados del parque industrial, no. Déjenme les detallo algo. ¿Por qué fui a grabar esto? Porque justamente hace no mucho tiempo, un chavo, trabajador de la empresa Lala, en esa misma curva de entrada se accidentó y lamentablemente falleció en un accidente que se registró ahí en ese lugar. Y bueno, pues así están los detalles. Pues el día de ayer, la alcantarilla que se encuentra, no sé si se llama en la calle Olivo, de lo único que hizo el gobierno municipal, porque previamente los vecinos de la colonia El Olivar fueron y pusieron un palo, fueron y pusieron un bote de la leche Lala en cada una de las orillas para evitar que la gente se pinchara con sus unidades motrices. Pues lo único que hicieron fueron que pusieron algo así como para que la gente no pase. A la gente le valió madre, mire. La gente le valió madre, la gente se pasaba. Así se le pinchara la llanta, se pasaban y les daba lo mismo lo que pasara o no pasara. Y bueno, pero mi pregunta es, ¿debieron haber cerrado la calle completo? Número uno. Número dos, pues ayer mismo ya comenzara a rehabilitar esto, porque no se va a rehabilitar en esa zona. Tiene que levantarse todo esto para poderlo rehacer. Hay que invertirle un buen varo, sí, pero hay que rehacerlo. Y no solamente esta alcantarilla, sino la que está a la par, un poquito más arriba de esta misma calle. Así es que ojalá las autoridades pues pongan atención con respecto a este tipo de cosas. 8:54. Pausa comercial.
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0: Muy bien, continuamos con más información acá a través de B15 Noticieros. Continuamos con más información. El día de ayer, amigos del auditorio, pues maestros y alumnos del Instituto Tecnológico Superior de Fresnillo pareciera que se pusieron de acuerdo. ¿Cuál fue la idea? Pues la idea fue de ir a poner una serie de manifiestos porque sabían que vendría el gobernador del estado, y esto fue en las instalaciones del TEC de Fresnillo, que entra en su quinta semana de paro de labores. Un paro de labores que a mí se me hace en particular sumamente estúpido, porque yo digo que si un gobierno quiere, resuelve, ¿verdad? Ayer se le preguntó al gobernador del estado precisamente sobre este asunto de la UPZ y el TEC de Fresnillo, porque también la UPZ está todavía en huelga, todavía está en huelga. Y esto fue lo que respondió en la llamada informativa, que dicho sea de paso, se llevó a cabo en Plateros. Pareciera que la capital de Fresnillo, Zacatecas, hoy se llama Plateros. Pareciera que el gobierno del estado a Platero le da todo, todo. El resto de los 245 comunidades valen pura madre, y el resto de la cabecera municipal también. Pero esto es lo que dijo el mandatario estatal con respecto a esto de la UPZ y del TEC de Fresnillo.
1: Vean, porque muchas juntas de gobierno de este tipo de instituciones también llevaron a la quiebra las mismas, y nada lo explican y lo justifican. Ahora hay una verdadera crisis en las instituciones de educación media superior. Y vuelvo al tema. Nadie se quiere hacer responsable. Ustedes deben de saber que cada institución tiene un presupuesto. Y de manera mañosa, perversa y hasta quizás ambiciosa, algunos en otro momento pasado, pero se fue arrastrando, se repartían el dinero así, literal. ¿Cómo lo podían hacer? Al amparo de la atribución de la Junta de Gobierno. Se ponían de acuerdo, sacaban el acuerdo, un bono para cada uno de trabajadores. ¿Están de acuerdo que nos repartamos de a 10 mil todos cada uno? Sí, de acuerdo, de acuerdo. Sí, pero resulta que era lo de la impermeabilización, que era lo de la jardinería, o qué eran los gastos operativos. Y como eso, o peor aún, lo metían en aparentes prestaciones para formar parte de obligatoriedad en los siguientes periodos. Ya nadie te los podía quitar porque ya era una prestación. Nos otorgamos un bono por del Día del Padre, por el trabajador cumplido, y ese ya no te lo pueden quitar, y entonces ya lo metías a... Y entonces el otro año, pues ya mucho menos iba a haber para la pintura o para la NET, porque si ya estaba repartido desde antes. Ese tipo de cosas sucedieron. ¿Cómo se explican que estén quebradas casi todas y estén pidiendo dinero? ¿Qué es lo que yo he dicho y argumentado? Que se revise, que se atiende, y nuevamente voy al diálogo, porque es una responsabilidad constitucional de la Federación el tema de el ejercicio de presupuesto.
0: Bien, pues ahí tiene usted lo que dice. Posteriormente, en el marco, después de que concluyó la informativa, dame las imágenes, se reunieron, o más bien trabajadores del Instituto Tecnológico Superior de Fresnillo, los dos líderes de los sindicatos, se reunieron con el gobernador del estado, precisamente para pedirle y decirle, oiga, pues ya lleguemos a un acuerdo. La verdad es que, a ver, Fede, si el gobernador sabe que los afectados son los alumnos, si el gobernador sabe que hay un detrimento, yo agarro mi teléfono o le digo a mi secretaria, ¿sabes qué? Comunícame con el director de este plantel educativo. Oye, o te ponen las pilas, compadre, o gracias, bye. Comuníqueme con la directora, con la rectora de la Universidad Politécnica de Zacatecas, que tanto daño le ha hecho a la Universidad Politécnica de Zacatecas, no solo por los conflictos. La Universidad Politécnica de Zacatecas, ¿cuánto tiene que no se pinta, chato? Se está cayendo en pedazos, los baños inservibles, muchísimas cosas. Digo, por el amor de Dios, por el amor de Dios, amigo del auditorio, en verdad, por el amor de Dios. Pero pareciera que nadie le hace caso al respecto de este tipo de situaciones. Y bueno, pues así las cosas y los detalles, precisamente. Rafa, ¿me puedes mandar la foto, por favor? ¿Sí me haces favor de mandarme la foto? No, padre. Bueno. Y entonces son los detalles de lo que está pasando el día de hoy. Ayer mismo, en el marco de la informativa, se le preguntó cuál es su relación con Saúl Monreal Ávila, obviamente de hermanazgo y todo eso. Pero es que el día de ayer hubo una columna de mi compañera y amiga Irma Mejía en el periódico El Universal, donde aseguraba que la situación pre a lo que viene siendo los próximos comicios no es la mejor entre Saúl Monreal Ávila y David Monreal Ávila. Miren, este es el cuento de cada año, este es el cuento de cada 3 años. Nos mandan el mensaje de que están enemistados y al final están juntitos. La otra vez estuvieron en una fiesta, juntitos, brindando, conviviendo. Le digo, ¿de quién fue la fiesta? De la expresidenta municipal Rita Quiñones. Es decir, no pasa nada, no nos hagamos bolas. Pero esto es lo que contestó el propio gobernador.
1: Como familia siempre nos llevamos muy bien. Nos queremos bien. En lo político, pues, ¿qué te digo? Ya, ustedes lo han visto. Pero bueno, pues lo político es coyuntural y seguramente cada quien habremos de tomar decisiones y definiciones. Yo espero que, como en el pasado reciente, todos caminemos en el bien común y al amparo de la razón, porque los movimientos que trascienden en la vida pública, económica, política, social, trascienden no a la obediencia de un ser o de una persona, trascienden por lo que significa un movimiento que supera la propia acción y actitud de una persona. Un movimiento es más profundo. Un movimiento trastoca la propia vida pública de los pueblos, de los estados, de las naciones. Por eso yo aspiro a seguir siendo parte de este gran movimiento de transformación. Y quienes somos parte de un movimiento estamos obligados a atender la orientación y dirección de nuestro movimiento.
0: Bien, son las 9:10 a.m. Pues ahí dicen de este asunto. Finalmente, en el marco de esto, de los temas y múltiples temas que se trataron ahí por parte de la llamada informativa, que a mi punto de vista, la llamada informativa en el caso del municipio de Fresnillo, no sé si le sirva algo a los fresnillenses ese tipo de cosas. Pero bueno, así lo dejo. Ya no quiero hacer más aseveraciones. Finalmente, el gobernador dijo que vamos a tener un buen cierre del año. Es decir, los próximos 6 meses, muchas inversiones. Esto es lo que preciso.
1: Está muy bien, vigente, activa, pero no tengo interés. Porque tengo mucho trabajo, estoy en el cierre. Decidí privilegiar, o sí tengo interés, pero no el tiempo. La verdad es que ustedes han observado y en los últimos años he decidido privilegiar, porque lamentablemente el tiempo para gobernar es muy poco, es muy poco. Y traemos mucha obra, mucha acción en este año del progreso.
0: A ver, ok, voy a hacerles la contextualización de esta nota. Se le preguntó que cuál era su estatus de visa. ¿Y por qué no viajaba a Estados Unidos? Él dice que porque tiene mucho trabajo, que porque estamos en el año del progreso y que en lo que resta del año no va a ir a Estados Unidos. Digo, piensa mal y acertarás. ¿Que en el fondo tu situación de la visa no está en un estado crítico? No hay elementos suficientes para aseverar esto. Pero bueno, él dice que no, que tiene muchísimo trabajo en Zacatecas y que por eso no va a viajar a Estados Unidos, por eso, por lo tanto, pues como para qué utilizar su visa con respecto a eso. Otro de los temas que se le preguntó también es del asunto de los casos de sarampión. Como gobernador, ¿qué diagnóstico tiene? Se concretó en señalar y en decir que se iba a comunicar con el doctor Carlos Marco Hernández Magallanes, titular a nivel estatal de Bienestar, pero hasta ahí. Fue todo lo que dijo. Pues así las cosas. 9:12. Esto fue de lo que pasó el día de ayer en ese lugar. Oiga, derivado de las lluvias, se han botado algunas alcantarillas y estos pozos se encuentran en diferentes partes del municipio, amigos del auditorio, se encuentran en diferentes partes del municipio. Esto es en la calle Ignacio Zaragoza, donde se encuentran estos pozos que son un riesgo precisamente para quienes circulan, más ahorita que está lloviendo, y que la lluvia cubre precisamente estas alcantarillas, significan un verdadero riesgo. Hago un llamado precisamente a la Dirección de Obras Públicas y Desarrollo Urbano, a ver si nos hacen favor de tratar dicha situación. El día de ayer fue la celebración de San Pedro y San Pablo en la colonia, ya no sé si es Lomas de Plateros o Sector Popular, pero ayer fue la celebración de San Pedro y San Pablo en el templo principal de ese lugar. Ahí en el marco de este asunto, amigos del auditorio, en esta celebración se tuvieron este tipo de detalles. El aspecto es que, bueno, pues hubo una participación precisamente de dancitas cuando el tiempo lo permitió, porque en la tarde-noche, pues la situación fue de lluvia, llovizna, ya van algunos añitos que la celebración de San Pedro y San Pablo cae específicamente en lluvia. Y entonces esto impide que la fiesta es ahí. Aunque les voy a decir una cosa, los vecinos del norte, así llueve, truena, relampaguea, se divierten para todísima madre. Ahí, en el marco de las fiestas de San Pedro y San Pablo, bueno, pues para los comerciantes quizás es una medra en cuanto a sus ingresos, pero a la postre yo creo que las lluvias dejan un poquito más. Y el tiempo lo dirá, y mi Padre Dios, por eso hace algo, ¿no?, con respecto a ese tipo de lluvias. Y bueno, pues esta es la dancita de la Virgen de Zapopan. Estuvo también la danza de San Pedro y San Pablo, de lo poquito que estuvo ahí. También ayer mismo fue la celebración de allá de San Pablo de Rancho Grande. Y bueno, amigos del auditorio, pues se tuvo la fiesta y se tuvieron algunas fiestas importantes. Ayer mismo se estaba arreglando el templo precisamente de San Pedro y San Pablo. Se le estaba dando por ahí una limpiadita tanto a Peter como a Pablito. Y bueno, son algunos de los detalles que se tuvieron ahí en ese sitio. Bueno, pues qué padre, ¿no?, que se tuvo precisamente esta celebración ahí en San Pedro y San Pablo. Y casi cerca de San Pedro y San Pablo existe un parque público. Es en el sector popular, por eso ya le digo que no sé si la iglesia de San Pedro y San Pablo pertenezca a las Lomas de Plateros o al sector popular. Pero este parque tendrá aproximadamente 3 años que fue inaugurado. Todavía vivía Juan Pérez Guardado, quien era una persona que se empecinó a hacerse ese parque a pesar de que se generó una serie de conflictos. Hoy en día el parque, ¿sabe qué?, está destruido, descuidado, vandalizado. La gente que lo usa, verdadero desmadre. Escuchemos esta crónica de lo que estuvimos ahí en ese sitio.
2: Hace aproximadamente 3 años se puso en marcha esta construcción del parque público en calle Jalapa de la colonia Sector Popular. Un proyecto que estaba en riesgo de no llevarse a cabo porque mucha gente se negaba a que le dieran acceso precisamente a los vecinos de este lugar. El tema es que ya está inaugurado. Y el tema es que este inmueble a poca distancia en verdad se encuentra en el sumo descuido. ¿Y por qué en el sumo descuido? Las instalaciones obviamente que se establecieron aquí en este sitio no están del todo bien cuidadas. Pudiéramos observar que las áreas verdes se encuentran plagadas de basura, como si fueran contenedores, grafitados de un lado de otro, falta de mantenimiento. Por ejemplo, este pasamanos. Su ubicación principal debe de ser a esa distancia, donde están esos 4 puntos. Sin embargo, está movido y significa y representa un grave riesgo para todas y cada una de las personas que lo usan. Se ha convertido en un foco de vandalismo tremendo para muchos de los chicos que vienen aquí, que lejos de divertirse, pues incurren en una serie de irregularidades. El proyecto no fue nada bueno, como puede ver usted ese poste, pues lo plantaron ahí en ese lugar, sin considerar que fuera un riesgo. Los accesos ya derrumbados, precisamente los aplanados, y tiene literalmente poco este parque. Insisto, le falta mantenimiento. En el marco de las celebraciones del día de San Pedro y San Pablo, que está contiguo a este lugar y que corresponde a este sitio, mire, así está las áreas verdes. Y es que no se trata de gobierno, se trata también de ciudadanos que cuiden precisamente este sitio. En fin, al grado que una de las lámparas poste que se encuentran ahí, pues hasta una llanta ya le pusieron ahí en ese lugar. En general este sitio está en muy malas condiciones. Aquí muchos niños vienen a divertirse. Y a pesar de que las condiciones están difíciles, bueno, pues así están en este sitio. Los jovencitos, casi en su mayoría de la etnia huitzárika, pues ellos vienen a divertirse descalzos, como sea, porque es su estatus propiamente de todo esto. En serio, que está en mucho, muy malas condiciones este lugar. Ojalá y lo repinden, ojalá y lo considere la actual autoridad, pero sobre todo que haya vigilancia amplia. Porque lo mismo se grafitean las áreas, lo mismo las destruyen poco a poco. Y la concentración de muchos muchachitos, que a pesar de que está bien iluminado, pues nadie le hace caso a este lugar. Para ver quién se informó, Humberto Casares.
0: Bien, son las 9 de la mañana con 18 minutos. Tengo denuncias precisamente o alguna observación de ayer en el marco de las fiestas patronales de San Pedro y San Pablo. Dice, ayer llegó un señor pidiendo dinero para pagarles a los que barren y nos pidió 100 pesos a cada uno de los comerciantes. El señor se llama Jesús, antes trabajaba en bomberos. Vaya negocio, ¿no? 100 pesos por comerciante, o sea, ¿cómo? Mi pregunta es, ¿les dio algún boleto? ¿Les dio algo? Porque en la fiesta del Sagrado Corazón de Jesús, si estuvieron cobrando lo del barrido de basura y todo eso, y si les daban un boleto. No sé si aquí les dieron un boleto o no. Pues así las cosas, amigos del auditorio, de lo que está pasando hoy en día en este lugar. La verdad, ¿mande? Sí. Bien, muy bien, Rafita. Ok. Bien, continuamos con más información, 9:19. Miren, los que se ganaron las playeras es Sergio Cabrera, a ver si me están escuchando. Laura Contreras, Irma Alicia López, Cristina Zapata y José Luis Amaro. A Sergio, Laura y José Luis ya les notifiqué que pasaran. Nomás me falta Irma Alicia López y Cristina Zapata. Ellas saben que me mandaron un mensaje. Por favor, pasen aquí a la redacción de más bien a la recepción de Grupo B15 por sus playeras. O sea, antes de que sea el juego, ¿no? Digo, para pues, más o menos para lucir y andar bien mexicanotes. Pronóstico, Rafita. 1-0 México. El otro no sabe ni cómo se llama, por eso no le pregunto. Pero bueno, le voy a preguntar. Chavita, hermoso, precioso, tu pronóstico, mijo. 2-1, ¿quién? 2-1 México. Yo espero que gane México por el marcador que sea. La verdad es que sí la tiene algo complicada. Deseo que gane. Ojalá y la localía sea suficiente. Ojalá y la localía sea suficiente en torno a esta situación. 9:20, el día de ayer celebró. No me acuerdo si es su 12º aniversario precisamente de ordenación sacerdotal o su 20º aniversario, el padre Oliverio Juárez. Ayer mismo se llevó a cabo una homilía específicamente y un convivio, como que le vas dando lapsito, ¿no, Rafa? Porque si es, ¿cuánto es el chorizo? No, o sea, vele dando, ¿no? ¿No? Bríncate, por favor, un poquito, donde se llevó a cabo precisamente la celebración, no solamente participaron personas de las comunidades. La iglesia madre es la de la Virgen de Lourdes, ahí en San José de Lourdes, pero también participaron algunas otras iglesias que se tuvieron ahí en el marco de esto, para la celebración precisamente del padre Oliverio, un tipo que después de que antes estuvo otro padre, que creo que se llamaba Pedro, que dejó un mal sabor de boca, que hasta se robó, dicen, dinero de la rifa de una camioneta, o no sé, y además el trato que se le daba de una u otra forma a la mayor parte de las personas, pues fue complicado y fue difícil. Rafita, vete brincando, no seas malo, no te sostengas tanto, ¿no? Ayer mismo fue el convivio precisamente, bueno, la misa, para agradecerle al Todopoderoso el hecho de seguir como presbítero. Le digo algo, le comento algo, ayer mismo yo en lo personal, amigo del auditorio, recordé al padre Oliverio, que es mi amigo, amigo de la familia, el padre Oliverio casi de recién llegado aquí, cuando estuvo en el Sagrado Corazón de Jesús, que se encargó de los grupos apostólicos de jóvenes, pues me tocó compartir experiencias y él tuvo momentos muy complicados precisamente en su labor de sacerdocio. Pero bueno, mire, bendito Dios, la mano del Todopoderoso le ha permitido precisamente seguir pastoreando a estas ovejas descarriadas que somos todos, y que de una u otra manera conducirnos precisamente a lo que viene siendo la fe cristiana, la fe católica, que es lo más importante, lo más principal. Dele, Rafita, ayúdame un poquito, porque si no, no la hago. Otro más. Posteriormente, después de la homilía, bueno, pues recibió una serie de aplausos, y posteriormente, después de la homilía, hubo un convivio en el cual el padre Oliverio, bueno, pues se tuvo una entrega de manera muy importante, muy satisfactoria, y me dio un mensaje. Vamos a escuchar un poquito de las palabras que dijo.
3: Yo iba con unas monjitas, no voy a decir el nombre, pero se hablaba de Gabriela H, bueno, ya no lo voy a seguir, y entonces ya se quedé cerca que me había dicho que no.
0: Parte de lo que más o menos hay, agradeció precisamente a algunas familias de ese lugar. Ya lo último, ¿no, Rafita? Dale otro brinco, a ver si está lo del convivio que se tuvo. Otro brinco, porque pues, no sé, como que se lo das de medio segundo. Más, Rafa, por favor. ¿Es todo? Puta, di más donde está conviviendo con su familia. Hijo de la fregada, dichas ediciones, va a llorar. 9:23, bueno, pues esto es parte de lo que se vio ayer, precisamente allá en el marco de las celebraciones de la ordenación sacerdotal del padre Oliverio Juárez. Pues Dios le siga dando ese tino, esa idea de seguir, ¿cómo se dice? De seguir, pues estar atento precisamente a sus ovejas de esas comunidades en las cuales ha levantado importante. Allí en el marco del informativo, el secretario del Zacatecano Migrante, Iván Reyes Millán, aseguró que afortunadamente las inversiones que ha hecho el gobierno del estado por más de 300 millones de pesos en pos y en favor precisamente de los migrantes, sobre todo en las llamadas ferias agropecuarias, sin duda, amigo del auditorio, ha sido de gran beneficio para las familias y para las comunidades de donde estos provienen. Por alguna razón se fueron a Estados Unidos, esto fue lo que dijo el funcionario.

0: son el compromiso reflejado en número de beneficiarios, el número de obras de nuestras y de nuestros paisanos, que sin importar la distancia siempre están recordando Zacatecas. Pero que lo mejor es que esas políticas están atendiendo lo que ellos han querido para Zacatecas. Y en ese anhelo compartido que todos tenemos con nuestro gobernador de tener un Zacatecas que progrese, pero también que atienda diferentes puntos, como uno muy importante que es el tema de la transversalidad. Y ustedes pueden ver ahí los números, más de 431.760 personas que han sido impactadas a través de esta visión de nuestro gobernador de una remesa productiva. Que un resultado de esta inversión conjunta acumulada va a dar un número de más de 326 millones de pesos. Pero aquí lo importante a destacar, y es donde podemos comprobar lo que nuestro gobernador plasmó en el libro Zacatecas Una Esperanza, es generar condiciones para que puedan tener una remesa productiva, para que puedan generar este fortalecimiento de las unidades de producción y que sean negocios familiares. Esa es la visión y nuestro gobernador lo ha expresado en algunas oportunidades en reuniones de gabinete.
1: Ahí mismo Iván Reyes Millán, secretario del Zacatecano Migrante, dio a conocer que afortunadamente llega una enorme cantidad de cerca de 50 millones de dólares, no sé si mensual o anual, respecto a los seguros que tienen muchos zacatecanos que trabajaron en Estados Unidos y les mandan su cheque precisamente de los seguros, y esto sin duda favorece con mucho lo que viene siendo la economía fresnillense y a la vez la economía zacatecana. Dice que estos ingresos, aparte de las divisas que ingresan, que se han incrementado en los últimos años, amén de este año pasado que se mantuvo un poquito por eso de las redadas que se tuvieron, pues esto es lo que señala y lo que se dice hoy en día precisamente este funcionario de carácter estatal.
0: Jalisco, pero ¿saben por qué hemos podido lograr este 13% de incremento? Solamente es a trabajar bajo una línea muy clara que ha marcado nuestro gobernador, fortalecer el trabajo interinstitucional y en este caso con las autoridades estadounidenses que nos han permitido apoyar a más de 6.000 personas. Y estamos trabajando para que esa cantidad se pueda incrementar y que quienes ya por derecho trabajaron y tienen esta posibilidad de acceder a esta pensión, no la pierdan. Y para eso seguiremos trabajando de la mano de nuestro gobernador y de las autoridades extranjeras.
1: Pues muy buena lana, amigos del auditorio, deja esto precisamente de lo que está pasando. Miren, ahorita decía el propio, ¿cómo se llama? El propio joven Víctor García, quien es jefe de Protección Civil y Bomberos, me dice que también por la calle Carrillo Puerto y por el Sagrado Corazón seguía bajando un mundo de agua. Yo no sé por qué, si ya dejó de llover. O no sé, si ahorita a lo mejor no me he fijado, repita, no nos hemos fijado si ha estado lloviendo ahorita. Sí, pero a chispear, pero no como para que esté inundada la calle. ¿Sabes qué me da por pensar? Que de la planta potabilizadora están sacando el agua y la están vaciando a los drenajes, o estos han sido insuficientes. Vamos a asomarnos en un rato más, pero me mandan una imagen que está muy, muy específica, y ahorita a ver si la podemos editar. Espero que la podemos editar. Y entonces, pues ahí están las cosas. Ahorita vamos a poner esta imagen, gracias a las personas que se comunican con nosotros aquí a través de B15, de B15 Noticieros. En verdad, muchísimas gracias por su confianza. Me están aclarando que el padre Oliverio Juárez, Rafita, ponemos un poquito la imagen, si la tienes, cumplió 22 años de sacerdocio. ¿Sí la tenemos, Rafita? Escúchenme, el padre Oliverio Juárez. Sí, padre, nada más lo que quiero aclarar es que cumplió 22 años, yo decía que 12, ¿sí? 22 años de sacerdocio, de que fue ordenado. Pues muchas felicidades al padre Oliverio. Me dicen también, señor Casares, hoy gana México, señor. Pues ojalá y gane México. Señor Casares, un reconocimiento al personal de Limpia, quienes hasta el domingo vinieron a recoger la basura que la gente puerca la estuvo sacando a pesar de que el camión no podía pasar. Esto en la calle Campeche. ¿Dónde queda la calle Campeche, Rafita? ¿Allá para el norte? Sí, ¿verdad? No, está por la Plutarco, allá por aquellas colonias de...

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0: Producción 2026. Un covercito, sí, pero al estilo de ellos, toribeño, norteño banda. Escuchamos esto que se llama Mi amuleto eres tú. Al estilo de ellos, toribeños, norteño banda.
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Muy buenos días, 9 de la mañana, 35 minutos. Hoy, en este día, hoy que viene siendo martes 30 de junio del año 2026. Hoy, a usted que está de manteles largos, a usted que lleva el nombre de Ladislao. Sí, ahí. Bueno, muchas felicidades. A usted que está de manteles largos. A usted que festeja algo especial. A usted que dice que hoy gana México. Hoy, en punto de las 7 de la tarde noche. Tiempo de México. Hoy, la selección mexicana contra la selección de Ecuador. Como una mirada hecha en sonoro. Dicen los medios de comunicación de por allá de Ecuador, con el mar de Cozumel, que México no es rival para ellos, Con el color del sol. Así es que esto se pone un poquito picoso. Pero hoy gana la selección de México. Dos goles a uno. Ecuador, digo, hay que reconocer, traen un equipo decente, equipo que juega muy bien, saben a lo que juegan. Pero México trae una actitud positiva, el apoyo de tanto mexicano. Así se siente México, así se siente. Traen una actitud tan positiva, traen suerte los muchachos, que hoy se manifiesta y hoy ganan 2-1, La selección de México, dos goles. Ecuador, un gol. Acompáñame este ratito de música aquí a través de la Mejor FM. Muñe, la rola Sentimiento de Dolor. Saludos a la gente, te escuchamos por acá en Miguel Ao. O sea, sí gana México, Muñe. Sí, claro. Si se lleva México en la piel. Niquito Cuarto de Milla, Sentimiento de Dolor, saludos, bendiciones. Allá hasta Los Ángeles, al socio. Y pura selección mexicana. Hoy ganan, hoy ganan. Uñe, saludos para Majoma Mazapil, para Liz Castillo, Oneida Ramos, Adriana Castillo, Antonia Cardona, María Ibarra, Ernestina Mendoza. La canción de Pepe Tobal, Ladrón Inocente, gracias. Buenos días. ¿Qué tal? Buenos días. Quiero felicitar a mis hijos, Alexa y Jorge, que están por graduarse, que los quiero muchísimo de parte de su mamá. Que sigan así hasta lograr sus metas. Los quiero mucho de parte de su mamá. Una canción de Don Pepe Tobar y sus chacales. Como un buen zarape de Saltillo. Ya se la sabe el número de WhatsApp, 493-93-213-40. Oiga, aquí en Fresnillo amaneció mojadito, mojadito. Y aquí en Fresnillo amenaza con seguir lloviendo. Muñe, buenos días, saludos para El Palomo, de parte de su amigo Roberto, de aquí de la secadora de Alberto. Una buena rola, gracias, buenos días. Tener la fresca brisa de... Pepe Tobar y sus chacales. Y esto se llama Sentimiento de Dolor. 939.

Son ya las 9 de la mañana, 42 minutos, 9 con 42. Saludos a la cuadrilla del maestro Cachiro, para el Robert, el Cachis y el Toño. Una canción de Conjunto La Niebla, gracias, buenos días. Saludos a mi hija Arlet Galilea Saldaña Pérez, escuchamos el 6 de enero de parte de sus papás, tías y hermano Alan. Sus primos escuchan de Nuevo Día, una canción bonita para ella. Saludos, bendiciones, buenos días. Y de parte de su hermano Alan también dice por acá, buenos días. Y Fede, buenos días. Hoy la tierra amaneció como la maruca. Todo remojado, que muy aguada, niña, niña, niña. Qué barbaridad. Buenos días. Bueno, así dice el Two Face, va, es el Two Face. Muñe, buenos días a los pintores de Tyler, Texas, para el Chato, que es la mera paipa de parte del marroquín de Kilgore, Texas, y la maruca nada, y el saludo para los esquinerotes de la colonia González Ortega y para la familia Luna de la González Ortega, buenos días. Sierra de Chihuahua. Muñeco Cuarto de Milla, saludos para Carpito Dame, que anda muy contento porque va a ser el padrino del Goruquito el sábado, que cumple 15 años. La canción de Conjunto La Niebla, gracias, buenos días, de parte de Rambito, buen día. Muñe, buenos días, la canción de Lobito Herido para mi comadre Chuy Salas, toda la cuadrilla de parte de la señora Anita, que andamos al 107.9, así merito como debe ser. Buenos días. Muñeco Tobo de Tepejit, la canción Nadie Va a Pensar en Ti Mejor que Yo de Banda El Palomito. Saludos para Saúl Amaro, el Coques, Isabel Barrón, saludos de parte del Diego de Fraccionamiento San Felipe, gracias, buenos días. Muñe, a la cuadrilla de Don Héctor, que andan comiendo tierrita, escuchen en Rancho Grande la canción de Pepe Tobal Limonero de parte de Mario Murillo. Saludos desde Boulder, Colorado. Ok, 9 de la mañana, 44 minutos. Esto se llama Me Encantaría, es la máxima banda, a mi buen amigo el Coques, a toda su familia, a su esposa, a sus hijos. Y es la máxima banda de Zacatecas. Se llama Me Encantaría.

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1: 9:48 Muñe, buenos días. Saludos ahí para todos mis paisas. Dígale a Mr. Jimmy del Río que se reporte. 2-1 gana México. Vamos, muchachos, ánimo. De parte del DJ Kikolín dice por acá. Buenos días. Buenos días. Saludos a Arlet Galilea Saldaña Pérez. Está cumpliendo 2 añitos de parte de sus primos, tías, abuelitos. Que se la pase de lo mejor. Escuchen el 6 de enero. Que pase un excelente día.
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1: Buenos días. Ok, saludos a la gente allí en Toribio. Ramón López Velarde en Toribio, buenos días. Muñeco, saludos a don Ramón y Elmer, que ya la maruca les presumió sus medias verdes por videollamadas, ¿verdad? Saludos desde Denver. Es que la maruca anda muy mexicana, anda muy patria. Esas medias con los colores de la bandera mexicana, va en alusión, apoyando hoy a la selección mexicana. Esa maruca. Buenos días, Muñez. Saludos para mi tía la Morena. Ya está haciendo el almuerzo. Que le quede riquísimo, que le quede especial ese desayunito el día de hoy. 9:50 En voz de mi buen amigo Juan, los muchachos de Conjunto La Niebla. Esto se llama El Juguete Caro. Parte romantiquitita de ellos. Es Conjunto La Niebla.

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1: 9:53 Muñe, saludos desde Las Vegas, el compa Güerito, mi compa Güerito, saludos allá hasta Las Vegas. Buenos días, saludos para Jaxiel de Puebla del Palmar, Edgar, Jaxiel de Puebla, ¿verdad? Edgar y Gerardo Lague, Alexis y Adrián Campos, Miguel Ángel Aguirre, César Cristian, Lili y Vanessa Frausto de parte de la amiga Mario Lague de la estación San José. Gracias, buenos días. ¿Qué tal, Muñe? Buenos días, muñeco de agua dulce, buenos días. Saludos a la gente de Tapias de Santa Cruz, Rancho Grande, para Marcos Arellano, Ernesto Rayito, Piolín, e Iván y Don Pedro, que estamos escuchando en Boulder, Colorado, por acá en Río Grande, Mexican Restaurant. Hoy gana México, Muñe, una canción de banda El Palomito. Gracias, buenos días.
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1: Hoy gana México. Hoy gana México, ¿ah? Muñe, saludos a los de Gas San Marcos, que somos los meros, los mejores de Félix U. Gómez, en especial para el Periquillo. Que si gana hoy México, se lleva para su casa a la Maruca. Y arriba la selección, Muñe. Un 2-0 estaría especial, dice por acá. Saludos para Nena y Sergio y Teresa y Mario, que andamos deshojando uvas aquí en El Salto de parte del Pelón. Y que no coma tierrita, niños. Cordial saludo para Mr. Jimmy del Río, Saúl Amaro, El Coques, la canción Las Arañas para Lili Barra del Pardillo 3, de parte de Anita. Gracias. Buenos días. Me lo mando un besito. Es banda El Palomito.
3: Es la banda El Palomito.
1: De lo más reciente, se llama Recuerdos, en voz de mi buen amigo Rigo, ahí en diferentes plataformas digitales, oiga.

0: Cozumel.
1: Muñe, buenos días.
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1: Saludos para mi familia en el barril, Pozo de San Juan, el tío Menegildo Rivas, el Calavera, el Chango de Pilar, la canción Nuevecita del Palomito de parte del Tornado desde Califas. Gracias, Muñe, buenos días. También para Diego Velázquez, dice por acá, de parte del buen Coques. Buenos días, Muñe. Saludos para Leonardo Alex el Chocorrol. Saludotes, buenos días. Saludos para Dalila Solís. Escuchan Zapopan, Jalisco, de parte de un amigo de San José de Lourdes. Así dice, buenos días. Muñe, saludos para todos los chiveros de acá de Santa Clara, Durango, que acá te escuchamos. Ahí con la rola que sigue, Muñe.
0: La sierra de Chihuahua.
1: Saludos a la cuadrilla del Pardillo 2, para el gabacho que anda bien crudote, de parte del buen Saúl.

De punta a punta, de frontera a frontera. Ser mexicano es lo que te llena. Hoy en punto de las 7 de la tarde noche, la selección de México contra la selección de Ecuador. Hoy ganan nuestros muchachitos, esos 11 mexicanos que nos representan, que jueguen con la actitud, haciendo equipo de manera positiva. Hoy gana México. Yo digo, yo opino, México 2, Ecuador 1. Muñe, saludos a la raza de la bolsa y la palma pegada, Salinas de Hidalgo, San Luis Potosí. Ahí hasta Salinas de Hidalgo, saludos, buenos días a la gente por allá en San Luis. Cualquier parte de la República Mexicana, hoy gana México. Paisanos que están fuera de nuestro hermoso México. Muchos paisanos por allá en USA, cualquier parte del mundo. Las mejores vibras para nuestra selección el día de hoy. Vámonos, gracias, con permiso, que tenga usted un excelente martes. Cuídese muchísimo, pórtese bonito, no le cambie la frecuencia de la mejor FM. Yo regreso mañana en punto a las 9:30 de la mañana. Gracias, con permisito, mis agrupaciones invitadas y un servidor, el Muñe, le decimos muchísimas gracias. Musicalmente, esta rola de Conjunto Invencible desde Molinos Asientos, Aguascalientes. Esto que viene en la producción 2025 de ellos se llama Lágrimas de Escarcha. Ahí en YouTube, ahí en Spotify, también la música, Conjunto Invencible. Gracias, con permisito.

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9: Se va. Se va el mes más bonito de todos, junio. Se va. Martes 30 de junio del 2026. Es el último día del mes de junio. Y aquí en Fresnillo, Zacatecas, allá en mi colonia, colonia industrial, está lloviendo. Y aquí en este edificio ni una gota, jijuela. Buenos días, México. Corre la voz. Corre la voz, que ya llegó Martín Díaz. Corre la voz. ¡Corra la voz! Está de manteles largos, usted que lleva el nombre de Marcial. San Marcial, oiga. Bienvenidos todos al show más imitado. Al show internacional de Martín Díaz, el más imitado. Hoy nos vamos a sentir como sienten los locutorcillos piojentillos que nadie les habla. No tenemos línea. Ayer con un trueno y un rayo, no sé qué le pasó a nuestra línea y no hay línea, oiga. Esos huevones de teléfonos de México no hacen nada. No hay línea. Hoy nos vamos a comunicar usted y yo únicamente con puro WhatsAppazo. Dígame dónde me está escuchando, mándeme un mensajito. En el WhatsApp. De preferencia, grábelo, oiga. Grábelo, dígame dónde me escucha. Puro WhatsAppazo. Hoy no hay línea, oiga. A menos de que usted lo quiera intentar, a ver si usted ya tiene la suerte de que haya línea. Bienvenidos todos. Así es que hoy vamos a tener música y más música y más música. Y puros mensajitos del WhatsApp. Puro mensajito del WhatsApp. Por más lucha que le haga, no va a entrar su llamada, ya. Mire, para que se dé usted una idea.
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9: Se va el mes de junio. ¿Qué nos dejó el mes de junio? Tanta pachanga, ya.
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9: Estamos prácticamente entrando ya mañana al medio año del 2026, que pronto se va el tiempo,
0: ¿eh?
9: Ya tengo mensajitos, ya me hizo caso la gente. Puros mensajitos, hoy vamos a leer puros mensajitos. Martes, aquí en Fresnillo, Zacatecas, allá por la colonia industrial, por aquí, rumbos por acá, está lloviendo, y aquí, en este edificio, no llueve, hijo, ni siquiera llueve en este edificio. Señoras, señores, México.

pelota que tiene la selección mexicana, sector de la derecha. Vamos a confiar en que México, vamos muchachos, que México gane el día de hoy.

0: La presentación musical de mi compadrito Pepe Hernández se llama La Última Copa al arranque de este show. Ya me hicieron caso, me están mandando puros mensajitos, una chulada. Enseguidita, en el siguiente corte empezamos a leer todos sus mensajes, empezamos a escuchar todos sus mensajes. Hoy nos toca música romantiquita a las 12, oiga. Música romantiquita, presiento que sí va a salir el sol, Presiento que sí va a salir el sol,
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14: Mucha atención a nuestro auditorio. 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
15: Vámonos, seguimos gozando, compa Javier.
16: Chilo, ya se armó la gozadera, compadre.
14: Me da la impresión de que sí quiere salir el sol, sí quiere salir el sol.
16: ¿Con quién?
14: Amaneció lloviendo en Fresnillo. Les vuelvo a recalcar, no tenemos líneas. Si usted quiere comunicarse con nosotros, mándeme un WhatsAppazo. Buenos días, Martín. Saludos desde Greeley, Colorado, para el Churros, la Purra, el Tapatío, el Quique, el Obel, la Cruceta, el Cristo, el Siete, el Tigre. Mi compadre Raimundo Carrillo, de parte de Fernando Medina.
17: La gozadera no puede parar.
14: Aunque no lo crean, muchas partes no se está trabajando el día de hoy, ¿eh? Muchas partes.

0: les dieron el día por el partido de fútbol México contra Ecuador. Buenos días, Martín, un saludo para el Cabe Lu, el Cabe Lara, que se la pasó muy bien en los 15 años de su primo el pasmao, de parte de Rambito Pérez.
1: De esto nomás hay en saber.
0: Ese Rambito Pérez, qué chismoso es. Sacas unas ondas que no checan, Rambito.
2: Martín Díaz, buenos días, Martín. Conoce una canción, Martín, porque juega México y a lo mejor mañana vamos a venir a chambear. Saludos desde Dallas, Texas, Martín, el son de la negra. 10-4, cambio fuera.
0: El son de la negra, ¿verdad? Buenos días, saludos para mis abuelos Tomás Iracheta y Eugenia Ramírez. Mi mamá. Ah, caray, ¿cómo? ¿Por qué le dices tan feo? Dice, mi mamá la sabandija y a los ridículos de mis sobrinos. Estás muy amargado, ¿qué onda? Buenos días, Martín, saludos desde Robles, Durango. Dice, el bronquitis de la... Ah, debe ser el brinquito. Dice, el bronquitis de la perra roñosa con los labradores. Gracias, Martín, buen día. Es el brinquito de la perra roñosa.
3: Buenos días, Martín Díaz. Soy Pascual y Rodrigo de Cocío, Aguascalientes. Que estés bien. Saludos a Don Fili y también saludos por tu santo, que le hayas pasado bien el día de tu santo. Y Pati Alejandra, que también fue su día de su santo. Que sean felices. Te mando saludos, Pascual y Rodrigo, desde Cocío, Aguascalientes. Y a todos los de La Mejor, los que escuchan y que dispensen que no hay línea. Entonces, también a Abelino Garay y a Juanita Cabrales y a Fernando Luna y a los demás, que estén bien. Y Mario Tico Burritos y a todos, a José Román, a todos en general, gracias, que estés bien.
0: Gracias a Pascualito. Estaba checando yo por acá todos los mensajitos que nos mandan para dar su pronóstico. Casi la mayoría coincide. Un 80% dice que va a ganar México 2-1. Un 80%. Al ingeniero Carlitos García, al contador Mario, a mi compadrito el Danny Boy, compadre, pues ahora ni cómo te comuniques conmigo. Vámonos rápidamente. Viene la música de Yuridia y Angelita Aguilar, esta canción, un exitazo. Ayer me la pidió Rosita, mil disculpas, se me fue la onda y no la puse.

0: Lo dicho, lo dicho. Ya salió el sol.
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0: Qué bárbaro, Martín Díaz, eres brujo.
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0: Yuridia y Ángel Aguilar, se llama la canción Qué Agonía.
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0: 23 minutos para que sean las 11 de la mañana, 23 minutos para que sean las 11 de la mañana. 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
11: Vámonos, seguimos gozando, compa Javier.
0: Chilo. Únicamente 18 minutos para que sean las 11 de la mañana. Sí salió el sol, sí salió el sol, sí salió el sol. Medio lagañoso, pero sí salió el sol aquí en Fresnillo. Para que se caliente el agua de los boilers solares, oiga. Vámonos con los mensajitos, oiga, puros mensajitos. Hoy no hay línea telefónica hasta que los huevones de teléfonos de México vengan a restablecerlo. El día de ayer con un puro trueno se apagó la línea. No sabemos cuál sea el problema, solo los de teléfonos de México. Buenos días, un saludo para Irineo Lares de Peñón Blanco, Durango, que está haciendo una pila. Muchos albañiles están almorzando. Para echarle ganas, es la hora que está almorzando la raza, las amas de casa también. Después de que mandaron a los peloncitos a la escuela, están almorzando. Ya, les he dicho bastante. Normalmente lo que almuerzan las amas de casa, ¿verdad? Un virotote de esos grandotototes. Con frijoles y huevo y un chilote curtido que hasta le muerde uno y salta el juguillo a los ojos, ¿eh?
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13: Buenos días, Martín. La trompita se la quitó ese güey. Manda saludos aquí para la raza del güeyero, que ahí vamos con las vacas a cuidarlas. Y ahí para la raza que está descansando, pues estamos bien llovidos, gracias a Dios. Ahí con una canción de Mundo Miranda, aquí te voy escuchando. 10-4, cambio y fuera.
0: Eran aproximadamente las 5:30 de la tarde el día de ayer, cayó un aguacerón, hijuela, pero aguacero. Gracias a Dios, ahorita estamos bien mojadotes, ¿eh? Martín, buenos días, feliz martes para usted y su familia. Para Alejandra Díaz, de parte de su papá, el Fierros Díaz, que escuchen Panorama City, California. Martín, un saludo para mi papá que está acostadote y mi mamá que está haciendo el almuercito, que radicamos acá en el Toro Villa de Ramos, de parte de su hijo Gavino, una canción bonita.
11: Con el contacto y Javier Raza.
0: Dice, buenos días, mi amigazo Martín Díaz, a toda la racita. A ver, mensajitos. Nada más que con fondo musical.
11: Vámonos, seguimos paseando, compa Javier. Chilo.
0: Dice Martín Díaz, desde acá, desde Houston, Texas. Deme razón por ahí del amigazo Lorenzo Gómez. Saludos y hoy gana México. Vamos, muchachos, ánimo. De parte del DJ Kikolín. Gana México 2-1. Lorenzo Gómez, pues allá en Houston, Texas, me imagino. Es mi vecino, mi paisanote de por acá de San Lencho, Lorenzo Lenchote Gómez, ¿eh?
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0: Con el que no he podido platicar es con mi amigote. Estuvimos juntos en la secundaria, Roberto Aranda Arbeto.
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0: A la raza del chamizán, la Reinita Canales, ¿cómo anda, Reinita? No se les olvide, puro mensaje, no hay teléfono. Martín, desde The Colony, Texas. A la familia Dorado Ramos de Santana, Zacatecas, 20 de noviembre. Saludos, Martín.
11: Seguimos.
0: Quiero mandar un saludo para la raza de Guadalupe de Trujillo, a la familia Anguiano que radican en Omaha, Nebraska. Para la banda, la victoria, por favor, Martín. Y muchas gracias. 10-4, cambio fuera. Amigo Martín, buenos días. Un gran saludo para los mecánicos del Taller Dorado desde Dallas, Texas. Qué bueno que me manden mensajitos, qué bueno que me manden mensajitos. Para usted que no se puede comunicar, de preferencia grábenlos porque ando medio jaladón de la garganta, oiga. Grábenlos. Me las he echado últimamente muy heladas. Se llama Prieta Orgullosa.

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1: Vámonos, seguimos gozando, compa Javier.
2: Chilo. Ok, vamos a continuar 10 minutos para que sean las 11 de la mañana. Martín, complázcame con una canción de Mundo Miranda. Lo escuchamos desde Huntsville, Texas. A la racita, para la Unión Americana. ¿Cómo anda? Me están platicando directamente mis familiares allá, mi yuyu, mi compadrito Sergio Díaz, mi hermana Marisela, que en Austin, Texas, estaba un calorón, hijo el maíz. El día de ayer, quién sabe hoy, ¿eh?
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2: así es que la racita por ahí en la Unión Americana, tanto que trabaja la raza y hambre. Tengan mucho cuidado. Martín, predijeron los Simpson que México será campeón, ¿les creemos? Pues muchas cosas que han predicho los Simpson se han cumplido, nada más que tomen en cuenta. Que es un programa en el que tiene que ver una persona que hace esas predicciones. Es una persona normal del programa, ¿verdad? Así es que les creemos o no les creemos. Buenos días, Martín, un saludito para mi mamá Verónica Vega del Merititito Santo Domingo, San Luis Potosí, de parte de su hijo que está en California. Ponte el pincel de la belleza con los Monarcas del Valle, Martín. Un saludo muy especial para mis padres Francisco Ibarra García y Esther Barbosa Ramírez. De parte de la familia Alba Ibarra, por favor, una canción. Me refiero a ti, gracias. Martín Díaz, felicitaciones para la señora Lucina Hernández con motivo de su cumpleaños. Escuchen la presa de Santa Gertrudis allá de parte de María Elena. A ver, un cachito de mañanitas para esta señora. Un saludo para la colonia González Ortega Sombrerete, especialmente para la familia Longoria Casillas. La canción de Pepe Hernández, las dos las quería para mí, por favor, mil gracias.
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2: Buen día, Martín, saludo para los gallegos de San Luis Potosí.
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2: Oiga, sáquenme de una duda, mándenme un mensajito. ¿Los muchachos de Garantía Norteña estuvieron el sábado en la colonia Hidalgo o van a estar este próximo sábado? Es la pregunta. Garantía Norteña. Son los hijos de los ayudantes de Huacasco, ¿verdad? ¿Ya estuvieron el sábado o van a estar este sábado que viene en la colonia Hidalgo? Mándenme un mensajito, no sean malitos. Y estos morrillos grabaron una canción que al principio nos sacó de onda, pero bueno, la grabaron bien norteñota. Escúchela, Garantía Norteña de por allá del Huacasco, Jalisco.

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0: Vamos a continuar rápidamente con más música. Vamos a continuar. Mire, mensajitos así. Qué chulada que nos hacen caso, ¿eh? Qué chulada. Escuchen esto.
2: Buenos días, jefazo. Martín Díaz, ahí nos complace con una rolita. Ahí nos saludos. Ahí para todos mis enchichados. Ahí para toda la raza. Ahí don Lupe. Jefazo don Mario. Ahí mi Cruzeta, mi Cristo. Ahí para toda la raza. Ahí con una de primavera, jefazo. Una de primavera, la que sea, jefazo, ahí, por favor.
0: 10-4, cambio y fuera.
3: Vámonos, seguimos gozando, compa Javier.
4: Chilo, ya se armó la gozadera, compadre.
3: ¡Buen día,
5: Dios, vida! ¿Con quién? Martín, ¿cómo estamos? Mire, a ver si tiene tiempo que me ponga una rola de Retoños del Río, La Entalladita. Ahí, por favor, aquí es su compa de los Venecianos, Refugio. Bye. Thank you. 10-4.
0: Salud para mi Cuco, ¿cómo amaneciste, Cuco? Pues crudote, como siempre anda bien crudote, Cuco,
6: Buenos días, le doy Dios, mi estimadísimo don Martín Díaz Amaniego, ¿cómo está el señor? Oiga, oiga, nomás para molestarlo con una rolita. Bueno, lo malo que ya empezó con el señor Pepe Hernández, a ver si se puede con otra de él. Que se llama Estoy Perdido, y si no, pues ahí póngase una chida, usted ya sabe, al cabo todas tan bonitas, don Martín. Y súbele, don Martín Díaz, de acá en Asientos, Aguascalientes, de aquí nomás la mejor, oiga, pues cuál otra, no hay otra mejor. Y acá su servilleta, el Chiquiboy, 10-4, cambio y fuera, Martín, que esté bien, gracias.
0: 10-4, cambio y fuera, mi Chiquiboy.
7: ¿Cómo andas? Aviéntate mi Teresita con los meros, meros príncipes del trópico, de Panchito Medina. Si no la tienes ahí, dile a mi amigo que te la mande. Órale, pues.
0: A mi amigazo Alberto González, a la racita de Phoenix, Arizona. ¿Qué tal de calor, amigazo? Ya no me has dicho. Le llegan hasta los 111 grados Fahrenheit, como 44 grados centígrados. ¡Vámonos! Me están pidiendo algo de Mundo Miranda. A toda la racita que nos acompaña y que obviamente recuerda Mundo Miranda, ¿verdad? El 26 de junio, este que pasó lo tuve yo hace 3 años en mi cumpleaños, ¿verdad?

0: Oiga, peco de indiscreto, pero les voy a platicar una anécdota. A mí mero me lo platicó Mundo Miranda, que esa canción se la dedicaba, esa, hay otra también, pero esa canción se la dedicaba a su hija, a una de sus hijas, bien bonita la muchacha, bonita la muchacha, que desafortunadamente le salió con su Domingo 7, Domingo 7, y nunca le perdonó Mundo Miranda a la muchacha. Le dijo, mi hija, ¿por qué me hiciste esto? Siempre decía Mundo Miranda, ¿verdad? Y resulta de que nunca le perdonó, nunca se hablaron ya, se perdieron, al grado de que cuando murió Mundo Miranda, nadie menos su hija fueron a verlo, ¿eh? Aunque usted no lo crea.
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0: No se vaya, no se vaya, 11 de la mañana con 3 minutos, las 11 de la mañana 3 minutos, la pausa comercial de 10 minutos, no se vayan. Recuerden, desafortunadamente no tenemos línea telefónica el día de hoy, a consecuencia de un trueno, un rayo ayer que cayó y desbarató la línea, no hay teléfono. Pero sigan mandándome usted muchos mensajitos, sigan mandándome muchos mensajitos. De preferencia, grábelos para que se escuche bonito.
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0: 11 de la mañana con 10 minutos, las 11 de la mañana, 10 minutos, 11:10.
21: ¡Ándale!
0: Desde este momento y hasta las 12, más música variadita. 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

0: Vámonos rápidamente porque ya me saturaron por acá de muchos whatsappazos. Oiga, yo les atiendo con mucho gusto porque yo les invité a que me mandaron bastantes miles de whatsappazos. Hoy sin línea telefónica atendemos todas y cada una de sus mensajitos. No se les olvide, de preferencia grábenlos, escuchan más bonitos grabados en su voz. Al primo Hermilo Jonathan, el Chunis que ya se puso a trabajar. Dice, porque no quería trabajar el Chunis. Saludos.
1: Amigos, la verdad no tengo por...
0: Si no se cansara uno de trabajar, pues nada. Olvídese usted. Martín, para mi sobrina Arlet Galilea Saldaña Pérez, que está cumpliendo años, ponle mañanitas, por favor. Martín Díaz, mañanitas. Arlet Galilea Saldaña Pérez, que está cumpliendo años. De parte de sus tías y sus papás y abuelitos que escuchamos en el 6 de enero. Salud para ti y bendiciones. Para Echeverrías, que anda con unas orejas. Ha de ser ojeras, no le pusieron orejas. Unas ojeras muy feas porque el vecino Gumaro García no lo dejó dormir. Se quedó dormido en los trabajos. De parte de León, el de Esther, una canción de Tropical del Bravo.
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0: Buenos días, Martín, para los de Morteros Nieves, a toda la raza de Morteros.
2: Está la mañana en que vengo a saludarte.
3: Hola, ¿qué tal, Martín? Buenos días. Quiero mandar un saludo para toda la gente de Jesús María Santo Domingo, en especial para la familia González Beltrán, de parte de Aarón González. Y para mis hermanos que radican aquí en Phoenix, Arizona.
0: A la racita de Phoenix, Arizona. Allá donde no se necesita poner lumbre. Para cocer un huevo. Aguas, aguas, amigazo Alberto González.
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5: Buenos días, Martín. Dios nos bendice. Hoy no me podrías complacer con una canción de Graciela Beltrán. Con mi morrita Graciela Beltrán, ahí por favor. Acá te escuchamos en Cuencamé, Durango, gracias.
0: Bueno, ya no muy morrita, ya no muy morrita. Está chicharrón Graciela Beltrán, y luego con eso de que se casó la señora, pues ya no. Ya te la dejo, Nada de Graciela Beltrán, ya no,
6: Buenos días, primo Martín. Reportándonos desde Rancho Nuevo, La Blanca. Aquí andamos dándole al jale. Ahí para saludar a toda la raza que se reporte. Y al primo perrito por allá Norte Carolina, que ya anda regresando al jale ahorita. Ya se terminó la hora de lonche y ya va a echarle ganas otro rato el canijo. Ahí con la que venga, primo. 10:04 y hasta la tarde.
0: 10:04, cambio y fuera. 10:04, cambio y fuera.
7: Compadre Martín, buenos días. Quiero mandar un saludo para... todos y todas. Para Lorenzo González, que es mi sobrino. También para la señora Adelita, Saúl Amaro, la señora Anita, Quique Gavilán, Chucho Feayo. También para Heliberto Quesada y Luis Quesada Durán. También para Manuelito Quesada González hasta Salaina, Kansas.
0: A todos, comadre Chayito, vámonos rápidamente. Viene el conjunto Primavera para el jefazo Roque.

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1: Buenos días, México. 11 de la mañana con 19 minutos. Las 11:19 minutos. 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Compadre Pingüis, allá en Río Grande. Parece que anda en Estados Unidos, mi compadre. No sé si ya llegó. Ya llegaste, compadre. Más que mi compadre no sabe mandar mensajes. Ya llegó don Viquencito Zúñiga. Viene a sembrar don Viquen. Ahora sí, llovidote. Por eso les pregunto si está llovido también ahí en Río Grande. Vámonos hasta Río Grande. 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

0: Hola Martín Díaz, un saludo para mi sobrino Chepito Moreno, que hoy está cumpliendo años. Él me escucha en Efigenia Vida de Zacatecas, de parte de su tía María, de acá del estado de Virginia. Gracias.
1: Ya está, señora María, ahí están las mañanitas.
2: Hola, mi Martincito, buenos días, ¿cómo estamos? Mande un saludo ahí especial para el compadre Lupe, toda la gente de aquí de la colonia Plenitud, la pastorcita, la mamá de Lita. Martincito, a ver si me puede poner la canción de ¿Cómo le hago? Ahí con Juan Valentín. Gracias, mi Martincito.
1: La señora Almita me manda su mensajito. Martín, muy buenos días, ¿me podrías mandar un saludo para la gente de Aguanueva, Villa de Cos? Que están pero bien llovidotes, una canción bonita. Está general la lluvia, bendito sea Dios, Martín, complázcanos con una canción de los Tucanes, Secuestro de Amor. Saludos para los que escuchan en Francisco y Madero Charcas, San Luis Potosí.

0: Bendecido día, Martín. Saludos cordiales para usted. Una canción del conjunto Amanecer de Vico Madrid. Ya me voy, por favor, aquí lo escucho. Fíjese usted que estaba por ahí un poco sentido con Vico Madrid porque vino al mezquite y no me ni siquiera un saludo me mandó. Y ahora para mi cumpleaños fue el único grupo, oiga, el único que me saludó al aire en mi cumpleaños. El único grupo, oiga.
1: Aficionados que viven la intencionada de fútbol, México, México, hoy ganará 2-1 mi Martín Díaz Samaniego. Muy buenos días, compadre, aquí andamos, el monquito, compadre, aquí andamos, por aquí, escuchándote por este lado, porque así ordenaste, pero así será. Un saludito para todos que se reportaron, para mi aguilota blanca, para los de los 107.9, por ahí andamos, con una cancioncita del cuarto de milla, compadre, te ves muy bien, chiquita. 10-4.
0: Un saludo para mi compadrito el Monkey, 11 de la mañana con 29 minutos.

0: Al estilo de Tropical del Bravo, la cumbiecita del Tao Tao. Vamos a continuar.
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0: Órale, por acá me mandan una invitación sota bien especial a una quinceañera para la raza de la bolsa. Dice, están todos cordialmente invitados a los 15 años. Este 5 de julio en la bolsa, Salinas de Hidalgo. A los 15 años de la linda Valeria, que se la pase bien bonito. Va a tocar Enrique Rodríguez y Conjunto Bravo.

0: Oiga, con mucho respeto, mire, voy a pasar un cachito al aire nada más para que oiga, oiga. No hay que ser, hombre, échenle ganas a la vida. Mire, mire nomás, escuche, escuche, mire, escuche este mensajito, escúchelo.
1: Saludos, amigo Martín Díaz, hasta mi Durango, Durango.
0: Bueno, a la racita de Durango, Durango, ya con ganas, limpiecito los mensajitos. Buenos días, Martín Díaz, ¿cómo estás? Te saludo desde Durango, Durango, quiero mandar un saludo. Bueno, sí. No, no, no, no, no, no, no. Imagínese que así estuviera yo aquí, valiendo pito, oiga. Vámonos con la música. Anda enamorada, señora Almita. Esto se llama ¿Cómo le hago?

0: Si usted quiere olvidar a alguien, está muy facilito. Ahí enfrente del Soriana y aquí cerca de la central caminera está un puente. Cuando vaya pasando un tráiler, déjese caer de pura cabezota y así olvida todo, jijuela. Vamos a continuar con más música, pero también con comerciales que son los que nos dan para comer. No se crea, no lo vaya a hacer, oiga, no lo vaya a hacer, oiga, la gente ya con la depresión, con lo deprimido, con... se avienta, se avienta de cabezota, la gente, jijuela. 22 para las 12.
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0: 15 minutos para que sean las 12, 15 para que sean las 12. 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Vámonos con más música.
24: ¡Ándale!
0: Martín, un saludo para el más mandilón de Noria de Luis, que es Manuel Reina. Dice que le pega a la mujer de parte de la liebre. ¡Hoy! No nos toca palomilla, pero se va a reunir la palomilla. Por acá de mi compadre, el Danny Boy, es el que hace el desmadre, mi compadrito. Organiza y toda la cosa. A mi compadrito, el Danny Boy, a don Carlitos, al contador. Contador Mario, mi conta. Preparando los duritos, preparados. Va a haber de todo, de todo. A ver qué dice mi compadrito, el Danny Boy.
25: ¿Qué dice, señor Martín Díaz? ¿Cómo anda? Buenos días, buenos días.
1: Ahí sí puede complacernos a todos, acá los que escuchamos, todos los de Grupo Bimbo, Familia Bimbo. Y ahí para toda mi palomilla, para mis enchichados, que no se me pase ninguno, señor Martín. Ahí sí puede, a la hora de las rolitas románticas, los Freddy's, Amor Indio. Ahí sí se puede. Gracias. Lo mando desde ahorita para que vaya formado en la lista, señor Martín Díaz. Acá de parte del Danny Boy, échale ganas, cuídense mucho.
0: Preparando todo, ya las playeras. Yo ya me puse la mía, ¿eh? Ya me puse la mía, yo traigo una playera original, ya me puse la mía. Dice, buenos días, Martín, espero que te encuentres bien. Un saludo a la familia Hernández Villegas ha de ser de Río Florido, porque le pusiste de Ro Florido, Re Florido. Ha de ser de Río Florido. Con la canción, dice, que tienes de fondo de Contacto, no, Contacto Norte. Saludos, por favor, Martín Díaz. Ajijo, ¿la cuál será?
2: No es que tenga muy bueno, pero tengo
0: de Contacto Norte. Manda un saludo para Panchito del Rusi, para los trabajadores del Taco Express número 7. En el Crack Elk Grove. A ver, voy a tratar de pronunciar bien. Elk Grove, California. Hoy es día del taco, Martín. A 1.50, Martín. Y póngase una rolita del Conjunto Río, gracias.
4: Sí, Martín. Buenos días. Martín, a caballo andan los hombres, en mulos los alcahuetes y en burro los más ojetes, Martín. Por ahí estamos, Martín, escuchándolo como todo el tiempo. Nos agarramos a sembrar, Martín, y hemos andado la siembra por ahí echándole ganas. Por aquí andamos ahí. Ahí bien tenemos un saludito ahí para mi hermano Bueno Longoria, para sus perforistas, para mi hermano Giovanni, en John City, California, Martín. Para mi hermano Mauri, hermano Saúl y todos mis sobrinos por ahí que andan ahí regados. Para mamá Elita, don Mario, y toda la gente de a caballo, Martín, para Martín Díaz. Ahí un saludo muy especial para el taller MRF. Ahí del maestro Pablo Flores, que está arreglando camionetas de montón, Martín. Ahí estamos pendientes, Martín. Buen día y bendiciones. Que esté bien. Y aquí andamos, Martín.
0: Bueno, ahorita la raza que anda sembrando, obviamente está pesada la tierra, ¿no? Llovió anoche, ayer en la tarde. Llovió ayer en la tarde a cántaros, al menos aquí en Fresnillo. Martín, un saludo para mi esposa, mis hijos y toda mi familia de parte de Benja, que radicamos acá en Wichita, Kansas. Te estamos escuchando a todo volumen, Martín. Saludos para ti, bendiciones. Dice, para el niño Orlando Rosales Hernández, que hoy es su cumpleaños, de parte de su Chilo y su Lidia, y Mari y el chico escuchan en Pozo de Gamboa. Dice que hagan muy rico el mole. Martín, para mi vieja y toda mi familia, toda la gente de Juan José Ríos, y para mi compadre Luis y toda la familia, ellos escuchan en San Marcos, Durango, y también para el burro güero, de parte del maestro Balín. Dice Martín, un saludo a la familia Arellano Cruz de Juan Aldama, que estamos almorzando. Una canción del Conjunto Aliados, por favor, Martín. Gracias. Vámonos rápidamente con los hermanos Chaires del primo Saúl. Vino el primo Saúl y lo miré yo muy tranquilo, ¿eh? En mi cumpleaños, en la fiesta de cumpleaños, vino el primo Saúl. Estuvimos platicando un ratito a Carlita, a la señora Angélica, al Billy. Esta cancioncita es de los hermanos Chaires del primo Saúl. Se llama La Gotita que Cayó del Cielo. Los chorrotes que cayeron del cielo ayer, ¿eh? Échenle, mis hermanos Chaires.

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1: Y vámonos rápidamente con más música. No se les olvide que los martes es de música romantiquita. Y ahora que está seminubladito, ya, híjole. No se le antoja un pozolito. No se le antoja un caldito de pollo. Escuchando un buen programa aquí con Martín Díaz, variedades musicales. Sin teléfono, oiga, sin teléfono. Pero miles de mensajitos, Martín. Saludos para San José de Morteros Nieves. Una canción bonita de los Ávila. Oiga, ¿cómo son diablos la raza? ¿Cómo lo hicieron aquí, oiga? Me quedaron las dudas. Mire, les voy a explicar.
2: Mira, Martín, vente a echar un taco con sal, chicharroncito con frijolitos de arroz y una cocota. Aquí andamos ya los rieleros chafaderos del norte, mi Pepe Tapia y el compa Gaby, echando tacuchire, ¿eh? Ahí estamos, mire. Comal y todo, mi Martín, venga a echar taquito con sal. 10-4 cambios fuera de los camaradas Julio Rivas del Cobijas.
1: Mi Cobijas, ¿pero cómo está la cosa? A ver, platíquenme. Yo me imagino que son dos... Son dos mechoncillos de alcohol que le prenden, ¿no? Porque están en la camioneta, aplastadotes adentro de la camioneta, comiendo frijoles con chicharrón, con chile verde y huevito. Y están calentando tortillas adentro de una camioneta, oiga, aunque usted no lo crea. Le dije, ají, juela. ¿Cómo somos diablos los mexicanos, en serio? Por eso a veces nos tiene miedo la... Nos tiene miedo la raza de otros países. ¡Diablos los mexicanos, hijuela! ¡Diablos los mexicanos, eh! Martín, para el Beto y el Dani, que andan trabajando en la obra con el mero Guanamé, municipio de Venado, San Luis Potosí. Están en el lonche. Saludos a Juan Ibarra y Marcos Antonio, que no se duerman. Martín, quiero mandar un saludo para el maestro Pomposo, de parte de su amigo Ponchito. Póngale una rola bonita de mi parte, Martín. Martín, para mi esposa Cecilia Oroña, mis hijos Brian, Kevin y Alan, que los quiero mucho, con la canción Una lámpara sin luz del conjunto Río. Martín Díaz, desde Des Moines, Iowa, te estamos escuchando y gana México. Primeramente Dios, México 3, Ecuador 1. La canción Vamos para adelante, de Banda El Palomito, de parte del Junior Medina, desde Iowa. Está lejos Iowa, está muy lejos Iowa. Nos vamos con esta cancioncita, se llama Te Ves Bien. El Ave María enseguidita, terminándose la canción. Después una hora completita con música romántica. Te ves bien, chiquita. Nomás bañadita para que no estés hediondilla. No te pintes, no te pintes.

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2: Gracias, vamos a continuar. Son exactamente las 12 del mediodía con 11 minutitos. Son las 12 con 11 minutitos. 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Son exactamente las 12 del mediodía con 11 minutitos a esta hora.
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2: Los lunes usted propone una hora completita. Una hora completita. ¿Ahora con quién? Los lunes. Los martes, hoy que está nubladito, oiga... Y que científicamente está comprobado los martes, ya se los he dicho bastante, está comprobado que la gente anda más romántica, que se siente con más deseos de besar a la mujer, que se siente con más deseos de besar a la querida, oiga, ¿por qué no ahora? En fin, martes 30 de junio del 2026, hoy estamos despidiendo, oiga... El mes de junio se va, pasa la historia, el mes más bonito de todos, junio. 30 de junio se va.

Están de manteles largos. Usted lleva el nombre de Marcial. Muchas, pero muchas felicidades. Yo tenía un amigo Marcial de por acá de la estación San José. Ya tengo mucho que no lo veo a mi amigo Marcial. Vámonos con la música. Bienvenidos todos. Sobre todo trato de recordar canciones que fueron grandes éxitos hace muchos años ya. Y que estoy seguro, obviamente la juventud, pues la juventud tiene otros gustos, ¿verdad? Hay que reconocerlo. Pero nosotros tenemos la gente que tienen entre 40, 50, 60 años, va a recordar esta canción. Se llama Creo Estar Soñando. Esta canción era de los hermanos Carrión. Al estilo de Eduardo Núñez, su banda tropical, Creo Estar Soñando, al arranque de este programa.

0: Se llama la canción Creo Estar Soñando, de las viejitas, al estilo de Eduardo Núñez y su banda. No se les olvide que no tenemos teléfono, para que si usted trata de comunicarse con nosotros no lo va a lograr. No hay línea telefónica. Aquí en esta estación de radio siempre lo he dicho, oiga. Necesitamos un buen ingeniero, y un ingeniero cobra mucho dinero. Aquí hacemos milagros, aquí lo hacemos hasta nosotros, ingenieros y toda la cosa. Bueno, dice, hola amigo Martín Díaz, hoy se despide México del Mundial, no seas negativo. Que pues, no seas negativo. Grábate nuevamente que hoy gana México, a como dé lugar. Ecuador ya tiene mucho, nunca nos ha podido ganar Ecuador. Hoy gana México. 2-1, dice Martín Díaz hoy. Hoy gana México. Oiga, si usted tiene alguna canción del recuerdo en su mente, hágamelo saber, mándeme un mensajito. Mándeme un mensajito, de preferencia vocalizado, mire, para que se escuche bonito.
1: Buenos días, mi Martín. Un saludote acá para toda la raza del Pardillo, mi Martín. Aquí escuchándote como siempre, la cuadrilla del Pardillo Segundo. Un saludo por ahí para el Mil Amores, que anda con todo. Aquí escuchándote como siempre. Es de parte de Saúl Amaro y Martín.
0: 10-4, cambio y fuera. Nada más al último, ya cuando sepa, se vaya a terminar el mensaje, díganme, 10-4, cambio y fuera.
2: Martín, buenos días, Martín. Aquí Fanío Campo reportándose ya desde Nieves, Zacatecas, Martín. Ahí para mandarle un saludote a Toditito los Regañados, Martín. A Toditito, que no se nos quede nada, Panchito Sabino, Rosita García, la mamá de Lita, Don Jeras, al carnal mayor, al cabalgante, y a todos, Toditos, Martín. Que no se nos quede nadie con una canción bonita, si se puede ahorita, y si no, hay con la hora romantiquita, Martín. Saludotes desde aquí, desde Nieves, Zacatecas, ya Juanillo reportándose ya aquí activo, ya Martín. 10-4.
0: 10-4, Juanillo Campos, otro mensajito.
3: Buenos días, señor Martín Díaz, saludándolo acá a la cuadrilla de la señora Anita, entonces Pardillo Tercero, y es así.
0: Bueno, anda enamorada la señora. Buenos días, señor Martín, qué gente. Ah, dice que la gente que habla así parece que se está muriendo, qué bárbaro. Es que nos mandó un mensajito un compita y no, a lo mejor lo apagamos, pues. No. Recuerde, puros mensajitos grabados, así bonito. No, con una voz muy elegante. No. Que se escuche bonito, con energía. ¡Vamos, México! Oiga, nada más. Hasta parece que estoy escuchando a Grupo Persecución.

Ya son las 12:24. 12:24. 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
28: Vamos a continuar.

0: 28 minutos para que sea la una de la tarde, 28 a la una. Dice, buenas tardes, jefazo, ¿me puede complacer con una canción? Dice, para mi papá Juan Antonio Hernández, 10-4, cambio y fuera, jefazo. Oiga, se escucha bonito, por lo menos un día, oiga, sin llamadas telefónicas. No tenemos teléfono, No tenemos teléfono, pero inténtelo, a lo mejor ya, oiga, ni cuenta me he dado yo. Es que no sentimos nada nosotros aquí. Inténtelo, comunicarse con nosotros, a ver si ya entran las llamaditas. Fue un problema directamente técnico de Teléfonos de México, Escuchen esto.
1: Buenos días, Martín. Un saludo acá para toda la raza de Nuevo Yal Durango, acá en los campos menonitas. Saludándolo y esperando que ponga por ahí una canción de los ayudantes de Huacasco. Saluditos para todos. Buen día.
0: Oiga, si quieren contratar a los ayudantes de Huacasco o a Garantía Norteña, háblenme o yo les doy directamente el teléfono de ellos, El mero jefe de los ayudantes de Huacasco se llama Ponciano. Martín, lo escucho en Ojo Caliente, Zacatecas, para Pancho. Para Pancho Jaramillo, que cumple años, él escucha en Ojo Caliente, Zacatecas, por favor. Martín, para el primo Hermilo Jonathan, el Chunis, que andan en friega trabajando. Dice que ahora sí se puso a trabajar para el primo Chunis, Martín. Sí, primo, pero por favor no me diga o no me mande malas palabras, Malas palabras no. Un saludo para el Yerberillo, Jutín, Kevin y Kiro, que andan muy apenas en las mochilas tirando herbicida, y que le echen ganas para irnos a ver el partido. Martín, un saludo para Reginaldo, Adame y Carpito, que andan peleando por el amor de la Chúndira con la canción Una Carta y Una Flor de los Caminantes, de parte de Pilo González. Dice Martín, ¿serías tan amable de ponerte la rolita del primer tonto de los Freddys para recordar los viejos tiempos de los Diamantes del Amor? Muchas gracias desde Estados Unidos. Que tengas salud y en la abundancia se vale llorar. En la abundancia se vale llorar, ¿pero por qué? No tenemos por qué llorar. Pura felicidad, decía Antonio Orenday, pura felicidad. Martín, por favor, la canción de los Vier Te Amo o la de Guardianes del Amor. Mi alma te seguirá. Escucho en Tierra Blanca, Venado, San Luis Potosí. Bendiciones, bonita tarde, soy Chayito Torres.
2: Buenas tardes, mi Martín Díaz Samaniego, por aquí comunicándome de la comarca Lagunera. ¿Cómo anda el viejón? Refugio Trejo, por ahí, para mandar un saludo y para toda la trejada de Banderita, los Mazapis, Zacatecas. Por ahí en especial para mi papá, el señor Lázaro Trejo, mi madre María del Refugio Moreno, la más chingonota de Banderita 2. Para todos mis hermanos, el Venado, Sarita, Luli, que es el nuevo Mercurio, mi hermana Lala, Tulita, también que se encuentra en Banderita 2, también con mis padres, y para todos mis sobrinos. Por ahí el Danielón, que también andan en friega en el taller echándole fregazos, y para toda la trajada, que no se me queda nadie. Martín, ¿cómo ves? Ponte por ahí la cancioncita de Muñeca de Ojos de Miel, por favor, si eres tan amable. ¿Cómo ves? Saludos, viejón, y saludos y bendiciones. Que estés muy bien.
0: 10-4, cambio y fuera, Martín, para el niño Orlando Rosales Hernández, que hoy es su cumpleaños, de parte de su Chilo y su Lidia. Y Mari y el chico que escuchan en Pozo de Gamboa, que haga muy rico el mole. Este mensaje ya lo habíamos leído, ya me lo mandaron como unas 3 veces, A ver, escuchen este mensajito.
3: Hola, Martín, ¿cómo está usted? Buenas tardes. Sería tan amable de complacerme la canción No Te Quiero Olvidar, de Bondadosos, por favor. Aquí lo escucho como siempre, Martín, muchas gracias. 10-4, cambio y fuera.
0: Es la señora Susanita. Susanita, saludo para usted con mucho respeto.
4: Buenos días, Martín. Un saludote muy especial para mi carnal Lucio Ramírez y mi hermana Ludy Ramírez, que están de manteles largos. Vamos a festejarlos al rato aquí en Guadalupe, Zacatecas, de parte de Toño Ramírez, 10-4, cambio y fuera. Aquí no manda mejor, Martín, ¿cuál otra?
0: Qué chulada, en Guadalupe, Zacatecas, a toda la racita. Dice, por favor, Martín, ahora sí me decepcionó la señora Mari. ¿Qué pues, señora Mari? Allá en la estación San José. Estamos acá con música romantiquita, señora Mari, por favor, señora Mari. Dice que quiere una de Paquita, la del barrio Los Montañeses. Doña Mari de la estación San José. ¡Ay, doña Mari! ¡Ay, doña Mari! ¡Ay, doña Mari! ¡Vámonos! En la mañana me pidió mi compadrito el Tony Boy. Él me la mandó. Me pidió esta canción que se llama Amor Indio. Anda muy dinámico mi compadre. Toda la raza por ahí organizándose para la carne asada. O va a haber duritos preparados. Va a haber botana y va a haber de todo en el partidazo de fútbol el día de hoy. En la palomilla. Saludos. Esta canción, escúchenla.

0: La canción se llama Amor Indio, la cantaban los Freddies. Vamos a continuar.
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0: Bueno, vamos a continuar 15 minutos para que sea la una, 15 a la una.
13: Hola Martín, buen día. Aquí lo estoy escuchando y quiero que nos dedique despacito, muy despacito, para mi esposo Higinio y para mí, porfis. Gracias, Martín. 10-4, cambio y fuera.
0: Es la señora Asunción del Ranchito Venado, con mucho respeto.
14: Martín, buenas tardes. Oiga, ya son buenas tardes. No nos podrá complacer con una canción, una viejita de los Abson. Ahí, por favor, por acá para los macuarros, de acá de la Colonia Hidalgo. La canción de los Abson se llama Fue en un café. Ahí por favorcito, por acá para el Drago, que anda enojadote, oiga.
0: Está bonita esa canción, Fue en un café, está muy bonita. Oiga, a propósito, no está por demás decirles, hay dos que tres por ahí que se quieren pasar de listos y mandan unos mensajitos. Pues no, oiga, agarren la onda, oiga. Imagínense cuántos niños nos están escuchando y mandan payasadas que no están bien, ahorita les digo exactamente de dónde son, de dónde es ese camarada que se pasa de listo. ¿Te pasas de listo, camarada? ¿Qué onda agarras?
15: Buenas tardes, señor Martín. ¿Me podría poner un saludo para mi abuelo Marciano Hernández Morales de Noria del Cerro, que está partiendo frijoles el viejillo cabrón con el tema del patas chuecas? Saludos.
0: ¡Chao! ¿Cómo hay que chequen ustedes? Martín, ¿serías tan amable de ponerte la rolita El primer tonto de los Freddys para recordar los viejos tiempos de los diamantes del amor. Muchas gracias desde Estados Unidos. Que tenga salud en abundancia, se vale llorar. Bueno, aquí está el mensajito que les decía de un camarada que se pasa de listo. Dice algunas cositas que no checan, Vámonos, oiga, en mis fiestas, lo digo públicamente. En mis fiestas, en mis pachangas, en todo. Por favorcito, que no falte Grupo Persecución de Juanito Díaz, allá de Tacualeche. Ellos cantan así. ¿Qué hice de ti? ¿Qué hice de mí? Persecución.

0: El grupo Persecución de Tacualeche. Grupo Persecución de Tacualeche. Vamos a continuar. En 10 rayitas será la 1 de la tarde. ¿Qué va a ser de comer? Oiga, 10 para la 1. 10 para la 1. 10 para la 1.
1: Buenos días, compadrito Martín Díaz. Se la rifó con la canción de los hermanos Carrión. Ahora aviéntese, por favor, la canción de un sueño, ¿ok? Cuatro cambio y fuera.
0: Comadrita, le salió al revés la frase, es 10-4, 10-4, cambio y fuera. Martín, buenas tardes. Dice una pregunta, ¿qué hora juega México? Hoy a las 6:30, 7, ¿no? A las 6:30, 7. Va a ser, lo van a transmitir por Canal Libre. Martín, buenas tardes, muchas felicidades por el programa de hoy. Si aún puedes complacerme con la canción de los bondadosos Cara de Ángel, tu amigo Juan Manuel de Sain Alto. Martín, para mi sobrina Arlet Galilea Saldaña Pérez, que está cumpliendo años. Una canción bonita para ella de parte de sus papás y tías, abuelitos que escuchamos en el 6 de enero. Salud para ti, bendiciones. A ver, por lo pronto mañanitas, por lo pronto mañanitas. Un saludito muy especial para mi cuñada, dice mi compadre, el Danny Boy. La cuñada se llama Jocelyn Zambrano Castañeda. Es su cumpleaños, ella es la mamá de la flaca, ¿eh? Señora Jocelyn.
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0: A usted que lleve el nombre de Marcial, faltan 8 minutos para que sea la 1 de la tarde. Príncipes de la música, los Mier, muñeca de ojos de miel.

0: Hola, hola, Martín Díaz. Muy buenas tardes a todo el equipo y a la gente hermosa que escucha. Mi nombre es Tere Rodríguez desde la ciudad de Texas y le quiero mandar un bonito saludo y un sincero abrazo a mi hermanito, a mi hermano, hasta allá, hasta meritito Ojo de Agua, La Batea. Nosotros somos originarios de Ojo de Agua, La Batea. Quiero decirle a mi chingón que no se me agüite para nada, que lo extraño, que así es la vida, pero que siga puro para adelante. Y como dijo mi carnal el charrito, ¡arre pi, pi, pi! Saludos, Martín.
1: Vámonos con más música. ¿Recuerda usted esta canción? La canta Tropa Loca, se llama Un Sueño. Esta canción le gusta a Lolis. Nada más que es la hora que está bien ocupadota, Lolis. Ahí está tu canción.

0: Gracias, gracias, compadrito. Pero qué programón, Chihuahua, de esos, de los meros buenos. Esa es música. Gracias, compadre. Y qué bueno que le gusta a Lolis también. Un saludo bien grandototote para Lolis. Que esté muy bien y que Dios me la cuide y me la bendiga mucho.
1: Señoras, señores, lástima que todo lo que empieza termina. Llegamos al final de una hora completita de música romantiquita, recordando los diamantes del amor. Se van a quedar con mi compañero pelón con pelo, Lalo Rodríguez. Por mi parte ha sido todo. Si Dios no dispone otra cosa, yo regreso exactamente a las 4 de la tarde en mi Hola y mis corridos, A las 4 de la tarde. Siga en sintonía de esta estación de radio, simplemente la mejor. Oiga, pues ¿cuál otra? Mire, no necesitamos ni siquiera teléfono para tener un auditorio para estar complaciendo a todo mundo. Con permiso, Díaz Samaniego Martín.

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1: Aficionados que viven la intensidad del fútbol. El deporte más bonito del mundo. ¿Qué onda? ¿Cómo estamos? Buenas tardes. Es la 1 con 19 minutos, hora pro nobis, no. Hoy martes 30 de junio, bueno, pues ya se va junio y llega julio, ya que tanto falta, rápido. A ver, pues, con ustedes hasta eso de las 4 de la tarde, la temperatura acá en Fresnillo, bueno, pues amaneció muy nubladón, con el chipichipi en algunos lados, algunos chubascos por ahí y por acá. Ahorita como que ya quiso salir el solecito un ratito y bueno, pero bueno, según los pronósticos, por ahí en la tarde, 5, 6, 7 de la tarde, posiblemente puede llover. Es un pronóstico, posiblemente.

0: posiblemente. Así que bueno, señoras y señores, bienvenidos con ustedes hasta las 4 de la tarde. Reportarse 493-93-2340. 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Ahí saludamos también a varias personas. La verdad es que no supe quiénes eran, pero saludamos a raza como que venían de algunas comunidades también a surtirse ahí de material. Todo lo máximo de la vida. Bueno, señores, señores, hoy juega México. Hoy juega México contra Ecuador. Andan enojados los ecuatorianos. Ya los de la Federación de Ecuador, que ya mandaron un comunicado que, nah, que no se vale, que se les llevaron ahí serenata a los de Ecuador y que mucha raza, que no los dejaron dormir y que no sé qué. Pues si no mal recuerdo, ellos también hicieron lo mismo la última vez que fue México a jugar por allá, güey. O sea que estamos a mano, ¿eh? Estamos a mano. Y luego que van a jugar en el Estadio Azteca, uy, bueno, se va a poner bueno, se va a poner bueno el juego. Hoy México contra Ecuador. Acuérdense que dijo el Danny Boy, ahorita ya está en esta instancia del Mundial, chato y pa' afuera, güey. O sea que el que pierda, gracias por participar, ¿no? Así es de que o ganas o pierdes, o ganas, le sigues, pierdes y gracias a tu casa. Así es de que se juega el todo por el todo México el día de hoy. Así es de que no se lo pueden perder. ¿Ustedes por dónde les gusta ver los juegos, las narraciones? A mí me gusta escuchar la narración de Martinoli y el Doctor García y Jorge Campos, la mera neta. Sí, se me hace más más agradable, que los otros morros, ¿verdad? Que el Faitelson. Chi Faitelson, desde que se cambió a Televisa, se volvió loco, güey. Ya, como que no la dio, güey. Escuchar a la Volpe. Boludo. Mejor me quedo con Martinoli, el Doctor García y el inmortal Jorge Campos. Buenas tardes, mi pelón. ¿Qué onda? Buenas tardes. Ponte la canción de La Seca Herencia de Zacatecas de parte del maestro Balín. Órale, ese milagro, ¿eh? Lalo, con la canción que sigue, sobres. Buenas tardes, pelón con pelo. Me manda una fotografía. Órale, que pare, güey. Saludos a la raza de Charco Blanco, Villa de Cos. Hoy me tocó jugar golf aquí en Fontana, California. Acabando de jugar golf, nos vamos a ver el partido de México de parte del compa Felipón. Muchas gracias, ¿no? Está mi Felipón, hombre, pues, qué padre, ¿verdad? Estas carretas están chidas, ¿verdad? Así como para ir a los mandados, ¿verdad? Sí, que no son muy veloces, güey, pero pues acá son eléctricos, aparte, pues. Ahí para echar el mandado, para echar un cartoncillo de cerveza. Ahorita vengo, voy al tejano por unas tejanas y un cartón de birriongas, ¿no? Sí. No son nada estorbosos ni nada. Entonces se los rentan ahí, ¿no, mi Felipón? Bueno, a ver, pues, vamos a ver qué onda. Ya reportamos acá el teléfono, ¿no? Tenemos fallas desde la unidad central del satélite Morelos. Y no podemos utilizar el teléfono, ¿no? Son causas ajenas de nuestras manos, güey, ¿no? No podemos hacer nada, güey. Es más, ni los técnicos, güey. Creo que tienen que venir acá unos compas que le saben ese jale, güey. Ya lo reportamos, pero pues vale madre, güey. Está como cuando reportas que no hay luz, güey. Los de la Policía Federal de Electricidad llegan como hasta los 3 años, ¿no? Oye, no hay agua acá, ¿no? Pues ni habrá. Buenas tardes, saludos para los que andamos trabajando acá en las labores acá para la 20 de noviembre. Miguel Ausa, a ver si puedes poner la canción de Los Tiempos de Agua. Gracias, bonita tarde para todos ustedes. Mensaje de audio. Vámonos con esta.
1: Y acuérdate, Milalo, acuérdate que ya dijo nuestra máxima presidenta del país que no tenemos que ver TV Azteca, que quiera que a fuerza veamos Televisa, pero no, en su Televisa no. No la peles, Prado.
0: La neta no, güey, la neta no. Yo generalmente no veo TV Azteca ni Televisa, güey. O sea, voy a ver un programa de Televisa. No, la neta no. Ya ahorita con las plataformas, pues veo uno películas, veo uno series y cosas así. Pero tengo años, que no veo ninguno de esos canales. Excepción ahorita que, bueno, juega México, pero me gustan a mí las transmisiones del Martinoli, del Doctor García y del Inmortal Jorge Campos y de Saquinho, tu nacimiento, tu Brasil. Yo creo que es impresionante, muy obrigado, muy obrigado. Ese me gusta, así me gusta. Cuando juega así que el de fútbol mexicano, pero las transmisiones por TV Azteca. Nada más. De ahí más, no veo ni madre. Vámonos con música. Se va Sobrenaturales, Conjunto Río Grande. Es la 1:26 p.m. Su pronóstico para el juego. Yo digo que gana México 2-1. Tengo dos pronósticos: 2-1 o 2-0, güey. Pero vamos a ganar.

0: Temerario. Sé que te amo, una de la tarde con 32.
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0: Sí, hoy juega en México. Dice, así es, mi Lalo. En este campo me cobran $80, incluyendo el carrito de golf, una ronda de 18 hoyos. Mi pronóstico es México 3, Ecuador 1. Simón. Lalo, usted tiene toda la razón. Somos los meros McLeans para. Son los meros McLeans para narrar los partidos de la selección, la Liga MX. El doctor García, Martinoli, qué bárbaro. Sí, no, la neta, sí, güey. Hacen que el partido emocionante, sí, güey. ¿Sabes qué onda, güey? Los otros compas, el compa que narra en Televisa, creo que es el Vaca. Hasta los saques de banda, güey, los narra como si fuera gol, güey. No, güey, o sea. Cae gordo, güey. A ver la pelota. Saque de banda para México. ¡Qué barbaridad! ¡Un saque de banda extraordinario! No, güey. No, güey. De repente acá con el Martinoli y el doctor García sacan acá, pues cosas chuscas, ¿verdad? Acá, anécdotas. El Jorge Campos se la pasa riéndose, ¿verdad? Y, de repente ahí comenta cuando hace un paradón el portero, pero también. Aparte, Jorge Campos es una celebridad, güey. ¿Sabes? Ese güey lo conocen en todo el mundo, güey. Todos los jugadores de todo el mundo, güey. De todos los países, de todas las selecciones. Viejos, nuevos, de todas las edades. Llegan y no, se les da a Jorge Campos. Y le dice, ay, no. Sí, Jorge Campos es acá, güey. Es como ¿quién les diría, güey? Como Lalo Rodríguez y Martín Díaz de la locución, güey. Pero el Jorge Campos del fútbol, güey. Ay, sí. Hacen el partido muy emocionante, aunque esté aburrido ahí con los de las otras empresas, están ni ganas de dar de ver el partido. Sí, la neta no, caen gordos. Hoy gana México, Milalo, 2-0, puro Martinoli. ¿Ustedes qué van a ver? ¿Qué opinen? Manden mensaje de audio también. Bueno, estamos inhabilitados con el teléfono por causas de fuerza mayor, ¿no? Pero pueden mandar mensajes de audio, mensajes de texto, pues aquí para... Ah, sí, muchas gracias. Para cotorrearlo, ¿no? Para convivir, interactuar y todo. Para la raza de Pastel de Río Grande, con la canción ¿Cómo estás? De la fe norteña y la energía. Aquí nomás el pelón con pelo, gracias a ustedes. Ok, señoras y señores, vámonos con más música. Se llama Como los Vaqueros. Dice mi compadre Fernando, mi estimado Lalo, que viva el amor. Dice, hoy voy a comer un rico menudo. Que viva el amor. De parte de Fernando Luna. Hace pera, siempre enamorado.
2: Mira, yo digo que va a ser 2-0, 2-0, yo pienso que México sí trae para imponerse. El detalle es de que la siguiente ronda nos toca, parece que creo va a ser Inglaterra, pero también les damos barranca, también les damos calor si se nos ponen. Primero Diosito y vas a ver qué se va a hacer.
0: Se me hace que Inglaterra también, si pasamos, se me hace que Inglaterra sí le andamos dando canso madre, güey, también.
3: Como

0: Se va como los vaqueros, o los Ávila, y andan por todos lados. Martes 30 de junio, San Marcial. 1:38 p.m, programa presentado por Ferretería Madres Badío, que les decía que hace ratito andábamos por allá. 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Ahorita estaban viendo el fútbol, estaban viendo al androide del Haaland. Metió un gol, un chico jugadota que se ve tan. Me tocó verla ahí. Hola, buenas tardes. Bueno. Ah, no, jale el teléfono. Nos mandan fotografías. Milario, digo que el marcador México-Ecuador será 3-1 favor México de parte de Doña Chivis. La Chivera, tengo la lista, ya tengo lista la playera que me gané en el telecable. Te escucho en las arboledas. Ah, muy bien, Inés, ahí está la playerota. Órale. Gana México 2-1, Milalo. Saludos para los del Güellero que andan cuidando vacas con una canción del conjunto Primavera. 2-1 México, Milalo. Ponte el tribal de los retoños, gracias. Y aquí nomás, la mejor de parte del DJ Kikolín. DJ Kikolín, más bien tienes nombre de payaso, güey. El payaso Kikolín, ¿verdad? Ah, contraten al payaso Kikolín para la fiesta de Brian, ¿verdad? DJ Kikolín, no se oye bien DJ Kikolín. DJ Kikolín, no se oye más mejor. Payaso Kikolín. Sí, güey. Mensaje de audio, ¿qué dices? Ah, sí. ¿Qué dice? ¿Cómo dice?
1: Mira, Lalo, mira los de Ecuador lo que están diciendo.
0: Órale, no, es que no puedo de aquí mandarme. Si me mandan alguna liga para Facebook, no la puedo ver. A menos de que me la manden a mi WhatsApp. Saludo para el maestro Pomposo de parte de una amiga con la canción de tus labios. Ya andan los de Ecuador.
2: Ay, ay, ay, ay, ay. Es que la noche llegaron los mexicanos y estaban haciendo mucho ruido y no podíamos dormir.
3: Ay, bóteselo. Espérame, güey.
2: Ay, ay, ay, ay. Ese Infantino, Nino, Infantino, Nino. No nos dejan dormir los mexicanos, son muy ruidosos. No, espérate, para el día, ahorita en el fuego, cateme.
0: Hola, buenas tardes. Ah, no. Dice, ya están quejando que no los dejan dormir y están temblando. No, se la van a acabar, güey. Van a sentir ahí la furia del Estadio Azteca, güey. Ya le pusieron como 30,000 nombres al Estadio Azteca y la gente lo sigue llamando Estadio Azteca, güey. El Estadio Banorte, el Estadio Ciudad de México, el Estadio... ¿Cómo fue el otro? El Estadio del otro, güey, de acá de Televisa, güey. La raza, el Estadio Azteca, güey. Ok. Más México, país donde la selección juega a las 7 de la tarde y la gente se pone camiseta desde las 7 de la mañana. A huevo, mijo. Ah, desde ayer ya la traía el Toreto, güey. Hoy en la escuela... Llévense todos, bueno, en la escuela, todos están yendo mis morros a la escuela. Les dieron chance de que se llevaran la camiseta de México. Y también México es donde, por ejemplo, la selección juega a las 7 de la mañana y estamos pisteando desde las 8 de la mañana. Sí, sí, para ver el juego, para llegar prendido al estadio. Bueno, nosotros no vamos a ir, pero sí vamos a estar prendidones ya a la hora del juego. Arce la pausa, regresamos. Participe conmigo. Mensaje de WhatsApp únicamente, ya sea de texto, ya sea de audio. 493-93-213-40.
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17: Hola, boys. Son las 3 horas, 1 de la tarde con 53 minutos. Bueno, el clima, ahí va, compadre. Como que quiere y como que no quiere, ¿verdad? El chipi chipi. Pero según el pronóstico, de entre 5 y 6 de la tarde, 7 de la tarde, estará lloviendo. Ok, ¿qué más tenemos? Milalo, quiero mandar un saludo para el maestro Pomposo. Que se ponga las pilas porque ya se está pasando de mucho huevón. A un huevón. Es que se la lleve, ¿verdad? Está como el memo de la farmacia, ya con plateros. Está como el. Está como el tomate, güey, al chalán de Santos. Sí, empanada, te digo. Ah, ok, nos mandan unas fotografías, sí. Dice, el partido comienza a las 7 de la tarde y desde las 12 del día estamos pisteando, mi Lalo. Y echando botana, ¿verdad? Sí, no, no, o sea, desde ayer ya estábamos, ya el Toreto y yo ya estábamos. Oye, ¿qué onda mañana? ¿Dónde vamos a ver el juego, güey? Salgo a las 7. ¿Qué van a pichar o qué onda? Me vengo acá al cantón, pero va a haber acá antojitos mexicanos, güey. Palomitas, papitas, doritos, churritos, tostitos, chetos, refresquito, animecita, algo. No, no, Simón, sí. No, llegó con sus palomitas, llegó con como con 4 kilos de palomas. Digo, órale, no, ya está. Voy a tener que ir al cantón a ver el partido. Ahí con el Toreto, güey, con la Nenukis, con doña Coco. Ah, Simón. Bueno, ¿qué más tenemos? Tengo por acá mensaje. Salud para mi compadre Homero y para el Barbarroja, que se van a aventar el partido de fútbol por ya tienen ahí pantalla también ahí en la farmacia para los clientes y para pues para ellos también. Se está viendo acá. El tomate, solo para el tomate, dice que él también le gusta ver el fútbol con el doctor García y el Martinoli. ¿Verdad? Hay un comentarista que se llama Luis Omar Tapia, que también me gusta, ya te gusta cómo narra los partidos. El perro también, así ya está grande el perro, ya ya no tiene ese ritmo, güey, pero no, será, estaba perro el perro, güey. ¿Saben quién me gustaba también? Don Emilio Fernando Alonso también, era un gran comentarista y un narrador también de fútbol. ¿Quién más me gustaba, güey? ¿Quién más me hacía? Así de los que me gustan, ¿quién más? Los Orbañanos me aburre, güey. Si la mete, es gol. Pues sí, güey, pues no que no, güey. A menos de que se lo anulen. Ahorita, por cierto, están anulando muchos que fueras de lugar, güey. Porque la cinta se pasó. Y el Juanete, güey, estaba en fuera de lugar y anulan el gol, güey. Sí, güey. El patadón ahí que el Messi casi le deja, dijo que deja manco, güey. Deja manco de un pie, dijo un señor, deja manco de un pie un jugador. Y nadie vio, güey. Buenas tardes, saludos para el pellejo de pollo. Que hasta que se le hizo el agua, mira, lo tenía un día. Tenía desde el otro día del padre que no se bañaba y se bañó hoy para mirar el juego. Órale, no, es que bueno. Hoy gana México, goles de Quiñones y del Memote. Ah, qué bien. Bueno, pues vámonos a más música, señoras y señores aficionados que viven la intensidad del fútbol. Vámonos con esta del Moy Bobadilla. La canción se llama Se Fue. La 1:53 minutitos.
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17: A la gente que viaja por carretera, saluditos.
18: Arriba la Moy Bobadilla.
17: Que no van a poder ver el juego. Aquí les vamos a estar diciendo cómo van.

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1: 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Y bueno, vámonos con más música. Vamos a mandar saludos. Son las 2, muchas gracias. Las 2. Saludos de parte del Danny Boy. Salud para su cuñada, Jocelyn Zambrano Castañeda, que hoy está cumpliendo años. Están en mañanitas. Saludos de parte de su hermana Nancy, que es esposa del Danny Boy, de su hijo Dan, you know, del Danny Boy. Y la siguiente canción es para ella. Que se la pase bonito, bendiciones y larga vida, ¿verdad? Esta canción se llama Sí, sí eres tú. Son los Parras. Hoy, 2 de la tarde, 1 minutito. Hoy martes 30 de junio. Felicidades a Jocelyn Zambrano.

0: Ya llegamos, compadre, mis amigos de Banda del Palomito. Ya llegaron de Lobo de Era, por cierto.
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0: Se va recuerdos, Banda del Palomito. Saludos para mi compadre Rigo. Súbele, súbele, ingeniero, el amigo Torres. Saludos, que está esperando su chile.

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0: Buena rolita a cargo de la receta, hace mojitos lindos. 2:14 p.m. Milalo, ¿qué onda? Buenas tardes desde Tijuana. Saludos a mis hermanos López que escuchan en Rancho Grande. A mi hermano Marco, Marco Antonio Solís. Ah, no, con hermano de Marco Antonio Solís. Yo creo que tu hermano Marco Antonio Solís. ¿Cómo se llama esa rola de palomito que pusiste? Se llama Recuerdos. Ah, está buena. Salud para el Carpito Dame, que anda resfriado porque ayer lo agarró el agua ahí en la plaza. Como nunca se baña, pues le cayó de peso. De parte de Ramón, compadre, tómese dos desenfrioles, con eso se le quita. Cuando se van a bañar, los que no se bañan, que tienen mucho que no se bañen, tómense dos desenfrioles antes de, meterse a bañar, antes de mojarse, para que no se enfermen. Especialmente para mi mami, saludos, que está cumpliendo años, se llama Marisa Rodríguez, por favor, con la canción Devuélveme la vida de la Fe Norteña, de parte de su hija Jenny, que la quiere mucho y le desea lo más bonito de la vida, hoy y siempre. Muy bien, mensaje de audio, vamos a escucharlo.
1: Lalito, por favor, le pido que me ponga una canción, si es tan amable. Esa canción que se llama Por una mujer bonita, pero no es la que canta Pepe Aguilar, ¿eh? Es una como campirana, ¿ok? Que tenga bonito día.
0: Ok, ahorita lo buscamos. Saludo para Echeverrías, que va a demandar al Gumaro porque el fin de semana...

0: estará acá, hoy gana México 2-0. No, lo que pasa es de que tenemos del que tenemos desvielados el teléfono, y nomás nene. Saludos desde Florida, Ángel, ánimo, ya está mi José Ángel, gracias. Nos tenemos otro mensaje, Simón, más mensajes. Un abrazo para el niño Orlando Rosales Hernández, que hoy es cumpleaños. Oh, por su cumpleaños hoy, de parte de Chilo, de parte de Lidia, de Mari y el chico que escuchan en Pozo de Gamboa. Gracias. Muchísimas gracias. Saludos, Milalo, para usted. Gracias, un abrazo. Saludos para la Chuyita de... saludos para Chuyita de Enrique Estrada, de parte de toda su familia. Ah, ese Chuyita siempre nos manda audios, ¿verdad? Para el Quiquillo, que ya tiene 3 semanas enjarrando y no puede acabar 2 cuartillos, de parte de la Almorranas. Trocateme. 2:16 p.m.
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11: Sí, señor, 2 de la tarde con 29 minutos, 2 con 29. 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Ok. En otro orden de ideas, Milón. Este compa del Pelochas, el Echeverría, ¿sabe qué? Pelochas, el Echeverría, ¿sabe qué? Pelochas, el Echeverría, que es el Quiquillo Peña. Bueno, este güey no tiene qué hacer, güey. Este no tiene nada que hacer, este vato, güey.
12: Ay. Che, huevón.
11: Manda como 30,000 mensajes uno tras otro, güey. Está bien que mande mensajes, ¿no? Pero, güey, ponte a jalar, loco. Y Lalo, me preguntan que si el Calavera no ha venido a pedir apoyo. Que se va a ir a jugar el Calavera. Espérame. No hay nada para el perrillo. Oye, Milalo, ¿no te han comentado de que el Calavera supuestamente anda pidiendo ayuda para irse? Creo que va a Costa Rica a jugar juegos. Ya ves que los que están destanteados están malillos. Es que supuestamente andan pidiendo una cooperación para que les ayuden para su viaje, pero pues parece que el gobierno les paga todo. ¿Cómo ves el Calavera? Sí, bueno, el gobierno los brinda de uniformes y el viaje, ida y vuelta. allá donde van a jugar, dicen que es en Costa Rica, el gobierno de Costa Rica les brinda el hospedaje y la alimentación, pero pues se ocupa pues siempre pues ahí para comprar algo, ¿verdad? Para no andar ahí de boca seca, a lo mejor para eso lo quiere, ¿verdad? Que va a jugar, no sé qué va a jugar, qué juega, fútbol, béisbol o qué onda. Si va a jugar fútbol, pues a lo mejor ocupa pues para sus tachoncillos, ¿verdad? Traer ahí tejilla para lavar. No, fíjate, no lo he visto, tengo rato que no veo el calavera. Que no lo huelo tampoco, ¿verdad? Ese calavera. ¿Podrías poner la canción? ¿Dónde está? Desmilablo, el Misa rompió el teléfono desde la mañana. No, desde ayer ando bajando esa madre, güey. Nos manda una fotografía de, órale, unas tostaditas, ¿de qué son? Nada más faltaba una tejanita con estas tostaditas ricas de camarón que se rifó mi esposa Sandra en prepararlas. Podría poner la canción para mí, ¿qué decía? Para mí nomás de los dos de Tamaulipas, especialmente para mi esposa Sandra, de parte del compa Román. Provecho, mi José Román. Oh, se discutieron con esas tostaditas, ¿eh? Camaroncito, lo parece que tiene ahí, parece que entonces que es mango, que salsita, güey. Ay, güey, cebollita, no, con madre. ¿Qué más? Milalo, dicen dicen en mi rancho diatiro campiranota por una mujer bonita de los hermanos Jiménez. Ahí la tienen. Diatiro del rancho, ¿eh? Pero esta se me figura que ando ya en las labores, güey. Nomás ando, no haciendo nada.

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0: De regreso, están viendo esa rolita. Es una colaboración de La Fe Norteña, de Toño Aranda y La Energía Norteña, Energy Boys. Se llama ¿Cómo estás? Únicamente 10 minutos para que sean las 3 de la tarde. Pues qué, que hay que hacer al rato, pues, que unas botanillas acá para ver el juego, ¿no? ¿Qué?

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1: Dile, compadre, vámonos con esta canción. Qué bonita canción. Tengo curiosidad. Así se llama esta rola.
2: Sierra Bonita.
1: De la banda Sierra. Sierra Bonita. Un saludo para toda la gente allá en Villanueva, Zacatecas. A toda la gente allá en la Unión Americana. A mis amigos de Rockford, Illinois. Sí, Jaimito, saludos.

0: La gran Diana Ordeña, un cover de Los Temerarios, se llama Bien Porque Te Necesito.
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0: Que siga el ambiente con la cochina tribalera. Así mero, mis retoños. Solo para el pollito. ¿Qué pasó, mi pollito? ¿Pues qué? A mi compadre Víctor. No hay nada para el perrillo. Ya se reportó el perro, nos mandó un poema. Ahorita se los vamos a leer.
2: Y así mero, mis retoños.
0: Regana México. Mi pronóstico. Tengo dos pronósticos. 2-0. O 2-1. Gol de Quiñones. Pase de Morita y gol de Jiménez.

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Tres, un popurrí de Luis Miguel, de mis compas de la banda RG, banda Rancho Grande, de Rancho Grande. Sí, señor. Oigan, pues hay que comer pollito rostizado para andar en la noche acá cuando vayamos al partido de México, para traer energía, para traer acá buena pila, para quitar gol. Ok, vámonos a comer pollito rostizado. Se antoja también con este clima. Tenemos una temperatura es agradable, así que claro, así que ni frío ni calor. Está fresquecillo, ¿verdad? Yo creo que porque llovió, yo creo que sí. Bueno, se esperan lluvias para el día de hoy, en este momento. Ah, bueno, espérate. Si no sabes por qué no mueve. Espérate, ahorita les digo. Bueno, no, mejor no les digo. 23 grados centígrados la temperatura para el día de hoy, bueno. Así es de que, les decía que, bueno, se antoja con esta temperatura, bueno, pues un consomecito. Y luego ya caerle por un pollito rostizado, pechuguita, acá, piernita, sabroso, con arrocito. Visítenlo en sus diferentes direcciones, pero que sea pollito rostizado del forastero, compadre. Ese es el que sabe, güey. Es el perricísimo. Es el perricísimo. Vámonos con algo de movimiento. Son los contrabandistas y los Rugar en acción. Se van los viejones del Pedregal. 3 de la tarde con 25.

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1: Creo que hay una canción a cargo del Carin León. Está buena esa rolita, una romántica, ¿verdad? Saludos para mi compadre Aldo allá en Atlanta. Dice que hoy gana México. Saludos hasta Maravillas, Noria de Ángeles, Zacatecas. Como no, saluditos. Saludos también para... ¿Cómo se llama? Ya no me acuerdo, voy a poner acá. Oigan, ¿se acuerdan que el otro día platicábamos de cuando se voltean los trailers de Cheve? Que, oh, la raza, oh, llega y se lleva todo, güey, todo, güey. Y si están reventados los botes, también se los llevan. Bueno, pues los juntan acá para el kilo. Todos se llevan. Y decíamos, no, pues es que la leche, pues no creo que se la lleven, güey. No, pues la otra vez se llevaban también, hace muchillo, unos marranillos. Bueno, pues un camión llevaba marranos y llegaban en trocas y pues los que cabían se llevaban en trocas. Bueno, pues también ocurrió un fuerte accidente por allá en Coahuila, güey. Pero este fue de tren, güey. Llevaba el tren, se me hace que chocó el tren con un vehículo acá grande, güey. Que llevaba bueyes y vacas, bueno, llevaba animales, llevaba ganado. Pues, ¿qué creen? Ahí no están metiendo, llevan en una bicicleta balona, llevan a un becerro, güey. Y en un carro así como de esos fiesta, de esos chiquitillos, están metiendo a huevo una vaca, güey, la raza, güey. Ay, güey, no perdono nada. Ahora es una pausa comercial porque ya me dio hambre. Hay que ir a comer pollito rostizado, pero que sea el forastero. Pida también unas enchiladitas, pida también, pues qué sé yo, un molito con arroz bien sabroso, su consomé bien rico con limoncito, salsita, tortillitas calientitas. También ahí le tienen acá su salsita, le tienen sus salseritas, su cebollita así curtidita, sus totopos. Bien buenos que están. Ahora es una pausita, regresamos enseguida con más aquí a través del Mejor 107.9. Hoy juega México, si juega México. Pronóstico. A ver qué dice por acá la raza. Mensaje de audio, vamos a escucharlo.
2: Buenas tardes, le doy Dios, mi estimadísimo Sergio Eduardo. ¿Cómo está el señor Oigan?
1: Otro
2: acá reportándonos a la base. De acá de mi ranchito, Asientos Aguascalientes, México. Oiga, mi estimado, a ver si se pone una rolototota bien perronzototota. Esa que se llama Tus Ojos Mexicanos Lindos de la Azabache. Al cabo que, ánimo que no. Y súbale, ingeniero, que se escuche perrón, la mejor de Fresnillo, Zacatecas, acá en mi ranchito. Y como dijo mi tío Robles, ¡era voy! ¡Chúpale, que abajito tiene miedo!
1: Ya, Chucky, no te quieras hacerte el graciosillo, güey, ya. Buenas tardes, Milalo, pongas el popurrí de Luis Miguel de la banda Rancho Grande, lo acabamos de poner. Saludos para la gente de Tapias de Santa Cruz, Plenitud de Colorado, Colorado, bueno, así dice, será de Denver, Colorado. Aquí lo manda mejor, Milalo, gracias. Estoy haciendo tamales, muy bien. Nuestra amiga Lili García, gracias. Saludo para el niño Orlando Rosales Hernández, que hoy cumple años, de parte de Chilo, Lidia, Mari y de parte del chico que escuchan en Pozo de Gamboa. Tenemos pausa, regresamos enseguidita, no nos tardamos. Vámonos a comer pollito rostizado al forastero.
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22: Ey, espérate, todavía sigue eso. 11 minutos, bueno, ya 10 minutos para que sean las 4 de la tarde, 10 a las 4. Pregunta Valente Carrillo, ¿quién cree que gane? Valente Carrillo, hasta la pregunta es...
23: Andas valiendo,
22: pues México, mijo, pues qué más, pues México, hay que verlo, vamos, sí, tenemos que ganar, México. Van a ir todos desvelados los de Ecuador, güey, pues tenemos que ganar, ¿no? Huevo. Milalo, ¿qué onda? Ponte la canción a la niña del teléfono para San Juan del Tuzal Charcas. Sobres, ahorita la ponemos. ¿Qué más tenemos? ¿Dónde me quedé? Ah, debo una canción. Un saludo para la señora Sandra de parte de mi compadre Román. Mandado un saludo. Fíjate que le hizo acá ¿cómo se llama? Le hizo un ceviche bien rico, ¿eh? Dice, marcador 1-0. No, como 1-0, güey. No, nos tenemos más goles, güey, más emoción. Oye, por cierto, hablando, en caso de que gane México, que sí va a ser, las personas que van a salir a celebrar, que siempre se van allá a la Huicot, allá a la glorieta de la Huicot, por favor, hay que respetar, no hay que comenzar a balancear los vehículos, porque les decía luego, a veces llevan niños, o llevan personas que pues están enfermas y pues quieren salir también al Argüende, pero no quieren que les angolotee el carro. Entonces vamos a respetar, si pasan por ahí, pues piten y todo, y que echen relajo, confeti, banderas y todo, y viva México, cabrones, y les diga que bailen payaso de rodeo. Ah, por cierto, bailan payaso de rodeo acá las de Caballo Dorado, ¿va? Simón, se ponen a bailar, todo muy bien, en orden, respetando pues obviamente pues a la gente que pues pasa y va, o mucha raza que llega ahí, se asoma, pero nomás quiere ir a ver, o sea, esa es su manera de celebrar, ir a ver, apoyar, júntense, se van a juntar, pero pues hay que respetar a la raza, hay que evitar accidentes, hay que evitar que se nos va a molestar a alguien y que le vaya a dar reciote el carro y vaya a atropellar a algún niño, porque van muchos niños, tengan cuidado con sus niños, si van a sus niños no los suelte de la mano, o te sea ahí un cortito con ellos, ¿verdad? Para que no vaya a haber fallas, no vaya a haber ningún hecho que lamentar, ¿verdad? Ah, pues sí, pues ganó México, pero pues también atropellaron a fulano y estaba en el hospital porque le quebraron una mano, una pata, un dedo, un diente. No, nada de eso, no queremos nada de eso. La Policía Federal de Electricidad, por favor, para que vayan y apoyen ahí los pitufos, la Policía Preventiva, que estén ahí. Les da frío también acercarse a los güeyes, ¿no? Entonces lleguen, parquiense por ahí, vayan, pues que todo esté en orden, ¿no? que todo fluya, ¿verdad? Acá chido. No queremos fallas, no queremos que nadie vaya a salir lastimado. Pero de que gana México, hoy gana México. Bueno, vamos con más música, más reportes telefónicos en la línea telefónica. No es cierto. Ahora es con esta, se llama Ventanas del Alma.
24: Muchos dicen que son.
22: Esa no es Ventanas del Alma. Es el comercial del Forastero. Pero este sí. Claro. ¿No está? Ah, es que no está, ¿verdad? Con razón.
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22: Ándale, pues bueno, pues es que no estaba, pues con razón no acá, para aquí, acá y acá y acá. Ok, ¿dónde me quedé? Ah, me quedé acá en que nos íbamos a ir a la canción, ¿verdad? Bueno, les voy a deber esa rolilla. Sí, les voy a deber esa canción. Mejor vámonos con algo tranquilón. Vámonos con algo tranquilón. Esta canción es a cargo de la banda MS. Es una canción que se llama Échame Otro Consejo. 7 minutos para que sean las 4 de la tarde. Vámonos a comer pollito. pero que sea el forastero.

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1: Buena canción ahí para los jefes, los abuelos que ya son abuelos, ¿no? 3 minutos para que sean las 4 de la tarde. Vámonos al forastero.
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1: Señoras y señores, nos vamos. Gracias, buenas tardes. Yo regreso a las 6 de la tarde. Voy a comer pollito rostizado. Voy a preparar todo también para cuando llegue, saliendo a las 7 de la tarde, pues ya esté todo listo para ver el partido de México contra quién va, güey, contra Ecuador. Nuevamente, saludo para mi compadre José Román, mando un saludo para su esposa con esta canción. Saludo para toda la raza en Estados Unidos, su esposa Sandra, felicidades. ¡Vámonos! ¡Con permiso!

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7: Amigos, amigas, ¿qué tal? Muy buenas tardes. Los nervios de punta de todo mundo, oiga. Muy buenas tardes. Es la hora de comer. Despedimos aquí a mi compañero Pelón con Pelo, que se vaya a comer. Siempre come pollito rostizadito, Pelón con Pelo. Aprovechito, Pelón, aviéntate. Por lo menos el día de hoy, aviéntate un consomecito de mollejitas tremendón que preparan ahí en El Forastero. Muy buenas tardes, bienvenidos todos, y usted que está comiendo, provechito. Oiga, tengo una duda. Ya andaban por acá los ingenieros de teléfonos de México cuando me fui yo. Ya andaban. A ver, márquenme, a ver si ya entra. No creo, pero en fin. Si no entra su llamada, pues mándeme un mensajito y platíqueme qué está comiendo, provechito. El día de hoy su chef Martín Díaz Samaniego se zumbó un pozolito, jijuela, jijurria, como trasuda uno, ¿eh? Un pozolito de puerco en chilito rojo, con su repollito, o bien, a veces puede ser lechuguita, chilito verde picadito, muy finito, otra gente le pone cebollita, un pozolito tremendón, con patita de puerco, ¡uf! Con unos totopitos, oiga, unos totopos, no. Y un vasote de agua de limón, eso fue lo que me zumbé el día de hoy. Señoras, señores, de repente sale el sol, de repente se oculta, de repente se nubla. En fin, bienvenidos todos. Hoy, todo mundo esperando el partidazo de fútbol. Bienvenidos todos, vamos a iniciar. A ver, no sea malito, intente marcarme, a ver si ya entra, no creo. Dice Lalo que todavía no entró la llamada, ¿eh? O hágamelo saber, si usted ya lo intentó y no entró la llamada, dígame, Martín, todavía no entran las llamadas, ¿eh? Ya andaba por acá gente de teléfonos de México. No sé si no encontraron el problema o qué sé yo. ¡Bienvenidos todos! Directamente del San Carrón, Villa de Santo Domingo, San Luis Potosí. La dife, diferencia norteña. Del gran Fidencio González.

Directamente del San Carrón, Villa de Santo Domingo, San Luis Potosí, la diferencia norteña, llegaste a mi vida. Ya me dijeron que está marcando la raza mucha gente, oiga. Vaya el auditorio que tenemos. Dice mi amiga Almita, aún no entran la llamada, Martín. Ani, un saludo para todo el auditorio con la canción de los Monarcas.

Tienen miles de canciones allá. Buenas tardes, amigo Martín. Un saludo para la gente de Jalpita y Ojitos, Juan Aldama. A los albañiles chiveros, para Rosita de Juan Aldama, Nando Luna, Dani Favela. Una canción del Invencible, El Ilegal, de parte de Santiago Salaices. Escuchamos en Dalton, Georgia, Files, Hasta la Tumba, con Martín Díaz.

0: un caldazo, a ver si no me equivoco, un caldo que de camarones. Mira, paisano, tunero, dice. Mira nomás cómo me recibió el día de hoy mi zurdota, compañero. Vente a comer. Arriba Loreto, compañero tunero. Se me hace que es un caldo de camarones.
1: Que suene bonito.
0: Yo también comí bien sabroso, ¿eh? A mí me prepararon un pozole. Oye, mi zurdota, que le digo, haz pozole y de volada. Pozole con patita de puerco. Provechito a la gente que está comiendo, monarcas del valle, señor Almita. Algo movidito para que se alegre. No tengan miedo. Oiga, no tenga miedo. Solo Judas temió.

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Vamos a continuar. Hoy empezamos con La Diferencia Norteña. Nos vamos a fondear con la música de La Diferencia Norteña. Bueno, nada más para informarles que mañana, sin duda alguna, hay algunos cambiecitos. Es cuestión de que se reporte. Nos pidió de favor que quiere entrar el grande, Grupo El Grande. Grupo Grande de aquí de Fresnillo, de Miguelito Zamudio. Quieren entrar también, quieren entrar. Me quiero traer a los de Zacatecas, a ver si se reportan. Martín, un saludo para Víctor Manuel Ramírez y Guadalupe Gaspar, que van viajando rumbo al norte de Carolina. Ponte la canción de Suspiros, de parte de Carmela Gaspar. Te escuchamos en Colonia Hidalgo, gracias. Lo malo de todo es que no encontraron el problema del teléfono, de la línea del teléfono. Aquí andaban los ingenieros ya de Teléfonos de México. ¿Qué pasaría, hombre? Para el chivero de Chuy Bañuelos y Doña Chivis, que ya están listotes para ver el partido. Imagínense al Martín Díaz, oiga, en un partido de fútbol internacional. Hoy es el gran día. ¡Juega México! ¡Qué chulada, no! ¡Vámonos! ¡El Conjunto Fuego! ¡Siga mandándome mensajitos!

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1: Bueno, vamos a continuar. 4 de la tarde con 26 minutos. 4 con 26. Me están solicitando la canción Suspiros. Se las voy a presentar con los muchachos del grupo Piropo. No sé si ya regresó Jorgito del grupo Piropo de su trabajo a su casa, nos está escuchando. Lo recibió la señora Toña con unos sagrados alimentos bien calientitos, Martín, saludo para Mayolo Cardona, para el Colunga, para el Beltrán. Escuchan en la presa de Santa Gertrudis de parte de Severiano. Una canción bonita de los retoños del río. Martín, no entra la llamada, todavía no entra la llamada. No entra la llamada, por favor, gracias por existir del conjunto río. Nada más que no le pusiste de parte de quién.

0: Vamos a ver qué me dicen por acá. Me mandaron un pequeño video. Vamos a verlo, a ver qué dice el video.
1: Andamos en Denver, Colorado. Un saludo para toda la gente de Guadalupe Trujillo. Aquí andamos en la trabajada, mira. Quitando hierba.
0: Bueno, la raza de por allá de Denver, Colorado. La racita de todo Colorado. Allá por Longmont, por Denver. Todos aquellos lugares. Que se vienen las nubes bonitas, como que quiere llover allá en Denver, Vámonos rápidamente con el turno de Grupo Piropo. La canción se llama Suspiros. La canta demasiado alta, Jorgito. Jorgito del Grupo Piropo la canta muy alto, muy alta.

Grupo Piropo de Martínez Domínguez y la Zacatecana, se llama la canción Suspiro. Vamos a continuar, 4 de la tarde con 32 minutos, 28 a las 5. ¿Qué onda, mi compa Martín Díaz? Soy tu compa El Barquillo. Aviéntate el corridazo de Leonardo Reyes con El Coyote y su banda. A la hora de los corridos, Barquillo. No te adelantes, muchacho Barquillo. Buenas tardes, Martín, manda salud para el rancho de Calabacillas, para los López y Rodríguez, de parte de José Guadalupe de Charcas. Con la que sigue, dice, te marco y no entra la llamada. Bueno, pues todavía está mal el teléfono. Se me hace medio raro porque andaban los ingenieros, ha de ser grave la cosa. Andaban los ingenieros de teléfonos de México. Nada más que cuando me quedé mirándole, fijamente a uno de ellos. ¿Qué hubo, compa? ¿Qué pasó con el teléfono? Y dice, pues ahorita vamos a checar. Venía de cara de a tiro, güey, Dije, no, este no arregla nada y no me equivoqué. Martín, un saludo para San José de Morteros Nieves, Zacatecas. Aviéntate una de los Ávila, 35 Sur, por favor. Para Morteritos, Martín. Póngase contigo del Conjunto Río para Rocío Pardo y Araceli Rueda Martínez y Montserrat Martínez y la Potranquita Urías y Dani Gómez y Olivia Hernández Arroyo, Karen Mercado y el Capibara y la Flota Malboro Light, Carmelo del Consultorio y el Cepi y Víctor Rocha y el Cepi y Víctor Pérez y Kiko el Zorro y Vicente Montoya de parte de Simón Herrera Aldama. Desde Morones y Río Grande. No, ya ni la hace, Simón. Ya me lo mencionas todo el estado, hombre. Muchos nombres, Simón. Vámonos con el turno del Conjunto Río. Es el día, hoy o mañana, más tardar hoy. Es día de que llega la raza que anda de gira ya por la Unión Americana. Pregunto, ¿ya regresaron los del Conjunto Río? ¿Aquí andas, compadre profe Javier? Los retoños que andaban en Estados Unidos ya regresaron. Esto es el exitazo del Conjunto Río de los temas viejitos. El saxofonote mágico de mi maestro, el profe Juan Aranda Canales.

0: ¡Qué bárbaros! ¡Qué bonita canción! Viejita del conjunto Río, se llama Contigo, chiquita. Sé que se puede contigo, chiquita. Un saludo para mis chapitas, está asustadísimo mis chapitas, que porque me escucharon los ingenieros, pues es que están bien bueyes, ¿cómo que no van a saber dónde está? Y son los ingenieros de teléfonos de México, que no saben por qué, dónde está la falla. Ayer exactamente se apagó el teléfono con un trueno, un rayo, no sabemos dónde pegó, más o menos malicienda, y que aquí andan trabajando en en el edificio. Que ahí vienen para acá, le digo, chapitas, échemelos a pelar un chivo, chapitas, no tenga miedo usted. Pero por las dudas, prepárese, chapitas. Aunque sea con una barra, si me... si me quieren hacer algo. Oiga, oh, también ya, ayer y hoy, todo el día, toda la tarde, toda la noche, nada de teléfonos. Vamos a continuar. A mis chapitas. Él es el encargado por acá de cuidarnos en la entrada principal de este edificio. Martín, un saludo para todos los de Tres Guerras, especialmente para Víctor de Luna, que lo está escuchando a todo lo que da y que suene la mejor de Fresnillo.
1: Es bonita, lo sé.
0: Martín para la cuadrilla de Juan Hernández, que andamos por acá. Por la alberca olímpica en Zacatecas con la canción del conjunto Río. Gracias. Ahí en el celular no les puedo atender, Tatamán. Un saludo para mi cuñadazo, el Tatamán. Como él tiene mi número, ya me está hablando por acá en el celular. Tatamán. No la traigo, pero se la cambio por otra mejor. Martín. ¿Cómo está mi amigo? Espero que bien. Que se la haya pasado muy feliz en su cumpleaños. La que sigue, mi amigo, y sabe que hoy me comí un fideo con unos cueritos y me tomé un jugote de naranja. Y de postre me aventé unos pingüinos. Mi gran amigo. Allá de Los Ángeles, California, ¿verdad? Vámonos pues con el turno de los nominados de Durango. Saludo para Vicentío Favela. Vicentío, te mandé un mensajito. Espero que agarres la onda, Vicentío Favela. ¡Escuchen esto! Mañana va a haber cambios,

0: Qué bonito tema, se llama mi lugar favorito. Bonito tema con los nominados de Durango, ellos se radican allá en el Metroplex.
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0: Vámonos hasta el Rancho El Olvido por el médico veterinario Longoria, médico.
2: Martín, aquí en Rancho El Olvido estamos escuchándolo con un solocito muy... muy chulada por aquí, aquí está el carnal, aquí está Vaya Raza por aquí escuchándolo, Martín. Viéntenos por ahí una canción bonita por ahí, los 500 novillos por ahí. A ver si nos aventa una rolita.
0: Nada más que los 500 novillos a la hora de los corridos, médico, por favor. ¿Qué no sabes, médico? 500 novillos ahorita a la hora de los corridos, médico. Unos minutitos más. Martín Díaz, quiero mandar un saludo para toda la raza de Santa Clara, Durango, que ya algunos ya andan sembrando. Yo te escucho en Hobbs, Nuevo México, Martín. 10-4, cambio y fuera, con la que sigue. Señor Martín Díaz, no se la complique. Yo le recomiendo al ingeniero Carlos García de MT Líder. Ese ingeniero le arregla hasta lo imposible aquí, ¿verdad? Es cierto, don Carlitos tiene un talento bárbaro. Si agarra una, o mejor dicho, si arregla las madrecillas, esas chiquititillas de los celulares. Estamos seguros que con poquito que agarre la onda y... De veras, no había pensado en Carlitos, me lo traeré para acá. El problema del ingeniero Carlitos, la gente que me lo está recomendando, es que no quiere dejar las morritas que trabajan ahí en MT Líder, ¿eh? A él le gusta que lo vean trabajar ahí las morritas. Cierto o falso, Carlitos García. Usted está de tiro feliz ahí con las morritas, ¿eh? Martín, no entran las llamadas, no entran las llamadas, te escucho. En West Texas, salud para la gente de Chalchihuites. Y Zacatecas, especialmente los de San José de Buenavista. Andan los ingenieros toda la tarde. No encuentran la falla, oiga. ¡Vámonos! Oiga, anda pegando una vez más el ritmo tribal al estilo de los Retoños del Río. La cochina tribalera, saquen las bototas de pico.

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1: Oiga, la raza, no se le pasa nada, ¿eh? Y yo les platico, yo pude quedarme callado, pero yo les platico todo. Me vale sombrilla, me vale sombrilla. Yo les platico todas las cosas, oiga. ¿Cómo están? Y mire, la raza no se le va nada. Martín, ya te cargó la churinchum flies. Decían que iban a cortar todas las líneas. Se me hace que a ti ya te afectó. Híjole. A los que no registraron los teléfonos se los iban a cortar, ¿verdad? Pero no, hubo otro plazo. Martín, con la canción de los Ávila, las herencias. Con la buena tarde, Martín Díaz. Cordial saludo para usted y a la colegancia que escuchan a mejor. Disfrutando del paisaje recién llovidito y el olor a tierrita mojada de alegría. Para seguir echándole muchas ganas al empleo, seguimos con el buen avance. 10-4, cambio y fuera, trailero, radio escucha. Qué chulada, unos paisajes bien bonitos de mi trailero. Maneja con precaución. Vámonos con el turno de los muchachos del conjunto Bridón, por allá de Emilio Carranza, mi municipio de Miguel Auza, Zacatecas. La pregunta es, ¿quién va a salir mañana? Salen dos mañana, salen dos mañana y entran dos. Nada más es cuestión de platicar, por ejemplo, con el licenciado Miguel Zamudio. ¿Estás listo, licenciado, para entrar a la ola? Se llama Ojalá. Así mero, mi Bridón.

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1: Allá en Huehuetoca, en el Estado de México. Un saludo con mucho respeto a la señorita Lupita. No se enoje, señora Lupita. Ya está molesta, dice. Le mandé el mensaje a las 4 de la tarde con 9 minutos y no ha salido. Ahí le va una canción bonita, señora Lupita. No se enoje. Es que son muchos mensajitos, señora Lupita. Ya ve todos los que estoy leyendo, ¿eh? Son muchos mensajitos. Martín, al niño Orlando Rosales Hernández, que hoy es su cumpleaños, de parte de su Chilo y su Lidia, y Mari y el chico que escuchan en Pozo de Gamboa. Oye, tienen que saber cuántos días mandándome este mensaje, cómo hay que. Creo que siempre se festeja el morrillo. Buenas tardes, Martín, desde Monterrey, unas ricas tostaditas de repollo con su agua de mango. Para mis papás en Majadita Blanca, Charcas. Para mi tío Cruz, que anda con el ganado. Y a todos los radioescuchas. Unas tostaditas tremendonas, ¿eh? Un vasote de agua de ese de mango. ¡Vámonos! Viene el turno del Conjunto Invencible, de lo más nuevecito, de lo más reciente. 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
1: Buenas tardes, Martín. Quiero mandar un saludo para la familia Garza Rodríguez, que te escuchan en San Antonio de los Garza, una canción bonita de los Ávila. Me están pidiendo esta canción que se llama Perra Envidia. Es la de las herencias, ¿verdad? Martín, desde Calvillo, Aguascalientes, te pones un buen corrido que se llama Laurita Garza. Gracias. De parte de Israel Chávez, desde Calvillo, que te escucha. La mejor, no hay otra, dice. Y luego por acá me manda un mensajito un camarada, dice: te apuesto que nunca puede sacar a los Ávila, ¿por qué no? Están nominados a salir mañana los Ávila, ¿eh? Ya les hemos dicho que los grupos de la ola están pagando una lana a la empresa. Y cuando ya desafortunadamente batallo yo para cobrarles, los despedimos, los sacamos y metemos otros, porque llega el momento en que obviamente pues ya no pueden pagar o no quieren pagar, ¿eh? Por eso al mañana hacemos algunos cambios. Y sea el grupo que sea, si no paga va para afuera. ¡Vámonos! Aquí están los Ávila. No se peleen por las herencias.

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0: 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Amigos con derecho, hasta el 12 de diciembre, Cuenca, Medurango.

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0: Señoras, señores, estamos despidiendo el mes de junio y el día de hoy estuvo medio raro el día, ¿eh? La mayoría estuvo nublado, pero sin embargo sí salió el sol. A esta hora de la tarde, cuando ya empieza a caer la tarde, está el solecito en todo su esplendor, oiga, para que las amas de casa saquen por lo menos un ratito ahí la ropa que tengan mojada. Muy buenas tardes, bienvenidos todos, muy buenas tardes, bienvenidos todos. Hoy en la mañana... lo digo en mi ignorancia. Me mandaron un mensajito en la mañana que estaban almorzando bien tremendón, bien sabroso, huevito, frijolitos de la olla, un chilito con chicharrón y toda la cosa. Pero yo me quedé asombrado, oiga, porque en la camioneta, adentro de una camioneta, estaban calentando tortillas en un comal, aunque usted no lo crea. Y mire, aquí me están explicando en qué consiste.
1: Desde mi Martín, puestos 15 desde las Oklahomas, con Julio Rivas, el Cobijas. Traemos una estufita pequeña con un pequeño tanquecito de gas, con eso es con lo que calentamos las tortillas y la comidita aquí en la troca. Por eso es que ni de la troca nos bajamos, Martín. Desde aquí, desde la troca, agarramos lonche todos los días. ¿Cómo la ves, mi Martín? Un saludo para mi Pepe Tape, mi Gabriel, que son los acompañantes aquí, los trabajadores de los rieleros del norte, Chavaldines, 10-4 de tu cumpleaños, Cobijas.
0: Ya está, mi Cobijas, pues felicidades, porque son muy inteligentes, ¿eh? Son muy inteligentes, dice que traen una estufita chiquititita y ahí calientan las tortillas, pero arriba, adentro de la camioneta, oiga. Bueno, aunque usted no lo crea, ¿eh?
2: Buenas tardes, Martín Díaz. Saludándolo aquí desde Novial, Durango. La capital del queso y la manzana. Aquí con los amigos menonitas. A ver si nos pudiera complacer con la canción de Zenón Torres Vélez, con Grupo Laberinto. Y un saludo para el compa Xolo, que ahí anda en chinga loca. 10-4 Martín.
0: Me lo dijiste al revés, es al revés. 10-4 cambio y fuera. Señoras, señores, vámonos hasta Juancho Rey, a la chaparrita, gigante del corrido. Escúchela con los 500 novillos. Ahí te va, médico Longoria, para que coman a gustote ahí en el rancho, lo olvida.

0: El corridazo de los 500 novillos al estilo de Chaparrita Gigante del corrido, la señora Amalia Sales, allá por Juancho Rey. ¿Qué tal les ha llovido, señora Chaparrita, la gente de Juancho Rey? Vamos a continuar.
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0: Son las 5:18 minutos. Nos vamos todos a las 6 de la tarde. Quédese lo que se quede. Nos vamos todos a las 6 de la tarde porque el partidazo de fútbol es a las 7 hoy.
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9: Bueno, vamos a continuar rápidamente con más música. Le voy a mandar un saludo especialmente para mi gran amigo Juanillo Campos, ¿verdad? Juanillo Campos dice que está lloviendo. Dice, llueve en valenciana, ánimo, sí está bien porque le pusiste llueve, a ese llueve en valenciana, ¿no? A toda la gente por allá, Juanillo Campos, échale muchas ganas, ánimo y a usted que nos acompaña.
10: Saludos a todos aquí, parte de Fermín Zacatecas, de aquí familia, parte Fernández, saludos a todo el mundo, saludos Radio, saludos a todos.
9: Mire, por acá me hacen una pregunta, efectivamente, esta empresa tiene una línea de teléfonos, pero celulares, oiga, y es muy diferente la línea de teléfonos celulares a las líneas locales, a las líneas que tenemos aquí en Fresnillo, todavía de Telmex, ¿verdad? Una pregunta con todo respeto y seriedad. Si la empresa tiene compañía de telefonía, ¿por qué están batallando con Telmex? No, es muy diferente, oiga, es muy diferente. Es muy diferente. La gente me platica todo a mí, ¿eh? Martín, un saludo para el Chaparro y para Iván, que nos estamos atajando del agua acá en Emilio Carranza. Al hombre verde, ¿dónde anda? No te desesperes, hombre verde. Nos andan arreglando la línea para que me hables, hombre verde. Quiero mandar un saludo para Coyotíos Charcas, a mi hermana Lorena, a mi sobrino Edwin. Me pones una canción bonita de unos corridos bonitos. Hace un momento nos estuvo mandando mensajitos el médico veterinario Longoria. Está también desesperadote porque no se puede comunicar conmigo. Pero ¿qué creen? Ya se los había presentado y se los hemos presentado. El médico veterinario Longoria también tiene su corrido allá en el rancho El Olvido. ¡Saludos, médico! Aquí está tu corridazo para que veas que sí lo ponemos al aire. Médico veterinario Longoria. Es buena onda el vato, ¿eh?

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11: Ok, vamos a continuar. Faltan ahora 27 minutos para que sean las 6 de la tarde. ¿Qué tal, Martín? Buenas tardes. Ponte el corrido que venga, dice el que sea. Para saludar a los chiveros y borregueros de la presa de Santa Gertrudis, allá por Charcas, de parte del Beltrán. Martín, buenas tardes. Un saludo para el Beto y el Dani, que acaban de salir de jalar, dice. Con un buen corrido y salud para el Zacalón de Guanamé, Venado San Luis Potosí. Ánimo, por favor, Martín, ánimo. Vámonos a toda la racita que nos escucha donde quiera por ahí. Sigan mandando mensajitos. Si no pueden comunicarse, no importa. Manden mensajitos. Yo aquí se los leo con mucho gusto y les envío su corrido favorito. ¿Quién lo reconoció? Se llama El Sapo Rayantes del Valle.

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1: Únicamente 23 minutos para que sean las 6. 23 a las 6. Nos vamos todos a las 6 allá.
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1: Ok, vamos a continuar. Por acá me mandan un pequeño video, a ver de qué se trata. Dice Martín, así la bendición de la lluvia sobre la K-57 en los 20 de Chaparrosa. Ponte el trailero de los Tucanes de Tijuana para toda la colegancia que andamos en 8. 10-4, cambio y fuera, la vuelta pendientes. Manejen con precaución, mis traileros, mis camioneros, toda la racita. Bueno, y a veces digo yo, constantemente estoy mencionando que 10-4, cambio y fuera. Pero no, yo no sé muchos, yo no sé muchas claves de la radio, banda civil, ¿verdad? No sé claves. Lo único que se me ocurre es que manejen con precaución. Martín, un saludo a los ex compañeros de la fábrica Corona, de la generación de los noventas, de parte del Cholito, del Departamento de Descontrol de Calidad, gracias. Así dice el mensaje. ¿Me puedes poner el corrido de Tortón Cargado de los originales de San Juan a la familia Castorena de Vicente Guerrero Viedecón? Me están solicitando los traileros, los camioneros, la raza de la carretera, me están solicitando este corridazo que precisamente se llama El Trailero. Es con los Tucanes de Tijuana. Yo nunca lo he escuchado. Lo voy a escuchar con atención.

0: 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Bueno, vamos a continuar hoy ya nada más que, pues, exactamente corrido que digamos no es. Pero habla del trailero, corrido no es, pero ya lo pusimos al aire con los Tucanes de Tijuana.
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0: Únicamente 13 minutos para que sean las 6 de la tarde, 13 para las 6. Empieza a caer la tarde, me solicitaron, tengo pendiente este corridazo, escúchelo.

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9: Faltan únicamente 6 minutos, ya 5, ya cambió el reloj. 5 minutos para que sean las 6 de la tarde, 5 para que sean las 6 de la tarde. Oiga, mi carnal Adolfo Fito Bonilla, licenciado Fito Bonilla, tiene su programa de Zacatecas Cuenta, ¿verdad? Zacatecas Cuenta con Fito Bonilla. Y en este programa se ha caracterizado porque ha utilizado mucho la inteligencia artificial para hacer algunos corridos. Prácticamente está haciendo corridos a todas las cabeceras municipales. Vamos a escuchar el corridazo a mi Río Grande, Zacatecas. A ver qué les parece. Zacatecas Cuenta con Fito Bonilla y con el corrido de Río Grande, Zacatecas. Escúchelo, oiga. Le complacemos con muchísimo gusto. Corridazo de Río Grande, oiga. Inteligencia artificial.

En Corridazo de Río Grande, Zacatecas cuenta con Fito Bonilla, oiga. Escúchelo en su programa a las 12 del mediodía los sábados, Zacatecas cuenta con Fito Bonilla. Y este es el corridazo por inteligencia artificial de Río Grande, Zacatecas. Lástima que todo lo que te empieza termina. Llegamos al final de corridos autorizados. Se van a quedar con mi compañero Pelón con Pelo. Por mi parte ha sido todo. Si Dios no dispone otra cosa, yo regreso mañana cuando sean las 10 de la mañana. Con permiso, buenas tardes, servidor y amigo Martín Díaz Samaniego. Hoy, en una hora, hoy es el gran día. México juega en el Mundial.